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1: ¿Qué tal? Saludos, buenos días. La Junta de Castilla y León destinará 4 millones de euros en 2026 para financiar la convocatoria de subvenciones por la que los jóvenes de entre 18 y 30 años empadronados en la comunidad durante los últimos 5 años podrán obtener ayudas de hasta 900 euros para obtener el carné de conducir. En clave nacional, el expresidente del gobierno, José Luis Rodríguez Zapatero, ha recusado a la joyería Llanes y ha pedido al juez que no sea esta empresa la encargada de realizar un informe pericial sobre las joyas halladas en una caja fuerte en su oficina y valoradas inicialmente en 1,3 millones de euros por parte de otra joyería. La defensa del exlíder del PSOE pide que sea esta joyería la que no ejerza como perito debido a las declaraciones que hizo su director general, que en televisión apuntó a que el conjunto podía valer un par de millones de euros, lo que a juicio de Zapatero supone una aparente falta de imparcialidad y objetividad del perito judicialmente designado. Junts ha admitido que mantiene una vía de negociación con el gobierno en materia de vivienda y que hace 2 semanas entregó en manos sus propuestas al presidente Pedro Sánchez. Y ahora, tras el desahucio de Mari Carmen, la mujer de 87 años que llevaba 7 décadas en régimen de renta antiguo en el madrileño barrio del Retiro, los independentistas aseguran que el PSOE ya las está estudiando. El líder del PP, Alberto Núñez Feijóo, ha presentado un plan de choque para la mejora del poder adquisitivo de las familias españolas que contempla, entre otras medidas, un IVA cero para todos los alimentos básicos como leche, quesos, aceite, huevos, frutas, verduras, carne, pescado y conservación. Además, plantea rebajar el IVA del 21 al 10% de la energía y acomodar la tarifa del IRPF a la inflación. Por cierto, que hablando de precios, el de la gasolina ha proseguido su tendencia al alza, sumando su 12ª semana consecutiva de subidas para tocar un nuevo máximo anual, mientras que el diésel ha retomado las escaladas para comerse así gran parte de las rebajas fiscales por la activación del mecanismo de salvaguarda en septiembre. En clave internacional, el presidente de Estados Unidos, Donald Trump, ha destacado la amistad extraordinaria, ha dicho que mantiene con su homólogo chino, Xi Jinping, y le ha propuesto trabajar juntos para forjar un futuro mejor para ambos países al recibirlo en la Casa Blanca. Y el primer ministro de Australia, Anthony Albanese, ha denunciado que un agente de inteligencia artificial desarrollado por OpenAI consiguió acceder de forma no autorizada a una web gubernamental obteniendo datos públicos y privados y que la tecnológica ha tardado 3 meses en informar de ello a las autoridades. Sigue la programación local en Vive Radio. Buenos días.

0: ¿Qué tal? Saludos, muy buenos días, bienvenidos una mañana más a Vive Valladolid en este viernes 25 de septiembre. Yo soy Diego Rivera, Ángel de Jesús está al frente del control técnico en esta jornada en la que, como siempre, te acompañamos hasta las 12 del mediodía a través de la 99.9 de la FM, de nuestra página web www.viveradio.es y también de la aplicación móvil gratuita de Vive Radio que puedes descargar tanto para iOS como para Android. A través de todos esos puntos estamos ya contigo, repasando en primer lugar las noticias más destacadas a esta hora de la mañana, hoy junto a Daniel González. Dani, ¿qué tal? Buenos días.
1: Buenos días.
0: El nuevo convenio colectivo de Aubasa ya es una realidad tras el respaldo del 83% de la representación de los trabajadores. El acuerdo, con una vigencia de 3 años, fue firmado ayer en el Ayuntamiento por Comisiones Obreras, UGT y CTA y rechazado por CESIF. Con ello se pone fin a casi 13 años sin renovar el convenio después de casi 3 de negociaciones.
1: El texto incorpora mejoras especialmente dirigidas a los conductores con mayor trayectoria en la empresa. Desbloquea la carrera por antigüedad congelada desde hace 3 décadas con un incremento del 11% del trienio y permite recuperar la jubilación parcial desde los 62 años, una reivindicación histórica de la plantilla, tal y como ha destacado el gerente de Aubasa, Eduardo Cabanillas.
2: Una cosa muy, muy importante, también muy demandado, que ha sido desbloquear la jubilación parcial. La jubilación parcial que estaba paralizada en esta empresa desde el año 2021 se va a aplicar ya este año, en el 2026, para que el personal que cumpla la edad establecida en la normativa nacional y los periodos de cotización puedan jubilarse parcialmente en 2026 y, por supuesto, en 2027.
1: El convenio conlleva un incremento del importe de la masa salarial de la empresa de 700.000 euros cada año de vigencia e incorpora además nuevos complementos por trabajar sábados, domingos y festivos o por incidencias, así como medidas de conciliación, formación e igualdad y mejoras en los calendarios y la promoción profesional. Tras la firma, el alcalde Jesús Julio Carnero ha celebrado un acuerdo histórico, ha dicho, y ha agradecido el esfuerzo de la empresa y los sindicatos, al tiempo que ha defendido que el acuerdo permitirá fortalecer a Aubasa como empresa pública y mejorar el servicio a los ciudadanos.
3: Es un día histórico e importante. Para mí quizás sea, desde que soy alcalde, si no el día que mayor satisfacción tengo, está a la par del día que más la haya tenido. Porque no deja de ser, como digo, una expresión de conformación. ¿De qué? Del interés general, del interés de los trabajadores, del interés de la empresa, en definitiva, del bien común.
1: En la misma línea, el presidente del Comité de Empresa, Arturo Barrul, ha celebrado el consenso alcanzado para renovar el convenio después de tantos años de duras negociaciones.
4: Para mí lo más importante es la base que sentamos, que es lo que podemos ver a raíz de futuro, la demostración también que es muy importante de que somos capaces de firmar un convenio colectivo, que somos capaces de entendernos, cosa que parecía imposible hace tan solo 3 años. Somos capaces de sentarnos, de acordar, de decir, de expresar con libertad y con buena cultura el hecho de que al final el entendimiento es posible. Y eso se demuestra hoy aquí.
1: La nota discordante la ha puesto CESIF. Su representante, Alfonso García, ha cuestionado el acuerdo que ha calificado como austero y ha lamentado que no se haya sometido a un referéndum entre todos los trabajadores de Aubasa antes de su firma.
5: Cuando nos trasladaron el preacuerdo por parte de la empresa como propuesta de cierre, pues lo condicionamos a que hubiera un referéndum con votación vinculante por parte de los trabajadores, porque entendíamos que durante estos 14 años, desde la finalización de vigencia del convenio anterior, pues se había estado vendiendo por parte de determinados grupos unas expectativas que no podíamos asumir, porque desgraciadamente pues estamos afectados por las restricciones económicas de la famosa ley Montoro.
0: Por el contrario, los sindicatos que sí han respaldado el acuerdo han coincidido en valorar el esfuerzo realizado para cerrar una negociación especialmente larga y han destacado el cumplimiento del compromiso adquirido por el alcalde durante la campaña electoral de renovar el convenio. Desde CTA, el sindicato mayoritario, han reconocido que no se han conseguido todas las reivindicaciones, pero sí avances suficientes para alcanzar un punto de encuentro.
1: UGT, por su parte, ha destacado la actualización de unas condiciones que llevaban tiempo sin adaptarse a la realidad de Aubasa y ha defendido que el acuerdo debe ser un punto de partida para seguir mejorando aspectos como la organización del trabajo y la conciliación. Por último, desde Comisiones Obreras han puesto el foco en las mejoras económicas y sociales y especialmente en la recuperación de la jubilación parcial, que permitirá facilitar el relevo generacional. Su representante, Ángel Martín, visiblemente emocionado, ha agradecido el trabajo de todas las secciones sindicales por un acuerdo que cierra, dice, una herida muy amplia.
6: Llevábamos mucho tiempo persiguiendo esto. Hemos llegado aquí con mucha tensión y se nota, se me está notando. Ha sido importante cerrar una herida que teníamos abierta desde hace muchos años, 13 años. Hemos luchado mucho por cerrarla, nos ha costado mucho. Hemos tensionado mucho la negociación, pero creo que hemos sabido llegar a buen puerto para todos.
0: Renault para hoy la producción en Valladolid para adaptar la actividad a la demanda actual en Europa. La medida afectará a los 2,5 turnos de la cadena de producción donde se fabrican los modelos Captur y Symbioz. La compañía estudia una medida similar en la planta de Palencia, aunque todavía no está confirmada.
1: La posible parada en Palencia se prolongaría del 1 al 18 de octubre y afectaría la producción de los modelos Austral, Space y Rafale. La decisión llega después de que el grupo Renault haya reducido un 4% sus matriculaciones de turismos en la Unión Europea hasta agosto. Al respecto se ha manifestado el portavoz de la Junta, Carlos Fernández Carriedo, que ha asegurado que Renault mantiene su compromiso e interés por Castilla y León y ha atribuido la situación a la menor demanda de vehículos, el aumento de costes y la incertidumbre del mercado. La Junta mantiene, dice, un contacto estrecho con la empresa y confía en sus planes de futuro e inversión en la comunidad.
7: Nosotros estamos claramente del lado del sector y de las iniciativas que ellos demandan, lo hemos estado siempre y lo estamos en este momento. Hay una cuestión que nos favorece dentro de esta dificultad sectorial, que tenemos una empresa que siempre se ha comprometido con nuestra comunidad autónoma, que siempre ha mostrado su interés por seguir trabajando en Castilla y León, y un sector productivo que es muy competitivo, tanto en el ámbito de los trabajadores y los profesionales que prestan servicio en el mismo, como en el ámbito de la cadena de valor de todo el sector productivo, que es muy amplio, que asegura la calidad y competitividad de los productos que se llevan a cabo en nuestra comunidad autónoma.
0: El PSOE propondrá en el Pleno del Ayuntamiento de este próximo lunes instalar una cubierta permanente en el recinto José Luis Bellido.
1: El objetivo es convertir este espacio, situado entre el Estadio José Zorrilla y el Centro Cultural Miguel Delibes, en un lugar más versátil que pueda acoger eventos durante todo el año y no dependa de las condiciones meteorológicas. La moción plantea además ampliar y mejorar el recinto, trasladar la actual pista de skate y renovar los servicios y el entorno. El portavoz socialista Pedro Herrero defiende que la actuación permitiría atender las necesidades de las casas regionales y facilitar la organización de actividades municipales durante todo el año.
8: Lo que planteamos es una ampliación y una mejora del recinto José Luis Bellido, que está entre el Estadio José Zorrilla y el Centro Cultural Miguel Delibes, con la instalación de una cubierta permanente, puesto que la carpa que hay ahora que instalan las casas regionales es temporal y es privada, y que se puedan celebrar todo tipo de eventos y actividades a lo largo de todo el año. Creemos que la ciudad lo necesita, que sería positivo que se encargue este mismo año ya el proyecto y de esta manera las obras pueden estar listas al año que viene, gobierne quien gobierne.
0: Y otro pleno, en este caso el de la Diputación de Valladolid, que debate hoy varias iniciativas centradas en la actualidad provincial, aunque también habrá espacio para una cuestión de ámbito nacional, como es la situación de Ceuta.
1: La ciudad autónoma será protagonista de las mociones que presentarán tanto el grupo provincial del PP como Vox. Al igual que ocurrió en el pleno de la semana pasada en el Ayuntamiento de Valladolid, las dos formaciones reclamarán la defensa de la soberanía española de Ceuta y Melilla y exigirán al Gobierno de España la adopción de medidas extraordinarias.
0: Ya en el ámbito puramente provincial, el Grupo Socialista llevará al Pleno una iniciativa para reclamar el desmontaje y desmantelamiento integral de las instalaciones de Meseta Esquí, coincidiendo con el segundo aniversario de la sentencia condenatoria dictada por la Audiencia Provincial.
1: La propuesta plantea también poner en marcha un plan de restauración ambiental del entorno y buscar un uso viable para el edificio multifuncional construido en la parcela, ya sea mediante gestión directa o a través de sucesión a otra entidad. Escuchamos a su portavoz, Francisco Ferreira.
9: durante estos años se decía que había que esperar a que se resolvieran los procedimientos judiciales, pero estos ya han acabado y la situación es la misma. Desde la carretera se sigue viendo esa mancha blanca en la ladera de un monte, y si alguien se pregunta qué es, pues la respuesta tiene que ser el fiasco de la Diputación Provincial de Valladolid, donde se tiraron 12 millones de euros y ahí siguen esas pistas, torretas y material oxidado sin que nada se haga. Por tanto, lo que corresponde de una vez es recuperar el monte y quitar esas ruinas y que no sea algo que quede de forma permanente en el paisaje.
0: También el PSOE preguntará por la situación del Parque de Bomberos de Arroyo de la Encomienda y su capacidad para atender a los municipios del Alfoz. Los socialistas cuestionan que este parque, que funciona desde 2020 en una nave provisional, siga siendo la referencia para este servicio.
1: La formación preguntará al presidente de la Diputación, Conrado Iscares, si mantiene esta ubicación y reclamará que se revise después del incendio registrado el pasado sábado en un concesionario de Zaratán.
0: Por su parte, el Grupo Provincial Toma la Palabra defenderá una proposición para impulsar la vivienda de protección pública en los municipios de menos de 20.000 habitantes, con especial atención a los pueblos de menor tamaño.
1: La iniciativa reclama a la Junta una política específica de vivienda para el medio rural con un plan específico, financiación suficiente y colaboración con los ayuntamientos para poner a disposición suelo, edificios y nuevas promociones destinadas a vivienda pública.
10: Los datos son demoledores. En el año 2024 había más de 500 viviendas en desarrollo para ampliar el parque público de la provincia. De estas, el 84% se concentraba en Madrid ciudad y en los municipios de menos de 1.000 habitantes no había ni. Y el problema es que en una provincia marcada por la despoblación, en muchos pueblos existe una necesidad imperiosa de vivienda, pero la Junta apenas realiza promociones de vivienda de protección oficial en los municipios pequeños. Además, los programas de vivienda rural existentes hacen recaer una parte importante del esfuerzo económico y patrimonial en los propios ayuntamientos, algo que los más pequeños no pueden afrontar.
0: La segunda fase de las obras de renovación del Camino Viejo de Simancas obligará a cortar hoy la vía a partir de las 10 de la mañana en sentido Simancas durante unas dos semanas.
1: El tramo afectado es el comprendido entre la depuradora y el límite con Simancas, 1,5 kilómetros de carretera que el ayuntamiento confía en que pueda recuperar la normalidad antes o durante el puente del Pilar, aunque la duración definitiva dependerá de la evolución de los trabajos por parte de la empresa y de la climatología. El director facultativo de la obra, Francisco Pérez, ha insistido en que se tiene que recurrir a este corte parcial ante el mal estado del firme que obliga a cometer una actuación más profunda que un simple asfaltado.
11: Esa es la principal diferencia por la que esta intervención va a ser mucho más dañina o perjudicial para el tráfico que un tratamiento normal. El firme de la vía está en tan mal estado que no vale con sustituir la rodadura. Hay que bajar más abajo. De esa manera tenemos que excluir completamente del tráfico la parte de la vía en la que estemos trabajando.
1: De esta forma, la circulación hacia Valladolid se mantendrá, mientras que los vehículos que se dirijan a Simancas deberán utilizar principalmente la A62 y la carretera de Rueda.
0: El corte también afectará al transporte público. Las líneas 5 y Búho 4 de Aubasa mantendrán su recorrido hacia Valladolid, pero se desviarán por la carretera de Rueda en sentido Simancas y suprimirán 5 paradas. Además, desde el lunes habrá un servicio especial desde la Plaza de Zorrilla para atender las paradas afectadas.
1: Por su parte, la Policía Municipal desplegará un dispositivo especial, sobre todo en las entradas y salidas de los centros educativos, y pide evitar el Camino Viejo salvo que sea imprescindible.
0: El Centro Penitenciario de Valladolid celebró ayer el Día de la Merced, patrona de instituciones penitenciarias, con un acto que puso en valor el trabajo de los funcionarios que prestan servicio en sus instalaciones.
1: La plantilla se ha elevado en 33 funcionarios más en el último año, hasta llegar a los 321 para atender a los 494 internos que cumplen condena en Villanubla, 448 hombres y 46 mujeres. Una ratio que ha defendido el subdelegado del Gobierno, Jacinto Canales, al ser preguntado por las protestas de sindicatos en algunas cárceles del país y que no se han dado en Valladolid.
12: Dos empleados públicos por cada tres internos, yo creo que es un rango aceptable. Seguro que hay condiciones laborales que se pueden mejorar y bueno, estamos hablando de colectivos que pueden ser especialmente difíciles y se producen ahí dentro situaciones a menudo de cierta dificultad y de peligro para los funcionarios, pero bueno, es la labor que nos encomienda la sociedad. Creo que razonablemente las cosas también. Aquí es verdad que tampoco tenemos excesiva conflictividad con los sindicatos, como sí que estoy viendo en alguna prisión de otros ámbitos cerca de nuestra provincia.
0: El penal vallisoletano está viviendo actualmente la primera fase de sus obras de mejora con una inversión de 2 millones de euros con el objetivo de mejorar unas instalaciones que ya cumplen más de 40 años. Y desde hace uno, la nueva directora de la cárcel de Villanubla es Nuria San José, psicóloga de profesión, que ha insistido en la importancia de que los presos tengan diferentes actividades para hacer dentro de la cárcel, ya que esa ocupación del tiempo reduce la conflictividad.
13: Es palpable que cuando se ocupa el tiempo y se al interno le dotas de herramientas, de estrategias y de ocupación positiva de su tiempo, disminuye la conflictividad porque hay menos tiempo perdido. Al final hay muchos internos con adicciones, con problemas, aquí hay internos que no tienen recursos económicos, y si tú a esa persona la dejas en un patio una mañana entera o una tarde entera sin recursos, pues eso es complicado de sobrellevar un día, otro día, otro día. Entonces lo que se trata es de incidir, además de en sus programas de tratamiento, también en la ocupación un poco positiva de su tiempo libre y la estructuración del tiempo de vida en prisión.
0: Todo ello con el objetivo de que los presos se reinserten en la sociedad y no reincidan.
1: Algo que, según ha explicado Nuria San José, sucede de manera mayoritaria gracias, entre otras cosas, a la labor del Centro de Inserción Social, que supone un paso intermedio entre la privación de libertad y la salida a la calle.
13: Las tasas de reincidencia en ese caso dieron que había, que era un 20%, ¿vale? Un 80% no volvía a prisión. Evidentemente, si lo analizamos un poquito más, pues vemos igual datos que son interesantes, como por ejemplo que la reincidencia disminuye mucho cuando la salida se produce desde medio abierto. Disminuye casi a la mitad. O sea, el medio abierto es un medio que es esencial, por eso un poco intentamos potenciar el trabajo en medio abierto y que el interno no finalice su condena desde el centro penitenciario, sino que tenga ese paso intermedio por nuestro CIS en este caso y bueno, pues en el resto de CIS de España.
0: El Club Deportivo Juventud Rondilla ha rescindido de forma inmediata el vínculo con uno de sus entrenadores de base después de conocer varios comentarios de carácter racista y xenófobo publicados en redes sociales con expresiones despectivas hacia personas de origen marroquí y sudamericano. La decisión fue adoptada por unanimidad por la Junta Directiva, que considera los hechos una falta muy grave, especialmente al tratarse de un técnico encargado de un equipo infantil.
1: El club ha reafirmado su compromiso con la inclusión, la tolerancia y el respeto, y ha recordado que la Rondilla es un barrio diverso y multicultural donde las comunidades marroquí y sudamericana forman parte también de la entidad. Su presidente, José Antonio Granado, ha señalado que en sus 30 años al frente del club apenas se han producido situaciones similares y que cuando ocurren se actúa de forma inmediata.
0: El Tribunal Superior de Justicia de Castilla y León ha confirmado íntegramente la condena de 12 años de prisión a un hombre por un delito continuado de agresión sexual a su hijastra, dictada en marzo por la Audiencia Provincial de Valladolid. Además, mantiene la prohibición de acercarse a la víctima a menos de 500 metros y de comunicarse con ella durante 15 años, así como 10 años de libertad vigilada tras cumplir la pena y la inhabilitación durante 20 para trabajar con menores.
1: El tribunal rechaza los argumentos de la defensa, que cuestionaba la valoración del testimonio de la menor, la prueba biológica y la calificación de los hechos. La sala considera que la condena se sustenta en un conjunto de pruebas, entre ellas mensajes y audios entre ambos, informes médicos y psicológicos, el testimonio de la abuela y la prueba preconstituida de la menor.
0: Dos vecinos de Murcia han negado ante la Audiencia de Valladolid haberse concertado para estafar casi 60.000 euros a una vecina de Medina del Campo mediante operaciones de banca online. Ambos, que han declarado por videoconferencia, aseguran incluso no conocerse y haberse visto por primera vez este jueves.
1: La Fiscalía y BBVA mantienen, sin embargo, la acusación y solicitan 3 años y 3 meses de prisión por estafa y falsedad documental, además de una multa de 3.600 euros. Según las acusaciones, los acusados utilizaron los datos de la víctima para abrir una cuenta a su nombre y transferir después 59.000 euros desde su cuenta personal. La mujer no perdió finalmente el dinero, ya que BBVA se lo devolvió, aunque asegura que permaneció más de un mes sin poder utilizar su cuenta para pagar gastos básicos. La entidad ha recuperado 36.600 euros, mientras que otros 23.000 permanecen pendientes, entre ellos 20.000 euros bloqueados en la cuenta de María Isabel.
0: La Junta de Castilla y León destinará 258.000 euros a renovar la cubierta del Centro de Formación del Profesorado e Innovación Educativa en La Rondilla. La actuación permitirá retirar los casi 950 metros cuadrados de fibrocemento con amianto y sustituirlos por una nueva cubierta, con el objetivo de solucionar los problemas de filtraciones y humedades del inmueble.
1: Los trabajos incluirán también la retirada de canalones, aliviaderos y bajantes y la instalación de una cubierta plana no transitable. La intervención se desarrollará únicamente en el edificio que ocupa el centro de formación, dentro de una parcela que comparte con el Colegio Entre Ríos.
0: Y en materia sanitaria, la Junta ha autorizado un gasto de 2 millones de euros para contratar durante 4 años el servicio de custodia, almacenamiento, gestión y digitalización del archivo asistencial y administrativo del Hospital Clínico Universitario y sus centros dependientes.
1: La medida responde al incremento de la documentación y a la falta de espacio en las instalaciones del hospital. El servicio permitirá liberar espacios que podrán destinarse a nuevas áreas asistenciales y avanzar en la digitalización de los documentos.
0: La Federación Española de Diabetes celebrará hoy y mañana su 10º Congreso Nacional en el Centro Cultural Miguel Delibes de Valladolid. El encuentro reunirá a cerca de 350 pacientes, familiares y cuidadores, junto a profesionales sanitarios, investigadores y representantes institucionales, para abordar la convivencia con una enfermedad crónica que afecta a más de 5 millones de españoles.
1: La cita, que coincide con el 40 aniversario de la Federación, comenzará este viernes por la tarde y continuará el sábado con mesas de debate y la participación de expertos en salud. El Congreso concluirá con la entrega de los premios FEDE a distintos proyectos impulsados por asociaciones de pacientes.
0: Último día para poder ver en el Centro de Artesanía de Castilla y León la exposición sobre el proyecto europeo Masks, dedicado a preservar y transmitir los oficios y técnicas relacionados con las máscaras y mascaradas tradicionales.
1: La muestra que cierra hoy reúne piezas artesanales, fotografías y vídeos y presta especial atención a las experiencias desarrolladas este verano en Bucarest, Braganza y Valladolid, donde participaron 19 estudiantes y artesanos en talleres de talla en madera y trabajo con fibras naturales. El proyecto está coordinado por la Universidad de Valladolid y reúne a 12 entidades de 4 países europeos.
0: También esta semana, concretamente el domingo, cerrará sus puertas la exposición Plastihistoria de Valladolid, que reúne en la Sala de Exposiciones de San Benito 21 dioramas para recorrer la evolución de la ciudad desde Pedro Ansúrez hasta el Valladolid del siglo XXI.
1: Como novedad, la muestra incorpora realidad aumentada y contenidos digitales que permiten explorar las escenas en 3D y acceder a información histórica mediante una aplicación móvil y una web interactiva. Desde Apolo Studios, empresa encargada de la digitalización, destacan el reto de trasladar al formato digital el detalle de los dioramas sin perder el rigor histórico de la muestra. Omar Rabadán es uno de sus creadores.
14: Puso un reto, ¿no?, que era el que, sin quitarle el rigor que en este caso Javier ha dado, ¿no?, con la historia, que creo que es algo muy importante, ¿no?, porque muchas veces se tergiversan las cosas y más la historia, pues se nos puso un reto muy bonito, ¿no?, que fue pues el de digitalizar estas 21 figuras o 21 dioramas, ¿no?, hechas de plastilina, cosa que sorprende aún más, ¿no?, por la delicadeza y el detalle que tienen. Entonces, bueno, nuestro trabajo se ha basado básicamente en desarrollar una especie de aplicación, ¿vale?, web, PWA se llama, ¿vale? Es simplemente una aplicación que no necesita ser descargada.
0: Y en el mundo del deporte estamos ya a las puertas de otro fin de semana que nos va a dejar a nuestros equipos tratando, en algunos casos, de salir de una mala situación y en otros de empezar con buen pie o de continuar de buena manera. Hay de todo, la verdad, en el deporte vallisoletano. Mañana juega el Ciudad de Valladolid de baloncesto, partido intrascendente de la Copa de España, después de haber ganado los 2 primeros por más de 20 puntos, juegan ante Marina a las 8 de la tarde. Y el resto, el grueso ya de la jornada, se va al domingo con el partido del Atlético Valladolid a las 12 de la mañana en casa, en Huerta del Rey, frente a Puerto Sagunto. También jugarán los equipos de la División de Honor de Rugby, Samboyana Salvador y Brac La Vila, a las 2 de la tarde, ese Real Valladolid Córdoba. Y ya para cerrar jornada, en Segunda Federación, nuestros dos equipos juegan por la tarde, a las 5 el Promesas en Talavera y a las 6 el Tordesillas en Puerto Llano. Estas son las noticias más destacadas a esta hora de la mañana. Gracias, Dani.
1: A ti, Diego.
0: Y completamos, como siempre, con la información del tiempo.
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0: 13 grados tenemos ahora mismo en el centro de la capital. Vamos a conocer el pronóstico completo en el conjunto de la provincia de la mano de Javier Andrés. Javier, ¿qué tal? Buenos días.
16: Buenos días. Hoy en la provincia de Valladolid las temperaturas se mantienen altas para la época, aunque en los próximos días irán bajando de forma progresiva, especialmente en el principio de la próxima semana. De momento hoy con máximas de 33 grados en Valladolid, Medina del Campo y Tordesillas. Hoy el cielo estará poco nuboso con algunas nubes altas. Predominará el viento del suroeste, girando esta tarde a nordeste. Será flojo o moderado. Es una información de AEMET.
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0: Y en cuanto al tráfico, recordarles ese corte a partir de las 10 en el Camino Viejo de Simancas, en sentido hacia esta localidad del Alfoz, y también advertirles de que hoy y hasta el 15 de marzo, corte bastante extenso, se va a cerrar la calle San Diego, corte de esta calle céntrica de Valladolid. Además, también para hoy, únicamente para hoy, se cortará un carril, el más cercano a la mediana en cada sentido, en la calle José Garrote Tebar, hasta las 2 de la tarde. Y ojo, tengan en cuenta que este domingo se celebra en las calles de Valladolid una prueba deportiva, esa maratón y media maratón de Valladolid, maratón de Valladolid. Va a haber cortes, no voy a decir por toda la ciudad, pero casi. Consúltenlo en los canales oficiales, la página de la Policía Municipal, del Ayuntamiento, porque los cortes van a comenzar a las 7:30 de la mañana en el entorno de la zona de salida, que va a estar en la calle Miguel Íscar, y el resto del circuito se va a cortar entre las 9 de la mañana y las 12:30 aproximadamente. Así que, repito, tengan esto en cuenta porque gran parte de la ciudad va a estar afectada por esta media maratón Ciudad de Valladolid, que comenzará a las 10 de la mañana. Son ahora las 8:29, pausa y a la vuelta hablamos del centro penitenciario de Villanueva.
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0: Ayer se celebró el Día de la Patrona de Instituciones Penitenciarias, ese Día de la Merced que sirvió para poner en valor por parte del subdelegado del Gobierno y también de la directora del Centro Penitenciario de Valladolid la labor, el trabajo que realizan los distintos funcionarios de prisiones que prestan servicio, que trabajan allí, en este penal vallisoletano, que está en plena fase también de mejora de sus instalaciones. Ahora se lo vamos a ir contando. Desde luego que los funcionarios están ahora mismo en el punto de mira en muchos lugares. Ha habido protestas durante estos días por parte de algunos sindicatos en diferentes penales del país, aunque en el caso de Valladolid esto no ha sido así y ayer este Día de la Merced se pudo celebrar con un acto institucional dentro de la prisión, en el Salón de Actos de la Prisión, con absoluta normalidad y tranquilidad. Ahora mismo son un total de 321 los funcionarios que prestan su servicio dentro de Villanubla. 33 más que en el último año, en ese balance de algunos que han entrado, otros que se han marchado, pero ese balance, como digo, en el último año es positivo. Más 33 en cuanto al número de funcionarios para atender a un total de 494 internos, 448 hombres y 46 mujeres. Como decíamos, ayer esta jornada festiva, esta patrona de instituciones penitenciarias, sirvió para poner en valor y reconocer ese trabajo de los funcionarios, algo que quiso hacer el subdelegado del Gobierno, Jacinto Canales.
1: Trasladar nuestro reconocimiento y nuestro agradecimiento a todos los profesionales que trabajan en este centro cada día. El sistema penitenciario es un sistema esencial dentro del Estado de Derecho y tiene una doble función. Por una parte, contribuye a garantizar la seguridad de la sociedad, pero por otro lado, tiene una labor de reeducación y de reinserción de las personas que cumplen una pena de privación de libertad. Y esa labor es posible gracias al trabajo y al compromiso de todos los trabajadores que trabajan en este centro.
0: Un Jacinto Canales que hablaba de la ratio de trabajadores por preso, ya les hemos dado los datos, ahora le vamos a escuchar hablar sobre ello, y también sobre las instalaciones que están sufriendo, como comentábamos, una fase de mejoras con una inversión de 2 millones de euros para tratar de adecentar esas instalaciones. Villanubla, recuerden, tiene más de 40 años de antigüedad.
1: El centro penitenciario de Valladolid además atraviesa por un momento importante porque se están ejecutando obras por valor de 2 millones de euros que van a permitir mejorar estas instalaciones y además, lo que es más importante todavía, se está trabajando en un proyecto para hacer una reestructuración integral del centro y dotar de mejores instalaciones en general. Es un centro que ya tiene más de 40 años y que ya va tocando que haya una inversión importante para hacer una reforma integral. Actualmente estamos hablando de que en este centro trabajan 321 empleados públicos que atienden a cerca de 500 internos. Tenemos un ratio, por lo tanto, de 2 empleados públicos por cada 3 internos.
0: Bueno, dentro de esas obras de reforma son distintos los aspectos en los que se está incidiendo. Renovar los sistemas de interfonía, de detección de incendios, rehabilitar los baños de las zonas comunes y luego se está empezando a redactar un proyecto de reforma más amplio que va a permitir sustituir luminarias, ventanas, etcétera, etcétera, y que también pueda permitir que todas las personas internas dispongan de una ducha dentro de su propia celda. Además, destinado también a los allegados, familiares, a los visitantes, en definitiva a los presos, se va a ejecutar una reforma en esa rotonda de entrada a la cárcel de Villanubla con el objetivo de que el autobús público pueda llegar hasta el centro penitenciario y esto facilite también los desplazamientos de familiares que acuden a las diferentes visitas. Como decíamos, Jacinto Canales, lo acaban de escuchar, hablaba de esa ratio de trabajadores por interno en la cárcel vallisoletana. Esto ha sido objeto de protestas y de debate en distintas cárceles del país, que hablan de falta de personal, entre otros problemas. Bueno, pues por ello se le preguntaba al subdelegado y aseguraba que aquí, en Valladolid, no ha habido problema de plante, de amenaza de huelga por parte de los sindicatos.
1: He dado un rango del número de funcionarios que tenemos por interno. Bueno, dos funcionarios, dos empleados públicos por cada tres internos, yo creo que es un rango aceptable. Seguro que hay condiciones laborales que se pueden mejorar y, bueno, estamos hablando de colectivos que pueden ser especialmente difíciles y se producen ahí dentro situaciones a menudo de cierta dificultad y de peligro para los funcionarios. Pero bueno, es la labor que nos encomienda la sociedad. Quien viene a instituciones penitenciarias sabe con qué tipo de personas van a trabajar. Bienvenidas sean, insisto, las reivindicaciones de los sindicatos y de las asociaciones profesionales, tanto en este lado como en el lado de la Guardia Civil o la Policía Nacional, siempre. Pero bueno, creo que razonablemente las cosas también. Aquí es verdad que tampoco tenemos excesiva conflictividad con los sindicatos, como sí que estoy viendo en alguna prisión de otros ámbitos cerca de nuestra provincia.
0: Algo que ratificaba la directora de la cárcel de Villanubla, Nuria San José, que hablaba también de otra de las quejas de algunos de los sindicatos, la masificación en algunos penales. Dicen que en Villanubla, bueno, pues hay algún problema concreto, pero que no están ni mucho menos sobrepasados de capacidad.
2: Yo creo que ahora mismo la situación que hay en los centros, ninguna excede su capacidad porque ninguno está a tope. Aquí ahora mismo nosotros estamos un poco al límite porque tenemos un módulo cerrado, pero aún así no están masificados. Hay muchos internos solos en celda y hay algunos que están acompañados no por obligación, sino también porque quieren. Entonces no es una problemática ahora mismo en este centro.
0: Bueno, pues más allá de lo organizativo, vamos también a adentrarnos en el apartado más de reinserción educativo dentro del penal vallisoletano. El subdelegado del gobierno, Jacinto Canales, destacaba esos programas de educación e inserción y también alababa el trabajo que se realiza en el CIS, ese centro que sirve, centro de inserción social, que sirve de paso previo a la puesta en libertad ya completa de los internos para esa labor de ir ya focalizando la libertad total y que por tanto no sea un cambio tan brusco para ellos.
1: Aquí dentro se desarrollan programas de formación, de educación, de tratamiento, de deporte y también de inserción laboral. También queremos poner en valor el Centro de Inserción Social Máximo Casado Carrera, que ha cumplido recientemente los 15 años desde su puesta en funcionamiento y que es el medio abierto que permite una parte esencial del proceso de reinserción de los penados, permitiendo que muchas personas puedan reincorporarse progresivamente a la sociedad con acompañamiento y con responsabilidad. Y también quiero poner en valor el ecosistema de organizaciones que trabajan con el centro penitenciario. Son más de 30 organizaciones no gubernativas, no administrativas, que trabajan en distintos programas colaborando con la reinserción de los presos.
0: En este sentido, Nuria San José, la directora del Centro Penitenciario de Valladolid, hablaba sobre ese grado de reinserción, de reincidencia también, de los presos. No es tan alto el de reincidencia, como se puede pensar, porque apenas dice el 20% de las personas que son puestas en libertad reinciden y tienen que volver, por tanto, a prisión.
2: A ver, hay un estudio, el último estudio que tenemos a día de hoy es un estudio de nuestra central penitenciaria, que hicieron un seguimiento durante 10 años, del 2009 al 2019, en el que se estudió la situación de 20.000 internos que habían salido en libertad. Las tasas de reincidencia en ese caso dieron que era un 20%, ¿vale? Un 80% no volvía a prisión. Evidentemente, si lo analizamos un poquito más, pues vemos igual datos que son interesantes, como por ejemplo que la reincidencia disminuye mucho cuando la salida se produce desde medio abierto. Disminuye casi a la mitad. O sea, el medio abierto es un medio que es esencial, por eso un poco intentamos potenciar el trabajo en medio abierto y que el interno no finalice su condena desde el centro penitenciario, sino que tenga ese paso intermedio por nuestro CIS en este caso y bueno, pues en el resto de CIS de España.
0: Un CIS, un centro de inserción social que está incrementando bastante el uso y el paso de los presos por él, según Jacinto Canales.
1: Se ha incrementado bastante el paso por el CIS aquí en el centro de Valladolid. Se ha pasado del 14,6% al 25,4% de personas que están pasando por el CIS. Y eso es sin duda una labor que tenemos que agradecer a la dirección y a los profesionales que trabajan en este ámbito, que están incidiendo bastante en este tema para que más presos pasen por el CIS, para que finalmente sean reintegrados a la sociedad. Y en este sentido decir también que una de las cifras que a mí más me ha impresionado desde que estoy en el cargo es esta que acaba de mencionar Nuria, que el 80% de los presos no vuelven a reincidir, ¿no? Que es algo que en el ideario colectivo de la sociedad creemos que a menudo los presos reinciden una y otra vez. Pues bueno, las cifras nos demuestran que no es así y que el trabajo que se hace entre estas paredes es muy importante porque redunda en beneficio de todos. Que un preso cuando se reintegra a la sociedad no vuelva a delinquir es seguridad para todos y por lo tanto están cumpliendo muy bien esa labor de reinserción que otorga y que mandata a la Constitución.
0: Y dentro de la cárcel de Villanubla hay muchos proyectos más enfocados a lo social, a ayudar también en ese día a día a los diferentes internos. Nuria San José, la directora del penal, hablaba de algunos de ellos.
2: Los proyectos es que son muchos, porque van desde el ámbito terapéutico, cultural, formativo, educativo, deportivo, ocupacional. Entonces, sí que igual destacar, por destacaros algo, el mes que viene, el mes de octubre, lo vamos a hacer el mes del deporte, ¿vale? Va a ser un mes lleno de, tenemos ya diseñadas muchas actividades de todas con el concepto del deporte de fondo, pero por ejemplo en la semana de octubre, que es el día de la salud mental, pues esa semana vamos a enfocar deporte y salud mental, y hay varias actuaciones esa semana dirigidas ahí, no solo actuaciones deportivas, que puedan ser partidos de nuestros equipos que tenemos o de gente que venga de fuera, sino también exhibiciones de otros deportes que aquí no tenemos, pero haremos también clubs deportivos clubs sobre libros de metodología deportiva y bueno, charlas sobre nutrición, muchas cosas. Lo que se trata es de llenar el contenido de la vida de los internos, llenarlo de actividades de tratamiento que vayan dirigidas un poco a sus programas y también un poco lo que decía Jacinto, ese equilibrio entre tratamiento y seguridad es lo que va a garantizar que la prisión sea una prisión más tranquila.
0: Nuria San José considera, ella, recordemos, es psicóloga de profesión, así que sabe y mucho de lo que habla. Unimos esto con sus muchos años en Villanubla, como directora, es verdad que tan solo uno, pero como subdirectora sí lleva ya una trayectoria mucho más amplia, pero en esta doble vertiente de directora y de psicóloga sí que tiene claro un asunto: ocupar con este tipo de proyectos, con este tipo de actividades, el tiempo de los reclusos dentro de Villanubla baja y mucho la conflictividad.
2: Es palpable que cuando se ocupa el tiempo y se al interno le dotas de herramientas, de estrategias y de ocupación positiva de su tiempo, disminuye la conflictividad porque hay menos tiempo perdido. Al final hay muchos internos con adicciones, con problemas, aquí hay internos que no tienen recursos económicos y si tú a esa persona la dejas en un patio una mañana entera o una tarde entera sin recursos, pues eso es complicado de sobrellevar un día, otro día, otro día. Entonces lo que se trata es de incidir, además de en sus programas de tratamiento, también en la ocupación un poco positiva de su tiempo libre y la estructuración del tiempo de vida en prisión.
0: Y también el subdelegado del Gobierno, Jacinto Canales, quería y quiso destacar el trabajo que realizan diferentes entidades del tercer sector dentro de los muros del penal vallisoletano.
1: Hay 32 entidades que colaboran con el centro, como os contaba antes, en distintos programas, como de temas que tienen que ver con la drogadicción, y entidades como Cruz Roja, Proyecto Hombre, Cáritas o ACLAT, también entidades que apoyan a colectivos especiales. También se trabaja mucho en el tema de la justicia restaurativa, reparar el daño por parte de los penados, el daño que han causado con los delitos, y también hay una intervención educativa y formativa. Y también en el ámbito deportivo, donde hay entidades muy importantes como la Fundación del Real Madrid con su asociación de baloncesto, o más en el ámbito local, El Salvador de Rugby también colabora mucho, la Fundación Eusebio Sacristán, y quiero destacar que hay un equipo de balonmano que compite en la Liga Federada Provincial y que está compuesta por internos que juegan aquí sus partidos.
0: Bueno, pues ese carácter deportivo que también es importante para esa reinserción. Hemos hablado aquí en Vive Radio en alguna ocasión, por ejemplo, de ese programa que realiza ya desde hace bastante tiempo el Club de Rugby El Salvador. Así que, bueno, intentaremos también tratar asuntos como estos próximamente, sobre todo con ese próximo mes, que ya hemos escuchado en palabras de Nuria San José, va a ser el mes del deporte, el mes de la salud mental dentro de la cárcel de Villanubla. Así que a ver si podemos tener la oportunidad de abordar este asunto, porque bueno, no es sencillo en muchos casos hacer este tipo de contenidos. Vamos a escuchar un último sonido que nos dejó esa comparecencia ayer de la directora de la cárcel de Villanubla y del subdelegado del gobierno, a quien precisamente vamos a escuchar al ser preguntado por un asunto de actualidad. ¿Ha enviado Valladolid a policías o a guardias civiles a Ceuta debido a la crisis abierta en la ciudad autónoma? Esto respondía.
1: Sí, se han enviado efectivos de Policía Nacional, sobre todo de las unidades, la UIP, la Unidad de Intervención Policial, y también de la UPR, la Unidad de Prevención y Reacción, y otras unidades en menor número, pero sí, efectivamente, se han enviado efectivos. No se han enviado efectivos de la Guardia Civil. Son efectivos que van, están una temporada allí, una semana, dos semanas, un mes, y regresan.
0: Bueno, pues hasta aquí este asunto, este día de la Merced que ha tenido lugar en la cárcel de Villanubla, donde ha tenido lugar esa celebración. 8:49 de la mañana, hacemos una pausa, a la vuelta hablamos de más asuntos.
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0: Este texto, no todos, ahora lo contamos, pero al final, después de muchos años, muchas reuniones, mucho trabajo en definitiva, este nuevo convenio es una realidad y empieza ya a tener vigencia con carácter retroactivo, de hecho, desde el pasado 1 de enero. Así que vamos a abordar este tema con el presidente del Comité de Empresa de AUBASA, que es Arturo Barrul, que ya está aquí con nosotros. Arturo, muy buenos días, ¿qué tal?
1: Muy buenos días, ¿qué tal estáis? Muy bien.
0: Muy bien, encantados de poder hablar contigo. Para lo primero, yo creo que en un caso como este, daros la enhorabuena, ¿no? Porque estamos hablando de muchísimo tiempo de trabajo, de negociaciones, y para que al final hayamos podido llegar a un día como el de ayer, ¿no?
1: Sí, por supuesto. Evidentemente la palabra clave hoy es satisfacción, ¿no? Satisfacción, pues por lo que dices, el trabajo ha sido intensísimo, especialmente los dos últimos años, y bueno, pues evidentemente llegar a buen puerto pues nos llena a muchos, sobre todo a una persona como yo, que ha estado en la negociación desde el año 2013, aunque empezaba mi vida en el mundo sindical en aquel entonces, prácticamente, pues es una satisfacción al final poder concluir con un convenio colectivo que, aunque tiene una duración de 3 años, evidentemente es extremadamente, que entendemos, positivo para los intereses de las personas que trabajamos en AUBASA.
0: Ahora hablaremos del convenio y de los detalles del mismo, pero ¿por qué ha pasado esto? Quiero decir, siempre cuando hablamos aquí, lo hacemos en más de una ocasión, de diferentes convenios, bueno, pues en algunos se alarga un poquito más la cosa, otros son más sencillos, pero bueno, no tanto como este, desde luego. ¿Qué ha pasado para que hayamos estado tantísimos años negociando algo como esto?
1: Bueno, pues date cuenta que el convenio, para que te hagas una idea, se firmó en el año 2012, y solo tenía la duración hasta 2013, ¿no? Hasta el 31 de diciembre del 2013. Esa época fue una época muy convulsa a nivel de leyes de presupuestos generales del Estado. De hecho, lo que el anterior convenio tenía, que eran una serie de subidas salariales de 11, 12 y 13, 2011, 2012, 2013, no se pudieron llevar a cabo por las diferentes leyes que se delimitaron de límites de presupuesto para las empresas públicas como AUBASA. A partir de ahí, pues el año 14-15 hubo una congelación brutal en el sector público en España y hubo un cambio de gobierno en la ciudad de Valladolid. Cada vez que hay un gobierno nuevo, pues evidentemente cambia la gerencia. Esa gerencia tiene que empezar de nuevo esa negociación y, bueno, pues en el año 18 también estuvimos a punto de firmar ese ansiado convenio, pero al final no fue posible por el conflicto de los 30 minutos. O sea, ¿qué quiero decir con esto? Pues que han sido diferentes conflictos los que han llevado a que esta negociación tuviera que reiniciarse constantemente, ¿no? Hemos tenido 4 direcciones, desde la alcaldía de León de la Riva, de Puente, y ahora pues con la de Jesús Julio Carmelo, pues hemos tenido diferentes direcciones con las cuales nos hemos tenido que entender, y ha sido siempre un lastre. Y luego la situación del sector público en España, que ha sufrido una transformación increíble, pues nos ha afectado de lleno, y por eso, aparte de la falta de realmente de compromiso en la negociación, pues ha llevado a que este convenio pues ha llegado desde el 2013 hasta 2026.
0: ¿Cuáles son las claves? ¿Cómo podríamos resumir, Arturo, las mejoras que se han conseguido en este convenio?
1: Sí, evidentemente son muchas cosas, ¿no? A ver, lo más llamativo siempre es, oye, ¿cuánto dinero o cuánto? Pero hay muchísimas cosas que hemos regulado, a mi juicio, que son tan importantes como las subidas económicas, que lo son, ¿no? En un ámbito actual con un IPC tan alto, ¿no? Yo podría destacar siempre lo que hemos dicho es la prejubilación. La prejubilación, yo lo exponía ayer en la rueda de prensa, es que ha habido personas con 50 años, o sea, que entraron a trabajar con 14 años y 15 años en AUBASA, que se han marchado con 65 años y que no han podido acceder a la prejubilación después de 50 años de servicio en la empresa, ¿no? Cuando la prejubilación pues se nos amputó en el año 2021, pues en el anterior periodo de la corporación anterior. Ese sería uno de los puntos más importantes, pero yo destaco la regulación de los calendarios laborales en todos los sectores, cosa que no teníamos. Destaco las cantidades, o sea, el remunerar la prestación de servicios en sábado, que aunque es pequeña, pues abre la puerta a unas negociaciones futuras. Y para mí, la inclusión del acuerdo de los

0: 30 minutos dentro del convenio colectivo, que es una de las cosas que entiendo que son cruciales. Nadie habla de ella, pero la inclusión de esos 30 minutos de descanso, que tuvieron 10 años de periplo judicial dentro del convenio colectivo, pues al final lo que hace es dotar a la plantilla de conducción de jornadas de más de 6 horas de esos 30 minutos que dicen las leyes que tenemos que tener, ¿no? Y para mí, independientemente de lo económico, esas son las 3 o 4 claves que tiene el convenio colectivo.
1: Entre los trabajadores, imagino que una satisfacción grande, ¿no? Porque esto por fin se haya podido materializar.
0: Sí, los trabajadores yo creo que miran el convenio con alivio, realmente, ¿no? O sea, con un alivio de por fin, ¿no? O sea, date cuenta que en nuestro convenio, que ya de por sí, en el año 2013, en el año 2012, ya tenía ciertas carencias sobre su propia concepción, porque se arrastraban lo que figuraban los artículos de unos convenios a otros. Yo lo que creo que hemos hecho ahora es una actualización, y lo que los trabajadores ven es que esas actualizaciones de los textos lo que hacen es darles más seguridad y más entendimiento real, ¿no? Además, por ejemplo, con las licencias o con el complemento de antigüedad, que también es importante. Todo eso lo que da es un poco de alivio, ¿no? En eso de decir, oye, pues mira, subimos un escalón, modernizamos el convenio y ya de aquí podemos ir a unas negociaciones más planas, digámoslo así, no tan empinadas, por decirlo de alguna manera, hacia futuro. Yo creo que la plantilla se siente aliviada porque somos capaces por fin de firmar un convenio colectivo, evidentemente, que es lo más importante. La satisfacción, por supuesto, habrá gente más satisfecha y menos, ¿no? Pero evidentemente lo que hay en la plantilla es un gran agrado por esta firma.
1: Pues nos alegramos que haya sido así y que al final haya nuevo convenio colectivo en AUBAS. Así que, Arturo Barrull, muchísimas gracias por haber estado con nosotros y seguimos, claro, como no, en contacto. Un fuerte abrazo.
0: Un fuerte abrazo. Muchas gracias por vuestra atención.
1: Muchas gracias. Pues ahí estaba el testimonio del presidente del Comité de Empresa de AUBASA, Arturo Barrull, con quien queríamos, cómo no, en un día importante hablar sobre ello. Un día importante también para el alcalde, para Jesús Julio Carnero, que aseguraba ayer que posiblemente fuera el día de más satisfacción desde que está al frente del consistorio hace ya 3 años. Estamos ya en las 9 de la mañana.
2: 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Son las 9 de la mañana.
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0: Son las 9 de la mañana, momento de abrir segunda hora y de, como siempre, repasar las noticias más destacadas en esta jornada de viernes 25 de septiembre. Una mañana en la que se va a celebrar el acto de apertura oficial del curso 2026-2027 en la Universidad Europea Miguel de Cervantes. Las clases ya han comenzado, pero hoy, igual que sucedió el pasado viernes en la UBA, pues sucede lo mismo en la UMC. También hoy pendientes de la sesión plenaria, pleno, que comienza en 29 minutos en la Diputación Provincial de Valladolid. Ahora les contamos algunos de los asuntos que se van a tratar, o también de una campaña para promover la recogida selectiva de residuos que organiza el Ayuntamiento en colaboración con Ecoembes. Así que estaremos pendientes de todas estas circunstancias. Como decíamos, en el pleno de la Diputación de Valladolid hay diferentes proposiciones que van a llegar al mismo. Una de carácter nacional, que poco tiene que ver con la Diputación de Valladolid, en este caso la que presentan tanto el Grupo Provincial Popular como Vox para la defensa de Ceuta y de Melilla, la soberanía española de las dos ciudades autónomas. Y en el ámbito más puramente provincial, el Grupo Socialista va a llevar una iniciativa para reclamar el desmontaje y desmantelamiento integral de las instalaciones de Meseta Esquí. También se va a preguntar por la situación del Parque de Bomberos de Arroyo de la Encomienda y su capacidad para atender a los municipios del Alfoz. Se cuestiona que este parque sigue siendo la referencia para este tipo de servicios, sobre todo después de lo que ocurrió el pasado fin de semana en Zaratán. Y por parte del Grupo Provincial Toma la Palabra se va a defender una proposición para impulsar la vivienda de protección pública en los municipios de menos de 20.000 habitantes, especialmente en los de menor tamaño. Esto en el pleno de la Diputación. Ya saben que hay otro pleno el lunes en el Ayuntamiento. La última de las mociones que han sido presentadas ha sido la del Grupo Socialista, que propondrá instalar una cubierta permanente en el recinto José Luis Bellido para que pueda ser un lugar más versátil y que puedan celebrarse allí más eventos que la Feria de Folclore y Gastronomía, que las casetas regionales durante todo el año. Además, lo acabamos de tratar, ya hay nuevo convenio colectivo en AUBASA, 83% de respaldo de la representación de los trabajadores, con una vigencia de 3 años, firmado por Comisiones Obreras, UGT, aunque se abstuvo, y CTA. El único sindicato que lo rechazó era CESIF. Así que tras 13 años de negociación llega este nuevo convenio, que acabamos de escuchar en palabras del presidente del Comité de Empresa, Arturo Barrul, mejora las condiciones de los trabajadores. Y también pendientes en el apartado laboral de Renault, porque allí hoy la factoría para su actividad. Afectará esta medida a los 2,5 turnos de la cadena de producción y estamos pendientes de si puede suceder lo mismo o no en la planta de Palencia. Desde la Junta de Castilla y León dicen que Renault tiene un compromiso claro por Castilla y León y no ven peligrar el futuro de la compañía en nuestra autonomía. Además, también les podemos contar que en el centro penitenciario de Valladolid ayer se celebró el Día de la Merced y se puso en valor el trabajo de los 321 funcionarios que atienden actualmente a 494 internos, 448 hombres y 46 mujeres. Una cárcel de Villanubla que se encuentra en la primera de las fases de obras de mejora, una inversión de 2 millones de euros que va a ser superior. Son 40 años ya de antigüedad de este penal vallisoletano. Y un par de apuntes más. El Club Deportivo Juventud Rondilla ha rescindido de forma inmediata el vínculo con uno de sus entrenadores de base después de conocer varios comentarios de carácter racista y xenófobo publicados en redes sociales con expresiones despectivas hacia personas de origen marroquí y sudamericano. Una decisión adoptada por unanimidad por parte de su junta directiva. Y por otra parte, el Tribunal Superior de Justicia de Castilla y León ha confirmado íntegramente la condena de 12 años de cárcel a un hombre por un delito continuado de agresión sexual a su hijastra, dictada en marzo por la Audiencia Provincial de Valladolid. Estas son algunas de las noticias destacadas a esta hora de la mañana, que como siempre completamos con la información del tiempo. Ahora mismo tenemos en el centro de la capital una temperatura que alcanza los 14 grados, así que vamos a conocer más detalles al respecto desde la Agencia Estatal de Meteorología, donde nos espera Javier Andrés. Javier, ¿qué tal? Buenos días.
1: Buenos días. Hoy en la provincia de Valladolid las temperaturas se mantienen altas para la época, aunque en los próximos días irán bajando de forma progresiva, especialmente en el principio de la próxima semana. De momento hoy con máximas de 33 grados en Valladolid, Medina del Campo y Tordesillas. Hoy el cielo estará poco nuboso con algunas nubes altas. Predominará el viento del suroeste, girando esta tarde a nordeste. Será flojo o moderado. Es una información de AEMET.
0: Gracias por esa información, Javier. Y en cuanto al tráfico, varios asuntos importantes. El primero de ellos, en una hora, por redondear 55 minutos para ser exactos, comienza el corte del Camino Viejo de Simancas en dirección hacia el municipio simanquino. Ya saben que comienza la segunda fase de las obras en este Camino Viejo. Se mantendrá la circulación en sentido Valladolid, pero se corta en sentido Simancas. Así que ténganlo en cuenta porque aproximadamente hasta el puente del Pilar, dos semanas, van a estar vigentes estos cortes. Se recomienda utilizar la VA30, la A62 o la carretera de Rueda para acudir hacia esa zona de Valladolid. Además, también para hoy, desde hoy, mejor dicho, y hasta el 15 de marzo, cortada totalmente al tráfico la calle San Diego debido a obras de urbanización. Únicamente hoy y hasta las 2 se corta el carril más cercano a la mediana en cada sentido en la calle José Garrote Tebar, en Parque Sol. Y ojo, tengan en cuenta que el domingo por la mañana se celebra en Valladolid la media maratón. Esto va a provocar cortes de tráfico desde primera hora de la mañana. De hecho, en la zona de la salida que se encuentra ubicada en la calle Miguel Iscar, desde las 7:30 se cortará el tráfico y luego todo el circuito se corta a las 9 y hasta las 12:30 aproximadamente. Consulte las calles porque son muchas, gran parte de la ciudad se va a ver afectada, así que ténganlo en cuenta. El domingo por la mañana va a haber bastante problema de tráfico en Valladolid. Así que dicho queda, aquí se lo hemos advertido en Vive Radio Valladolid. Además hay fútbol, así que también esto va a complicar un poquito las cosas. Son las 9:07 de la mañana. Vamos, ya mismo a hacer un alto y enseguida está por aquí Maite Rodríguez, la redactora jefe del Día de Valladolid.
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0: Seguimos adelante en esta jornada de viernes en Vive Valladolid, abriendo nuestra segunda hora y saludando a Maite Rodríguez, redactora jefe del Día de Valladolid. Maite, ¿qué tal? Muy buenos días.
1: Bueno, no son tan buenos ya porque se me nota en la voz, pero vamos a intentar poner buena cara y contar las noticias de la semana.
0: Está un poco pachuchilla Maite, pero bueno, es una jabata y aquí está, dando el callo, y se lo agradezco un auténtico montonazo. Vamos a conocer, aunque sea un poquito más brevemente, por cuestiones obvias, tampoco queremos abusar de Maite en un día como hoy, pero bueno, vamos a ahondar un poco en esos contenidos. En primer término, hablando de donación de órganos, que en este caso hay récord de donación, pero hay una particularidad que también hacéis referencia
1: que
0: a ella.
1: Sí, empieza a preocupar a los coordinadores. Bueno, hay récords de trasplante en los de riñón, corazón y córnea, con los registros más altos de la historia, pero a la vez ya llevamos 3 años en los que está empezando a subir la oposición de los parientes de los fallecidos a donar esos órganos. Una situación inédita en España, que aunque seguimos siendo líderes mundiales en donación, pero sí que preocupa. Y de hecho, en el clínico, en lo que va de año, ya ha habido 6 rechazos. ¿Ah? Muchos de ellos, bueno, o la principal justificación, que además luego no se puede comprobar si el donante, claro, no ha dejado por escrito que, o sea, si el fallecido no ha dejado por escrito que quiere ser donante, es que argumentan que la persona muerta no quería donar. Entonces, claro, eso, si esa tendencia se sigue manteniendo, empezaría a ser preocupante, porque gracias a esas donaciones, pues en Valladolid se realizan 246 intervenciones, con 19 trasplantes de corazón, 89 más de riñón, 118 de córnea, y en hígado, dado que también es importante, 38, aunque todavía ese sí que está lejos de su marca récord. Pero bueno, atención a esta nueva tendencia que era desconocida en el país de la solidaridad.
0: Así que bueno, pues también hay ese dato.
1: Y también complementamos, para los que puedan tener dudas, con un reportaje con 3 personas, uno trasplantados de riñón y corazón, con esa situación que implica para ellos esa segunda oportunidad. Bueno, hay un caso en el que ha tenido por rechazo, aunque ahora también se está trabajando mucho en evitar los rechazos, que ha tenido más de un trasplante, pero eso posibilita que puedan seguir viviendo y eso, tener otra oportunidad en esta vida.
0: Que leer, yo creo, esa doble página seguro que nos hace darnos cuenta de lo importante que es donar órganos en este caso. Y vamos a cambiar radicalmente de asunto, porque ¿qué pasa con el mercadillo? Este domingo, por cierto, creo que no va a estar en su emplazamiento habitual, al lado del estadio, ¿no?
1: Se traslada a General Shelly, donde se celebra el mercadillo de los jueves en Delicias, porque el partido del Valladolid es a las 2 y el recinto ferial, que es donde se instalan, está ocupado por los carruseles. Están muy enfadados los vendedores ambulantes, porque dicen que es el único que funciona de los 4 que hay en Valladolid: martes en la calle Salud, jueves en Delicias, sábado junto al clínico y domingo en el mercadillo. Entonces, de hecho, este reportaje lo hicimos el martes en la calle Salud y se nota, no hay mucha afluencia, los precios a los que están intentando vender la mayoría de los productos, que son todavía de verano, claro, que están intentando vender esos stock, 1-3 euros, bueno, lo típico. Y claro, piden al ayuntamiento que no hagan estos cambios. De hecho, les pedían que se hubiesen dejado instalarse en el recinto gastronómico, pero el ayuntamiento argumenta que es un informe de la policía por cuestiones de tráfico, que habría mucha coincidencia. También que el recinto gastronómico no tiene capacidad y tampoco están pintadas los límites de los puestos. Bueno, y todo esto se junta pues con la queja que tienen de que el mercadillo está en una situación crítica por la competencia de las plataformas de venta barata como, claro, Temu, también porque la gente a lo mejor compra menos, y también se quejan de que en el del domingo las actividades deportivas que suele haber los fines de semana, cuando cortan la avenida Salamanca, les restan muchísimas visitantes. Y hacen una petición al ayuntamiento, que el concejal de comercio dice que no se la habían trasladado, de que se instale una carpa como la gastronómica en el recinto ferial, para cuando llueve en invierno también puedan. Pero esa, aunque no se la han trasladado, la descartan, porque el recinto ferial tiene una extensión muy grande y porque también acoge otras actividades y se considera incompatible. con lo cual, pues bueno, ahí. Y el próximo día 30 se termina el plazo de renovación de licencias y vamos a ver, porque también puede haber algún problemilla, porque los que no estén al día del pago con la administración, pues no podrán renovar. Y se llevaba años sin renovar, igual que el convenio de Aubasa, y esperemos que todo que vaya bien y no haya problemas.
0: Bueno, pues veremos qué sucede. Y un apunte también sobre el aeropuerto de Villanubla, con unas perspectivas que no sé si son demasiado halagüeñas, mirando a futuro.
1: Claro, si no se suman vuelos, operadores que quieran estar, pues las perspectivas es que estén en torno a los 100.000 viajeros al año durante el próximo quinquenio, apenas la mitad de las últimas décadas, y eso que ahí se meten vuelos charter y del club de los mayores y demás. Un estudio que viene acompañado a raíz de cuando se anunció la inversión de 18 millones en mejoras, pero bueno, que me mantiene la tónica de que el aeropuerto de Valladolid no es muy atractivo para operadores si no hay incentivos económicos, que dada la situación que atravesamos no parece que vaya a haber apoyo desde las administraciones públicas a que vengan nuevos operadores, y además con el incremento de los billetes de avión, que también con el incremento del combustible se va a producir. Así que, bueno, pues espero que mantengamos al menos lo que tenemos, que no vayamos a peor.
0: Y la última, Maite, muy rápida, nada, en un minutito. Cofocil, ¿qué proyecta en Valladolid, en la provincia en este caso?
1: Sí, pues mira, vamos a cerrar con una buena noticia de una inversión de en Villalón para hacer una planta. Esta empresa se dedica a los forrajes, es una de las tres más importantes, ya tiene en Sant Herbàs actividad y plantea eso, una nueva planta en Villalón, que le va a ayudar a incrementar su nivel de producción y sobre todo para los mercados asiáticos y hacia las zonas de Emiratos Árabes. Con lo cual, bueno, pues empresas locales, bueno, la inversión es de unos 6 millones, que no es moco de pavo, incluyendo la compra de la parcela, y es empresas locales dando empleo y fijando población, además en la zona de Tierra de Campos, que es una zona complicada para esto.
0: Bueno, pues estos asuntos, muchos más, entrevista con Cayo Sastre, información deportiva con el mal arranque del Real Valladolid, bueno, muchos temas, como siempre, que encontramos en las páginas del Día de Valladolid. Maite Rodríguez, infinitas gracias por haber estado aquí.
1: Siento la voz.
0: Nada, vamos, todo lo contrario, y a mejorarse. Un fuerte
1: Muchas
0: abrazo.
1: Gracias, un abrazo.
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0: Seguimos adelante en esta jornada de viernes en Vive Valladolid y ya saben todos nuestros oyentes que siempre cerramos esta segunda hora de programa conociendo un poquito más a un personaje relacionado con Valladolid. Hoy vamos a abordar esa otra parte, no la de un vallisoletano de nacimiento, pero sí la de un vallisoletano de adopción que ahora nos va a contar. ¿Desde dónde viene? ¿Cuánto tiempo lleva por aquí? Está relacionado con el mundo de la interpretación. Él es actor. Enseguida también hablaremos de cuáles son esas películas, series, teatro, donde se le ha podido ver. Así que no voy a perder más tiempo porque está ya con nosotros aquí en el estudio de Vive Radio Valladolid, Javier Varela. Javier, bienvenido. ¿Qué tal? Buenos días.
10: Buenos días. Muchas gracias por invitarme y todo bien. Todo bien de viernes, ¿ya?
0: Sí, oye, qué gusto. Las fines de semana ya tenemos con ganas desde el lunes y ya cuando se acerca todavía más, porque, oye, la verdad es que los fines de semana para, por ejemplo, para un actor, son iguales que para un periodista, por ejemplo, que quitando alguno, bueno, pues oye, los tenemos más o menos libres, o en el mundo tuyo a veces también los fines de semana toca lío.
10: Hay una parte del trabajo que a veces tienes que llevártela el fin de semana, porque no te queda otra, sobre todo si tienes que estudiar. Pero este fin de semana se presenta muy, muy apetecible. Aparte estoy positivo y creo que el domingo, como hincha del Pucela, creo que vamos a ganar. Yo me atrevería a decir un 3-1.
0: ¿Ah, sí?
10: Lo siento por el Córdoba, pero creo que la tasa va a hacer por lo menos 2 goles. Fíjate que si ahora mete la tasa 2 goles,
0: bueno,
10: me vais a invitar aquí todos los fines de semana.
0: Escucha, los lunes tenemos aquí nuestra tertulia sobre el Real Valladolid. Si la tasa mete 2 goles, te llamamos el lunes.
10: Soy muy futbolero.
0: ¿Sí?
10: Me gusta mucho el fútbol, tengo amigos futbolistas, sigo el fútbol y desde que me he venido a la ciudad, mi suegro me inculcó lo del Pucela y tengo que decir que soy un hincha más del Valladolid. Además, mi hijo mayor es que este año se ha hecho abonado por primera vez. O sea, que es un abonado de los fieles porque empieza ahora en segunda cuando el equipo está mal.
0: Sí.
10: Y yo creo que... Mira, estoy positivo este año. Creo que hemos tocado tanto fondo que eso ahora es. Solo queda resurgir.
0: Yo también, bueno, yo soy socio también desde que era un niño.
10: Se sufre.
0: Y yo no estoy tan optimista como tú, la verdad. No sé yo.
10: ¿Sabes por qué estoy optimista? Porque creo que hay un grupo de chavales jóvenes.
0: Eso es verdad.
10: Y que creo que la vida son ciclos. El Valladolid está pasando un ciclo muy complicado, qué decir. Pero bueno, yo quiero ponerle el punto de vista positivo y creo que este año creo que vamos a hacer una buena campaña.
0: ¿Desde
10: cuidado cuando... las que me pueden caer momento.
0: Yo esto lo voy a guardar y al final de año voy pasando aquí.
10: Vas a pasar la lista.
0: Totalmente. Digo, aquí el optimista, el pesimista, el que acertó, el que falló. Sí. Así que...
10: A mí me gusta mucho ver chavales jóvenes.
0: Por ahora estás en un barco no demasiado lleno, te diré.
10: Sé que estoy en un barco...
0: Te podemos nombrar incluso capitán del barco.
10: Sí, creo que no estoy en un barco demasiado lleno, pero creo que también el equipo está en unas circunstancias muy, muy especiales y creo que hay un grupo de chavales jóvenes que cuanto menos en la jornada 5 démosles un poco de tiempo y tengamos paciencia, porque la vida, con optimismo y paciencia, generalmente suelen salir las cosas mejor.
0: Eso es verdad, totalmente de acuerdo. ¿Cuántos años llevas yendo a Zorrilla? Porque ahora te preguntaré desde cuándo estás en Valladolid, pero socio del Real Valladolid.
10: No quiero mentirte, pero creo que ya 6-7 años.
0: 6-7 años, sí. Bueno.
10: Ahí sufriendo, alegrándome. ¿Sí?
0: Hombre, realmente podemos decir que has visto ascensos, descensos obviamente.
10: Yo he llegado en un momento muy, muy guay del Valladolid. Los goles de Mata y de ver al equipo en primera. Y he disfrutado con muy buenos futbolistas en primera. Pero bueno, esto es así, la vida es así. Es como todos los trabajos, tienes altibajos. Y a mí lo que más me gusta y con lo que me quedo es con la afición del Valladolid. Porque era muy fácil salirse del barco, pero el otro día con el Oviedo éramos 20.000 personas en el estadio. Eso ole la afición del Pucela.
0: Sí, sí, sí, sin duda. Sí. No soy el domingo, si llegaremos a tantos que es una hora un
10: bueno,
0: poquito
10: pero bueno. Pero los que están, están porque tienen amor al club.
0: Eso es.
10: Y yo creo que, yo quiero ser positivo, te digo, creo que hay chavales jóvenes con mucho talento, es una categoría muy complicada, tampoco soy yo entrenador de fútbol, ¿no? Pero creo mucho en los ciclos. Y la segunda división, si enganchas un 2-3 partidos seguidos ganando, la siguiente jornada se encara de otra manera.
0: Sí,
10: y es cuestión de confianza, estoy completamente seguro.
0: Sí, llegar a ese tramo final bien colocado y ahí, oye, pues puede pasar, lo sabemos, cualquier cosa, y aquí las hemos visto de todos.
10: Creo que
0: los
10: tenemos un equipo, no evidentemente para subir a primera división, pero creo que para dar alegrías.
0: Bueno, pues ojalá sea así. Javier, dime. 6 años como socio de Guerra de Valladolid.
10: Yo creo que sí, 6-7, sí.
0: 6 años llevas en Valladolid. ¿O llevas más tiempo aquí en nuestra ciudad?
10: Llevo un poquito más. En Valladolid, ya viviendo en Valladolid, yo creo que se van a cumplir 9 años y lo tengo muy claro porque es cuando nace mi primer hijo, mi hijo Manuel, el mayor, y fue la decisión. Había dos caminos, que uno era volver a Galicia. En esa época coincide que yo tengo una oferta muy, muy interesante encima de la mesa por parte de la Televisión Autonómica de Galicia, en la que he trabajado durante muchos años, pero... en mi cabeza estaban otros proyectos, en mi cabeza estaba pues centrarme en la ficción y no me ha salido mal del todo.
0: Hemos tenido
10: suerte.
0: ¿Por qué Valladolid?
10: Pues porque mi mujer es vallisoletana, porque me parece una ciudad muy agradable, porque me parece muy cómoda para vivir, porque estaba y está cerca de Madrid, por aquel entonces para mí era necesario. Yo estaba en una serie diaria y tenía que ir prácticamente todos los días a trabajar a Madrid. Yo tenía mucho trabajo en Madrid y aparte pues aquí estaba la familia de mi mujer y un poco era el estar arropado. Y luego ya una vez que el Manuel nace, mis hijos son de aquí, vallisoletanos, a mí Valladolid me ha acogido con mucho cariño. La gente te para por la calle, siempre es una foto, un cariño, un abrazo. Ya tengo mi círculo de amigos y me gusta mucho la ciudad, me gusta mucho... vuestras costumbres, vuestra manera de ser. Al principio te cuesta, porque evidentemente yo soy gallego, tengo otra historia en mi cabeza, pero sí me ha gustado mucho la ciudad de Valladolid, me gusta mucho.
0: Luego te preguntaré un poquito sobre la ciudad también. Ahora mismo, decías, en su momento tenías que ir a Madrid prácticamente a diario para grabar, etc. Yo creo que antes sí que estaba muy... centralizado en Madrid, no sé si a lo mejor también Barcelona, por ser una gran ciudad, el tema sobre todo de interpretación, de películas, series, etcétera. ¿Ahora también? ¿O ahora ya se ha abierto un poco más el abanico y digamos que no es tan Madrid dependencia una cosa como
10: no,
0: esta?
10: No. O sea, ahora por suerte, porque yo creo que es riqueza para el audiovisual en España, por suerte ya no todo está centralizado en Madrid y Barcelona, ¿no? Yo sí recuerdo que al final yo vengo de la Televisión de Galicia, donde se hacía una ficción maravillosa. Vengo de mucha generación de actores y actrices que hemos hecho Fariña y a partir de ahí se nos ha conocido, pero que ya llevábamos haciendo teatro en Galicia, llevábamos haciendo ficción a un nivel increíble. Y sí que nos, en mi caso personal te hablo, evidentemente no puedo hablar por el resto de compañeras o compañeros, en mi caso personal yo tuve que dejar Galicia para ir a Madrid, porque sí que si querías llegar, en mi caso, que pues querías dar un salto, ¿no? O querías probar en otro tipo de ficciones, pues tenías que irte a Madrid. Y yo fui de los muchos que me fui a Madrid a llamar puertas, a intentar hacerte un hueco en Madrid. Ha sido muy complicado, evidentemente, pero soy de los afortunados que la suerte ha venido a sonreírme.
0: Sí. ¿Cómo es, para los que estamos fuera de vuestro mundo, el hecho de trabajar en algo? Me refiero, yo, en un sector como el periodístico, bueno, pues no deja de ser parecido al mundo laboral normal, con ofertas de trabajo un poco, pues como quien dice que aparecen en LinkedIn, por decirlo así, coloquialmente. Pero para vosotros, ¿cómo es? Porque claro, la competencia es muy grande, hay cosas que no sé hasta qué punto son públicas, el hecho de que alguien esté preparando una peli, una serie, y diga, bueno, pues estoy pensando en este personaje, me puede cuadrar, Javier. ¿Cómo es eso? No sé si ¿Tú te ofreces? ¿Te llaman? No sé un poquito cómo funciona.
10: Es una pregunta muy complicada la que me expones, Diego, pero básicamente yo te hablo desde lo que a mí me atiñe, ¿no? Yo tengo una agente que todos los días, pues, me imagino, se pelea con directores de casting, con productores, con productoras. Y entonces ella, pues semanalmente, cada 15 días, a veces todos los días, dependiendo el pico de trabajo que sea, pues nos comunicamos de hay esto encima de la mesa, hay posibilidades de esto. Y después yo creo que este oficio tiene un componente que es personal, en el que yo creo mucho, que es a mí el trabajo del audiovisual me ha llegado siempre que yo he trabajado en mis proyectos. Quiero decirte, yo nunca intento no depender de la ficción. Es decir, yo me tomo la ficción como algo muy difícil a lo que llegar. Lo he dicho una vez en muchas ocasiones y sobre todo una vez que se ha hecho muy viral en una entrevista con un compañero. Yo recuerdo decirle a Alex Fidalgo, porque me lo comentó mucha gente, me llegó mucho feedback de esa entrevista, de que claro, es que hacer películas con Sorogoyen es muy difícil.
0: Claro.
10: Yo la hice una vez, yo tuve
0: las
10: suerte.
0: Bestas.
10: Sí, yo tuve el suerte, culón. Me tocó una vez, pero yo recomiendo siempre a las actrices y a los actores no quedarse parado. Levantar proyectos, hacer monólogos, hacer cuentacuentos, presentar eventos. A mí mucha gente me pregunta, Javier, ¿pero presentas eventos? Claro, sí, presento muchos eventos para todas las marcas que me llaman y yo siempre digo que al trabajo siempre digo que sí, el trabajo es muy digno y me tomo exactamente igual el venir a hablar contigo esta mañana que ir a rodar, que ir a presentar un evento, porque creo que esto es la base del oficio. Evidentemente, cuando haces una peli con Sorogoyen, cuando haces un Memento Mori, cuando haces una serie para Antena 3, pues tiene como mucho más altavoz. Mm. Pero eso no significa que el trabajo al final tiene un proceso y creo que el actor debe trabajar desde su nicho y hoy en día que hay tantas maneras de poder tener un altavoz, creo que no debe dejar de trabajar. De ahí creo que es lo difícil de esta profesión. ¿Mm? Te está hablando un servidor que a día de hoy se considera un afortunado. ¿Mm? También tengo que decirlo porque, claro, cuando uno tiene la nevera llena y
0: claro.
10: se habla desde un punto de vista diferente a cuando las cosas no salen. ¿Mm? Que yo también he tenido muchas etapas en las que las cosas no salen.
0: Claro, me imagino.
10: Pero tu cabeza pues intenta generar proyectos, intenta estar en movimiento continuamente y es lo que hago.
0: ¿Mm? Me parece un buen consejo también, sobre todo para la gente joven que esté empezando, que quiera meterse en el mundillo y
10: claro,
0: el hecho de...
10: Claro, yo llego a Madrid hace muchos años de una manera... no muy común, es decir, yo venía de la autonómica, de trabajar muchísimo, de ganar mucho dinero, que cuando se trabajaba tan bien y venía mal acostumbrado de llenar teatros, y llego a Madrid y tengo un año muy difícil, en el que no te llama nadie, claro. En el que la cuenta empieza a bajar, en el que no sabes por qué, pero no funciona todo lo que tienes en tu cabeza, y eso fue un aprendizaje como quieto. Javi, espabilate porque a lo mejor tienes que incluso cambiarte de oficio. Bueno, eso ha sido una enseñanza muy, muy interesante. Luego he hecho desde cuentacuentos, desde... He hecho todo lo que te puedas imaginar, porque el trabajo es muy digno.
0: Sí, amén. Quiero ir a tus orígenes, porque hemos dicho, nos hemos centrado en Valladolid, porque al final, bueno, pues lógicamente la sección también está enfocada a ello, pero como nos has comentado, tú eres gallego, de Chantada, si no me equivoco.
10: Sí. Pero hay una parte que seguro que no sabes.
0: A ver, cuéntame.
10: Bueno, porque yo siempre digo que soy de Chantada, pero de nacimiento de Lucerna.
0: ¿Lucerna
10: sí,
0: está en?
10: Suiza.
0: ¿Ah? Sí. Ah, vale, claro, no, me estaba yendo a Lucerna.
10: Claro, mi papá y mi mamá trabajaban en Suiza. Y entonces mi padre tenía un buen puesto de trabajo allí en el Hotel Montana, que el año pasado, por sus 50 años de casado, mis hermanos llevábamos a mis papás.
0: Qué bonito.
10: A Lucerna y allí pues hicimos una tournée por los sitios donde yo había nacido, donde había estado, para ver si no he sentido nada más.
0: No te acordabas de nada.
10: ¿Cuánto
0: tiempo estuviste allí?
10: Nada, yo estoy allí como creo que 3 años, 4, no. Porque mis padres, una tía mía estaba malita y entonces era la decisión de... O nos quedamos allí, ya estudiaba en Suiza, con lo cual ya seguramente no estaríamos aquí.
0: Posiblemente.
10: O venirnos a España. Mi padre se viene a Chantada y entonces monta su negocio, o sea, compra su casa, pero yo realmente nací en Suiza.
0: No lo sabía.
10: Pero siempre digo, soy chantadino, con mucho orgullo, porque es una tierra que quiero muchísimo y ahí está toda mi gente.
0: Véndenos un poco Chantada. Venga, yo lo conozco, ¿sabes por
10: Chantada?
0: Qué? Te voy a contar, porque allí hacéis un festival musical, Lo Castañazo.
10: Lo Castañazo, increíble.
0: Yo suelo ser habitual de
10: ¿sí?
0: Lo Castañazo. Sí, sí, sí, sí.
10: Qué bueno.
0: Así que el año pasado justo fallé, porque no cuadro por fechas, etcétera, pero sí que suelo ir bastante por allí. Conozco bien Chantada, pero para quien no lo conozca,
10: bueno,
0: vamos a venderle un poquito, venga.
10: Primero, antes de nada, Diego, aprovecho, porque a mí siempre me coincide mal por fechas personales, fechas especialmente para mí con mucho trabajo, porque estos meses suele ser un pico alto, pero bueno, felicita a los organizadores, a todas las amigas y amigos que tengo ahí que organizan el Castañazo, porque me parece un referente ya en un sector que me parece complicadísimo. Y sobre todo, cómo se mueve el pueblo, qué ambiente hay en el pueblo. Me parece una cosa...
0: Es todavía... El festival es una maravilla, pero sí, el ambientazo que hay por la tarde, bueno, y durante todo el día,
10: sí,
0: los bares del pueblo, es una gozada.
10: Un festival que dinamiza a un pueblo totalmente, en una época muy complicada. Y bueno, mis respetos, mi cariño y mi apoyo absoluto. Y después venderte Chantada es muy fácil, porque mira, Chantada tiene... Lo primero, lo más importante que hay en Chantada es las chantadinas y los chantadinos que te van a recibir con los brazos abiertos. Porque hay un ambiente majísimo en el pueblo, es un pueblo muy cuidado, con mogollón de parques, de jardines, en el que vas a disfrutar de un buen paseo, hay una gastronomía estupenda, vas a comer muy bien. Yo cada vez que voy a Chantada en verano suelo irme con 77 kilos y te diría que suelo volver a Valladolid con 81, 82.
0: Me lo puedo creer. Yo, de hecho, una de las mejores lubinas que me he comido en mi vida, la recuerdo perfectamente, fue allí en un restaurante en Chantada.
10: Pues es que se come,
0: o sea, que doy fe.
10: Se come estupendamente. Y además... ¿qué te voy a contar? Hace nada estaba con Dolores Redondo. Si te has leído todo esto, te daré. Chantada, pues ahí está presente. Pues Chantada, sobre todo lo que tiene es la zona de los viñedos, que esos bancales, menuda barbaridad de paisajes que yo recomiendo que os perdáis. Daros un paseo por el pueblo, por el casco, por el centro. Te tomas una caña muy agradable y luego te vas a Belesar. O sea, Chantada es un paraíso. Yo es que ahí tengo a mis padres, tengo a mis hermanos, tengo a mis amigas, a mis amigos de toda la vida. Y solo necesito, ¿no? Hay temporadas que a veces paso mucho tiempo sin pisarla y la echo tantísimo de menos que a veces cuando llego ahí es como... Esa bocanada de aire fresco que coges y te da gasolina. Porque, bueno, al final tengo ahí toda mi gente que quiero, claro.
0: Así que vuelves, por tanto, cuando en la medida de lo posible siempre gusta, claro.
10: Siempre que puedo es innegociable ir a Chantada y aparte es que me encanta abrazar a toda esa gente que tanto cariño tengo, claro.
0: Oye, y aquí en Valladolid, por ejemplo, ¿qué te gusta? Por ejemplo, el fútbol, ya nos has comentado antes, que sí que es algo que te gusta, pero más allá de eso, no sé un poco qué es lo que más te llama de nuestra ciudad.
10: Bueno, la gastronomía.
0: De tu ciudad también, ¿no? Claro, porque ya...
10: La gastronomía me parece que tenemos un potencial increíble en Valladolid. Culturalmente es una ciudad que al final tienes acceso a todo lo que necesites, véase teatro, véase actuaciones en directo. A mí me encanta... Sí que es verdad que yo tengo una rutina. Al final tu vida es o estás trabajando o aprovechas para llevar a los niños al cole, juegas en el parque del cole con tus hijos... Pero sobre todo me gusta mucho pues perderme, ya a nivel personal me encanta hacer deporte, me gusta la rutina de poder ir a correr aunque esté trabajando y ahí voy hablando solo, memorizando por el cerro de las contiendas. Me gusta el campo grande, creo que hay espacios maravillosos de ciudad y sobre todo que es una ciudad muy cómoda, o sea que te puedes mover en bici, que puedes ir caminando a todos los lados y ya. Hombre, no te voy a decir dónde vivo, evidentemente, pero que yo estoy a 10 minutos del centro y no vivo en el centro.
0: Claro.
10: Vaya pista más buena te he dado,
0: Escúchame, 10 minutos, pero no vivo en el centro, puede ser prácticamente cualquier rincón de Valladolid.
10: Bueno, creo que es una ciudad súper cómoda.
0: Es lo bueno, eso es, lo bueno.
10: Date cuenta que yo venía de Madrid. Yo Madrid me pasa que cada vez se me hace más hostil con los años.
0: Sí.
10: Se me hace una ciudad, yo le digo a mis amigas y a mis amigos de Madrid, le digo, ¿cómo lo hacéis? Cada vez es más difícil vivir en Madrid por las circunstancias que todo el mundo conocemos. No me voy a empezar a meter aquí en camisas de once varas, pero a mí dame Valladolid, que me parece a día de hoy una ciudad... Yo estoy encantado de Valladolid.
0: Y por ir acabando, Javier, antes de un test que te quiero hacer para cerrar, etcétera, etcétera... A nivel profesional, ¿en qué momento estás ahora? ¿En qué andas metido? ¿Qué puede llegar por delante?
10: Pues estoy en un momento en el que he hecho no grandes personajes, pero he estado ahora mismo, creo que he hecho durante estos últimos meses, como que he estado en 4 o 5 series diferentes, de diferentes plataformas. Con personajes más grandes, más pequeños. También soy de los que digo que no hay trabajo pequeño. Quiero decir, evidentemente hay cosas que a día de hoy ya no hago, pues porque no lo necesito, a lo mejor económicamente, sí, o creo que no me va a repercutir. Pero sí, he hecho cosas. De hecho, la semana pasada he estado haciendo una DR para una serie en la que tengo un personaje muy pequeño, pero creo que es una de las series que me ha llamado muchísima atención, que se llama El Centro. Es la temporada 2, es una serie de Movistar que está fantástica, que he tenido la suerte de trabajar con Ulloa y David Ulloa, que me parece un director increíble. Y hay cosas, sí que hay mucho movimiento de ficción, pero sí tengo un mogollón de eventos de por medio también para hacer. Presento la Gala del Deporte de Íscar este año por primera vez. Mira.
0: Bien.
10: Estaré el 16 de octubre, creo que es. ¿Sí? Estoy tirando un poco de memoria. Suelo tener trabajo. Siempre estoy embarcado, estoy levantando proyectos con amigos de Memento Mori. Se han hecho amistades. Al final, pues, con uno. Sigo con una productora con la que tengo una sociedad, con Granero Video en Galicia, en la que pues levantamos formatos para televisión, escribimos guiones, hacemos eventos juntos. Quiero decirte, mi cabeza siempre está en mil historias. Ojalá vengan muchos rodajes en Valladolid. Yo es la velita que tengo. Me he mal acostumbrado.
0: Hombre, o sea,
10: lo hablaba con César el otro día. Le digo, guau, qué bonita familia se ha creado con Memento Mori.
0: Sí.
10: Y que para mí era un lujo trabajar aquí. Date cuenta, mis hijos aquí, su papá viene a casa todos los días. Y bueno, tú ya la has visto toda, ¿no?
0: Sí.
10: Creo que la imagen de ciudad ha quedado
0: muy bien.
10: Muy bestia. Yo estoy muy orgulloso. Sobre todo la parte técnica, creo que es un lujo de serie. Pues tendrá sus cosas buenas, sus cosas menos buenas. Los lectores dicen una cosa. Pero yo creo que hay que separar entre el libro, las novelas y el audiovisual. Son dos lenguajes diferentes. Pero bueno, me gustaría que se volviese a rodar en Valladolid. Si tengo la suerte de estar bien y si no, pues como aficionado. Pero que, ojalá. Creo que es una ciudad con muchísimo potencial.
0: Sí, y hay mucho rodaje de series, de cine, ya no nacionales, que también, por supuesto, sino internacionales. Hace poco ha habido un rodaje de una película india, por ejemplo.
10: Sí, pero como yo soy de pedir, me gustaría pedir más.
0: Que
10: sigamos
0: haciendo... Hacemos el llamamiento, obviamente.
10: Claro, que sigamos haciendo, porque creo que Valladolid es una ciudad que está lo suficientemente preparada para tener grandes eventos de primer nivel. Los Goya se han hecho en Valladolid, creo que han sido unos Goya fantásticos, han estado en una altura para mí de las mejores galas, y creo que es una ciudad que tenemos un potencial todavía muy grande por explotar, perdón. No solo Valladolid, sino el entorno de Valladolid también.
0: La
10: creo
0: provincia.
10: Que hay una riqueza muy grande. Entonces, pues, animo a las productoras, a los productores, a que se hagan cosas aquí en Valladolid.
0: Creo que me has dado una pista antes, pero bueno...
10: ¿Te he dado una pista?
0: De lo que te voy a preguntar ahora. pero bueno, siempre nos gusta preguntar por el rincón favorito de nuestros invitados de Valladolid, capital, provincia. ¿Tienes tu rincón favorito en Valladolid?
10: Tengo mi rincón favorito en Valladolid. No está exactamente en Valladolid.
0: A ver.
10: Te digo dónde está.
0: Por favor.
10: Pero venid uno en uno,
0: poco,
10: ¿vale?
0: ¿No?
10: Mi rincón favorito está en Robladillo.
0: ¿Oh?
10: En Robladillo.
0: El pastor de Robladillo.
10: Eugenio, el pastor de Robladillo.
0: Es un gran personaje.
10: Es sabiduría.
0: Sí.
10: Desde aquí, ¿sabes qué pasa, Diego? Yo, claro, uno ya entra en otras edades. Y no me voy a expandir aquí en este tema porque no quiero y ni me apetece hacer a mí apología de nada, pero creo que vivimos en un momento social en el que valoramos y respetamos muy poco a la gente mayor, y creo que ahí, en la gente mayor, está la sabiduría. Todos y todos los afortunados llegaremos a mayores.
0: Sí.
10: Creo que tenemos que cuidar mucho a los mayores, creo que tenemos que mimarlos y creo que esta sociedad debe frenarse un poco porque estamos muy volcados en la inteligencia artificial y en esas gilipolleces varias y nos estamos olvidando de la comunicación, de la escucha y de la sabiduría. Por eso mi rincón favorito es Robladillo, el pararme allí y escuchar a Eugenio, a mucha gente que todavía queda allí en Robladillo y vamos por allí dando un paseo y escuchamos. Porque hablar está muy guay, pero el escuchar la experiencia y la sabiduría de los mayores creo que es muy interesante y es mucho más interesante que consultar a la IA.
0: Menos pantallitas y más escuchar a nuestros abuelos, a nuestros
10: cada
0: mayores.
10: Cada uno que haga lo que crea conveniente.
0: Eso lo digo yo.
10: Pero desde luego, Diego, creo que una sociedad que respeta a los mayores es una mejor sociedad.
0: Sí, sin duda. Y esto me da pie para ya cerrar. Esta temporada lo hemos introducido como novedad. Bueno, pues oye, para acabar también con una serie de preguntas un poco pues de nada. No monosílabos, pero bueno, para contestar en una palabra. Son unas preguntitas muy rápidas, muy fáciles. Vale. Así que venga, Vamos con ello. ¿Cuál es tu canción o grupo de música que no puedes dejar de escuchar?
10: Wow. Últimamente, Leiva. Me parece un grupazo, me parece un tío con un talento increíble.
0: ¿Qué película podrías ver una y otra vez?
10: Siento mucho. Voy a tirar por el cine español y creo que Asbestas creo que es de lo mejor que se ha hecho en años. Cuidado que hoy voy a intentar, entre hoy y la semana que viene, ir a ver El ser querido, que me han hablado maravillas, pero creo que me quedo con Asbestas, creo que ha sido un peliculón, brutal. Aunque creo que hay películas buenísimas, el cine español creo que está en un momento maravilloso.
0: Serie, vamos a ir a las series también, ¿cuál es tu serie favorita?
10: ¿Mi serie favorita? ¿De las últimas que se han hecho?
0: O en general, o puede ser histórica.
10: Wow, querer me parece un serión. Querer, es que se han hecho muy buenas series últimamente. Y sobre todo, Memento Mori.
0: Esa es. No sé si a lo mejor nos vale para la siguiente. Libro.
10: Debería decir uno de César. No, César. Libro. Pues voy a decirte uno de César que me ha encantado, macho.
0: ¿Cuál?
10: Bajo Tierra Seca.
0: Bueno,
10: me ha encantado.
0: De hecho, el Naral llega por
10: sí,
0: bajo
10: y se lo he dicho a él, que me parece una novela y Nada Bueno Germina me parece un me las he gozado muchísimo. Así que me quedo con las dos, venga,
0: con el pack
10: de César, que además es un amigo al que quiero mucho. Y va,
0: buen tipo además. Vamos a hablar un poco de deporte. No sé cuál es tu deporte favorito, el que te gusta más para practicar y para ver, las dos cosas.
10: Para practicar lo que suelo hacer es salgo a correr, o sea, el running, ¿no? Se dice running. Y para ver el fútbol. El fútbol, sí.
0: ¿Y equipo favorito?
10: El Valladolid.
0: Bien, eso me gusta. ¿Cuál es el plato que nunca te cansas de comer?
10: El plato que nunca me canso de comer, el pulpo a feira.
0: Ahí tirando de patria. Sí. Te iba a decir, claro, la siguiente pregunta es ¿con qué lo acompañamos? ¿Con un Rueda, con un Ribera o con un Cigales? Pero a ti, por cuestiones obvias, te voy a abrir también el abanico a un Ribeiro, un Alvariño.
10: No, un Mencía. Mencía de mi tierra siempre, pero cuidado aquí que tenéis un vino.
0: No está mal.
10: Maravilloso. El vino, el Ribera es cremita. Una maravilla. Con moderación. Siempre.
0: Con moderación, siempre. Una pregunta también gastronómica. ¿La tortilla de patata con cebolla o sin cebolla?
10: Wow, con cebolla.
0: Bien, ahí estamos en el mismo barco. ¿Tienes algún bar o restaurante favorito aquí en Valladolid?
10: Sí.
0: ¿Y cuál es?
10: Te lo digo.
0: Saber.
10: Por trato, por cariño, siempre que voy, Las Aldabas.
0: Muy bien, vamos.
10: Un gran sitio, un servicio maravilloso. Y también he descubierto por trabajo que me ha encantado, que me ha flipado. Hemos coincidido mucho trabajando y le doy la enhorabuena a él y a todo su equipo, al Chef Peña, que están en el...
0: En Sibaritas.
10: Increíble.
0: ¿Sí?
10: Me parece que lo hacen fantástico. Y el Martín Quiroga, es que hay sitios muy tops.
0: Tenemos alguno que otro, bueno. Estamos. Vamos a enfocar al ocio. Venga, ¿eres más de playa o de montaña cuando te toca ir de vacaciones?
10: Wow, aunque veas este color blanquecino, tengo que reconocer que me gusta mucho la playa. Aunque me gusta en unas determinadas horas muy concretas, que es la primera hora de la playa, esa de 10 a 12, ¿sí? Y la hora esta de 7 de la tarde a 10 de la noche, es que me parece la leche. Aunque también tengo que decir que la montaña cada vez la descubro más y me gusta más. Hace poco he estado en la montaña Palentina con mi amigo David Cubero. Cuidadito, qué maravilla. Qué maravilla.
0: ¿Qué tienes pendiente de viajes? ¿Tienes algún viaje en mente de decir esto lo tengo que hacer próximamente?
10: ¿Qué quiero hacer?
0: Sí.
10: Bueno, quiero hacer un viaje con mis hijos, porque con el pequeño no hemos ido. Quiero hacer un viaje familiar con todos y tengo pendiente Noruega.
0: Noruega. ¿Y una ciudad a la que volverías una y mil veces? ¿Ciudad o
10: una ciudad a la que volvería una y mil veces? Berlín.
0: Lo tengo pendiente. Yo, a lo mejor en la anterior te había contestado Berlín. Yo Berlín. ¿Y una a la que no volverías jamás?
10: Una ciudad a la que no volvería jamás. ¡Guau! Wow, ¡Qué pregunta tan...!
0: Esta es de nuestro amigo Carlos Tabernero, compañero de la agencia ICAL, que dijo, esta va a generar...
10: Es una va a generar pregunta que, para contestar rápido, es como... Claro, estoy pensando en una ciudad en la que haya estado yo hostil, que haya estado mal, que diga, aquí no vuelvo. No sé, un sitio al que me he sentido muy agobiado pero que ha sido por una cuestión de calor, que lo he pasado fatal, ha sido en Almería, macho, pero por lo del cambio climático creo que es, porque he estado a 40 grados y yo es que sufro mucho con el calor. Entonces he dicho, yo a Almería no vuelvo, pero es que Almería me ha parecido que tiene rincones tan bonitos, o sea, me parece que hay unas playas tan alucinantes, pero sí que, cuidado, con lo del cambio climático creo que no iría, ya no digo Almería, creo que no iría a sitios donde si el termómetro marca 42 grados, creo que ahí no voy a estar.
0: ¿Cuál es el pequeño lujo que te permites siempre que puedes?
10: ¿El pequeño lujo que...? Joder, vaya...
0: ¿Alguna que es un poco, pongas así un poquito
10: pues
0: más...?
10: Pues a veces, pequeño lujo, pues me abro una muy buena botella de vino. Cuando te digo muy buena botella, pues me abro una buena botella de vino con mi mujer, que es con la que más me gusta tomar una buena botella de vino. Y no soy un tío... Soy un tío muy disfrutón, ¿eh? Soy un tío que disfruto con un bocadillo de nocilla en el parque, como disfruto con una mariscada. Me siento un tío afortunado. No necesito nada más.
0: ¿Tienes alguna manía que se pueda confesar?
10: Sí. Tengo un amuleto que llevo en mi en el pantalón ahora mismo.
0: ¿Sí?
10: Y es una cosa que no te voy a enseñar, pero es un amuleto que me ha regalado un amigo actor, que me protege y me da mucho trabajo. Y salud.
0: A mantenerlo.
10: Tienes ganas de verlo en este
0: muchísimas,
10: momento.
0: Muchísimas,
10: pero... Me encantaría.
0: Pero
10: pues te vas a quedar con la duda. Si el Valladolid sube a primera división este año, Diego, yo te enseño lo que llevo. Y aparte, mira, puedes, él lo está viendo.
0: Lo estoy viendo el...
10: Ustedes no lo están viendo.
0: El tamaño de lo que
10: sí,
0: hay en el bolsillo.
10: Es una cosa pequeñita. Es una cosa pequeñita que siempre viene conmigo. Intento que venga conmigo. Y como que si no está, sobre todo en el directo, en un evento, o no me lo llevo conmigo a rodaje, es como que en mi cabeza es como que estoy desprotegido. Supongo que Asmeiga sabe las ailas. Entonces soy un poco supersticioso.
0: Ese toque gallego tenía
10: sí,
0: que estar también.
10: Sí, tengo una serie de taras, ¿eh? Yo creo que daría un programa tipo Cuarto Milenio aquí. Tengo serie de taras. Pero yo creo que sí, me autogestiono y como que es una manera de mantenerme vivo, en plan, tengo mis rutinas.

0: Y me, ¿sabes qué me ha pasado muchas veces, Diego? Yo salgo muy poquito. Pero me ha pasado alguna vez de salir con mi mujer a tomarme un vino, una caña, y con mucho respeto, es que eso yo siempre he tenido, con mucho respeto me ha venido gente de, vamos a hacer una foto, pues por al final el evento Mori es como una serie muy de aquí. Sí. Y he terminado con ese grupo de gente tomándome una caña.
1: ¡Qué bueno!
0: O sea, no me importa si salgo y... Hombre, evidentemente, si estoy en un lugar, con una reunión, o estoy con alguien con el que estoy manteniendo una conversación privada, no. Pero si me estoy tomando una caña, me ha pasado de terminar charlando y... Oye, pues vamos a tomar otra. Me parece divertido. Me parece divertido y... Tengo que decir que no soy muy... O sea, de noche prácticamente te diría que cero. Y sí que el tardeo este que está
1: de
0: moda...
1: Este nos está viniendo bien.
0: Pero sí que muy poquito, ¿eh? A lo largo del año muy poco me vas a pillar.
1: Y un par de ellas más, venga. Te voy a meter en el brete de que, por lo que sea, te han elegido alcalde de Valladolid. ¿Qué es lo primero que harías, que cambiarías, que mejorarías? Lo primero.
0: Lo primero que haría de Valladolid... O sea, la pregunta... O sea, primero nunca me metería alcalde.
1: Yo tampoco.
0: Me parece un marronazo terrible. Voy a tirar por lo mismo. Creo que en este país, en todas las ciudades, tenemos un problema muy serio con la vivienda. Y esto no es una cuestión de derechas y izquierdas. Porque ahora a mí lo que me da pena de todo este debate es que se mete mierda entre la derecha, la izquierda, todos quieren sacar rédito político. No. Aquí tenemos que sentarnos todos, encerrarnos en una habitación de todos los colores, mirarnos a la cara. Y ojito con lo que ha pasado ayer con una señora de 87 años. Ojito con lo de Mari Carmen. Mirémonos a los ojos si realmente es este modelo de sociedad el que queremos construir. Y aquí no me valen las excusas de tú más, yo más, estos espectáculos lamentables. A mí eso no me sirve. Mirémonos a los ojos y intentemos. Yo sé que es muy difícil, muy, muy difícil todo esto, pero intentemos crear un modelo de sociedad sostenible. Y lo de la vivienda... La gente joven, la gente mayor, o sea, es que hoy se está poniendo muy difícil algo que es fundamental, que es vivir bajo un techo. Entonces yo creo que por ahí, si fuese político, intentaría por lo menos buscar alternativas. No digo que sean fáciles, ¿eh? ni por eso me quiero meter en temas que no domino, porque al final estas conversaciones de taberna me parecen que hacen daño. Y a mí lo que me provoca realmente pena es cuando todo el mundo está hablando y habla con una... Es que ahora todo el mundo sabe de todo y entras en las redes y todo el mundo es...
1: No puedo con eso.
0: Ya, macho, yo digo, pero la de listos que había en este país, ¿cómo vamos a hacer? Yo es que, macho, yo cada vez me considero más tonto. Porque a veces me pasa que es que ya no sé qué opinar, macho. He perdido, porque...
1: No hay que opinar de todo.
0: Claro, joder. Yo creo que hay que escucharse más y creo que es un momento. Que todos, es que todos los colores, ponle los colores, la izquierda, la derecha, los del medio, los de arriba, los de abajo, que se miren a la cara. Y señoras, señores, tenemos un problema que es la vivienda. Vamos a ponerle ahí solución, porque seguramente la tiene. Seguramente la tiene si todas y todos los protagonistas quieren llegar a buen cauce.
1: Y la última de este test.
0: Vaya marronazo de pregunta, no, Diego. No me la...
1: La semana pasada también causó ahí un poquito de duda. Y la última. Defíneme Valladolid con una sola palabra.
0: Acogedora.
1: Perfecto. Pues cerramos así el test y una que se me olvidó la pasada semana, ya para ir encauzando, porque aquí llevamos ya más de 3 años haciendo esta sección del Conociendo A, y oye, pues evidentemente habrá personajes que, por ejemplo, yo lo cuento abiertamente, se lo contaba Javier antes de entrar, yo no sabía que residías aquí en Valladolid, hasta que el otro día en la presentación del libro de César Pérez Gellida me enteré y dije, anda, digo, nos viene, vamos, perfecto para un espacio como este. Entonces, a partir de ahora vamos a preguntar por una recomendación que nos hagáis los invitados de a quién podríamos tener aquí, quién te apetecería que se pasara por aquí, que conozcas tú, que digas, este puede venir bien, algún personaje que también puedan conocer nuestros oyentes.
0: De aquí de Valladolid.
1: Nacido o que viva aquí en Valladolid, alguien que tengas en mente para este año tratar de que se pueda pasar por aquí.
0: A mí... Personalmente, que conozco muy poquito porque hemos coincidido. Yo no sé si ha estado aquí Borja. ¿Ha estado Borja?
1: ¿Borja Fernández?
0: Sí.
1: Pues no sé si se lo hemos hecho o no.
0: Me parece un tío con...

0: valores, me parece un tío majísimo.
1: Muy buen tipo.
0: Me parece un tío con una conversación... Claro, tampoco he tenido la suerte de hablar mucho con él, me parece un tío súper majo y un tío con un currículum brillante. Allá donde va está triunfando y ojalá algún día pueda estar de entrenador en el Valladolid, porque creo que es un tío con un... No lo conozco mucho, pero... A lo mejor es este punto mío gallego, porque él además tiene raíces gallegas.
1: Sí, sí.
0: Creo que es un tío con un corazón y unos valores que a mí me molan, o creo que coincido mucho con él. Me parece un currante de la leche y me parece que tiene una historia muy chula y un tío con una buena conversación, Borja.
1: Sí. Mira, el lunes me le crucé yo por la calle, estuvimos ahí hablando un ratín. Me cae muy bien. Y le está yendo bien la cosa por Lugo, que es donde estará entrenando esta temporada.
0: Sí, y además es que es un tío que se lo merece, ¿no? Es como que te alegras de la gente maja que le vaya bien.
1: Pues ha sido un auténtico gustazo. La muestra, pues que este espacio le dedicamos un tiempo y, bueno, pues mañana vamos. Haremos que por supuesto, podamos escuchar la conversación íntegra, porque ha sido una maravilla poder disfrutar. Espero que hayas estado a gusto, Javier, y que te tengamos por aquí por Valladolid muchos años ya como uno más.
0: Muy a gusto y siempre a vuestra disposición y nada, un saludo a todas y todos los oyentes que tenéis y muchas gracias, Diego, por la compañía, ha sido un placer.
1: Y ahora sí, tenemos 20 segundos para saludar a Lidia Veiga y 2 horas ella para contar lo que quiera. Buenos días, Lidia, ¿qué tal?
2: Muy buenos días, Diego. Pues nada, en 20 segundos digo, hola, muy buenas, feliz fin de semana a todos y genial.
1: Oye, no, te ha dado tiempo y te sobra.
2: Sí, mira. No, pero que sigo.
1: Estamos ya a las 10 de la mañana.
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0: Muy buenos días, son las 10 de la mañana y continuamos en directo en Vive Valladolid a través de la 99.9 o de viveradio.es. Dos horas por delante para repasar los planes que tenemos en nuestra provincia de cara a este fin de semana y también la actualidad deportiva de los principales equipos de Valladolid. Todo ello va a ser nuestro contenido en el programa de hoy hasta las 12 del mediodía. Pero antes repasamos la actualidad con Diego Rivera.
1: Bueno, pues una actualidad que nos deja, por ejemplo, datos que hemos conocido de compraventa de viviendas en el mes de julio, que son los que se han presentado por parte del Instituto Nacional de Estadística en estos últimos minutos. La compraventa de viviendas en Castilla y León subió en este mes, en julio, un 9,7% respecto al mismo mes de 2025, frente al descenso del 5,1% del conjunto de España. Si hablamos de los datos provincializados, en julio se transmitieron en Valladolid, se dieron un total de 667 operaciones de compraventa de viviendas. Es el segundo mayor dato de la comunidad autónoma después de Burgos. Además, en cuanto a la transmisión de fincas, en el caso de Valladolid se ha quedado en un total de 2.247. Así que son unos datos que, como decimos, acabamos de conocer hace unos instantes. Más asuntos. El procurador del Común de Castilla y León ha admitido a trámite la queja presentada por la Asociación Vecinal La Calle de Laguna de Duero por la ejecución incompleta de las pantallas acústicas de la Nacional 601 y la situación de las viviendas ubicadas en el entorno de la subida del Villar. La reclamación se centra en los 244 metros que quedaron pendientes respecto al proyecto original, así que el procurador del Común ha dado de paso esta reclamación y veremos lo que acaba sucediendo con ella. Además, también en un día como hoy estamos hablando mucho, lógicamente, de ese convenio colectivo en Aubasa. Se ha firmado el nuevo convenio después de 13 años sin hacerlo, suscrito con los votos a favor de Comisiones Obreras, CTA, la abstención de UGT y el rechazo únicamente de CESIF. Un 83% de la representación de los trabajadores ha votado a favor de este nuevo convenio colectivo que, entre otros asuntos, desbloquea la carrera por antigüedad, congelada desde hace 3 décadas, con un incremento del 11% del trienio y permite recuperar la jubilación parcial desde los 62 años, entre otros muchos asuntos. También hay un incremento de la masa salarial. Para el alcalde, para Jesús Julio Carnero, es posiblemente, dijo, el día más feliz desde que está al frente de la ciudad como alcalde de la capital. Además, en Renault, hoy se para la producción para adaptar la actividad a la demanda actual en Europa, una medida que afectará a los 2,5 turnos de la cadena de producción donde se fabrican los modelos Captur y Symbioz. Ya está en marcha el pleno de la Diputación de Valladolid y se van a debatir varias iniciativas, una por ejemplo de carácter nacional sobre Ceuta, o dos mejor dicho, una por parte del PP, otra por parte de Vox. Y en el ámbito ya más provincial, el Grupo Socialista va a llevar una iniciativa para reclamar el desmontaje y desmantelamiento integral de las instalaciones de Meseta Esquí. También va a pedir explicaciones sobre el parque de bomberos de Arroyo de la Encomienda y su capacidad para atender a los municipios del Alfoz. Creen que no está prestando los servicios adecuados, como por ejemplo se pudo comprobar en ese incendio de Zaratán del pasado fin de semana. Y desde Toma la Palabra se va a defender una proposición para impulsar la vivienda de protección pública. Y, por supuesto, hoy también pendientes del tráfico. Acaba de comenzar, si han sido puntuales, pues hace 4 minutos exactos, el corte del Camino Viejo de Simancas, que obliga a cortar la vía en sentido Simancas. Se mantiene la circulación en sentido Valladolid, pero se corta durante aproximadamente 2 semanas hasta el Puente del Pilar, ha sido más o menos el plazo que se ha dado, en sentido Simancas. Se recomienda utilizar la VA30, la A62 o la carretera de Rueda. También los servicios de Aubasa se van a ver afectados por este corte del Camino Viejo de Simancas, que continúa con sus obras. Y por cierto, en cuanto al tráfico, decir, el domingo hay media maratón por las calles de la ciudad, así que ténganlo en cuenta porque los cortes comienzan pronto, la zona de salida meta a las 7 de la mañana, pero la carrera empieza un poquito más tarde, desde las 9 se corta todo el circuito y hasta las 12 y media. Lo mejor que pueden hacer es acudir a los canales oficiales, ayuntamiento, policía municipal y ver las calles, porque son muchísimas. No me voy a poner yo a decir ahora las calles porque no se va a enterar nadie, pero que lo miren porque va a ser un jaleo importante de tráfico, así que ténganlo muy en cuenta.
0: y también que miren el recorrido del funeral de Red Hugh O'Donnell también. El sábado por la tarde, que
1: por
0: también va a afectar.
1: Centro, sí.
0: Exactamente, va a afectar a, sobre todo, yo creo que eso
1: pues
0: sí que es
1: de San Pablo hasta sí. la calle de Santiago, más o menos.
0: Sí, yo creo que por ahí se mueve y por el, detrás del ayuntamiento también les he visto sí. en alguna ocasión, así que también hay que mirar el tráfico.
1: Eso es, así que bueno. Ténganlo en cuenta, avisados están, así que aquí les hemos dado la información.
0: No queremos que alguno luego no pueda pasar y diga, madre mía, si lo oí en Vive Radio y se me había olvidado.
1: Pues que no se olvide nadie.
0: No se olvide nadie.
1: Y ahora lo que hacemos es no olvidarnos de que tenemos que hablar del pronóstico del tiempo.
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1: Pues con 16 grados ahora mismo en el centro de la capital, vamos a conocer el pronóstico completo para el día de hoy en nuestra provincia desde la EMET con Javier Andrés. Javier, ¿qué tal? Buenos días.
3: Buenos días. Hoy en la provincia de Valladolid las temperaturas se mantienen altas para la época, aunque en los próximos días irán bajando de forma progresiva, especialmente en el principio de la próxima semana. De momento hoy con máximas de 33 grados en Valladolid, Medina del Campo y Tordesillas. Hoy el cielo estará poco nuboso con algunas nubes altas. Predominará el viento del suroeste, girando esta tarde a nordeste. Será flojo o moderado. Es una información de AEMET.
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0: Pues muchas gracias, Javier, y también muchas gracias, Diego. Pues no, y no os despido a ninguno de los dos, así te lo digo, mira.
1: Vale,
0: con Javier volvemos a hablar a las 11 de la mañana y contigo un poquito más tarde, a partir de las 11 y media, sobre la actualidad deportiva de los equipos de Valladolid. ¿Cómo viene el fin de semana?
1: Pues ya cargado. Ya debutan, te diría que todos. Empieza el rugby, empieza el aula, hay baloncesto, hay Atlético Valladolid... Hay fútbol del Real Valladolid, iba a decir muy a nuestro pesar, pero bueno, confiemos en que la cosa mejore, así que nada.
0: Aquí, por la mañana, el domingo, que se cambia el mercadillo del estadio y se pasa al barrio de las Delicias.
1: Eso es.
0: ¿Cuántos cambios hay este fin de semana? Hay tantas cosinchis.
1: Pues eso, que cambie la dinámica del Pucela también, ganemos. Y mira, como decía ahora Javier Guardia hace un ratito, si ganamos 3-1 con 2 de la tasa, firmamos. Y si es 1-0 con gol en propia, como el día de Andorra, también nos vale, no nos vamos a poner exquisitos.
0: Pero es un gol que te sabe menos, ¿verdad?
1: A mí me sabe a gloria.
0: ¿Sí?
1: 1-0 todo.
0: Sabe igual. No,
1: a mí
0: pero...
1: si me dices todos los días vas a ganar 1-0 y se va a meter el defensa contrario el gol de... ¿Dónde hay que firmar?
0: Pero te sabe igual de rico un gol en que te meten así.
1: Evidentemente te sabe más rico un gol metido... tremendo en el último minuto para ganar y un golazo por la escuadra.
0: Y dando
1: claro.
0: Una voltereta en el aire.
1: Ahí ya sí, obviamente. Pero vamos, que firmo eso con sangre.
0: Pues nada, venga, vamos a ver si no hace falta utilizar la sangre de Diego Rivera, pero que gane el Real Valladolid.
1: Pero la ofrezco, para que veas el compromiso que hay ahí.
0: Es un buen donante. Ahí está, luego hablamos de ello, Diego.
1: Adiós.
0: Adiós.

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2: Y este fin de semana también llega a nuestra provincia una de esas fiestas habituales, una de esas fiestas que además llama mucho, mucho la atención de todos los vecinos cuando ya, pues se celebra este final de septiembre, pero también de toda la gente que se acerca hasta la localidad de Mayorga. Estamos hablando del evento que yo creo que todos tenéis en mente, esas fiestas patronales en honor a Santo Toribio, Alfonso de Mogrovejo, el vecino más ilustre y patrón de la localidad de Mayorga. Además, pues en estas fechas, en este fin de semana, también se celebra el domingo esa noche conocido como el Vítor. Llegaremos al domingo, pero primero vamos a repasar lo que va a pasar en Mayorga estos días. David de la Viuda, alcalde de la localidad, muy buenos días.
3: Hola, buenos días.
2: Bueno, pues cuéntanos, David, porque llegan estas fiestas patronales, comienzan mañana, desde mañana y hasta el día 30, en honor a vuestro patrón, un patrón que vivió allí, vecino más ilustre de Mayorga.
3: Pues sí, como bien dices, celebramos las fiestas de nuestro vecino más ilustre, que es Santo Toribio, además en un año muy especial, que está siendo el año jubilar de los 300 años de su canonización. Y la verdad que, bueno, pues con ganas ya de comenzar. Tuvimos el fin de semana pasado ya los primeros días de las fiestas, pero bueno, siempre son el fin de semana previo al 26, caiga como caiga, y al pillarnos 26 en fin de semana, pues nos toca volver a arrancar otra vez con muchas ganas.
2: Ya ves, menudo esfuerzo. Volver a arrancar unas fiestas siempre es fácil y siempre alegra a la gente, ¿no? Decía que es una fiesta que llama mucho la atención, bueno, por supuesto por la simbología, ¿no? Por cómo se celebra, por ese fuego que recorre las calles, llama la atención para los vecinos de Mayorga, pero por supuesto para la gente de fuera, ¿no?
3: Pues sí, son unas fiestas que congregan a muchísima gente de fuera y, bueno, del pueblo está claro que también, pero visualmente es una procesión muy potente para cualquier tipo de fotógrafo, cámara, gente que se dedique un poco a la imagen, pues lógicamente noche y fuego es muy visual. El fuego está en el suelo, pero también va por encima de nuestras cabezas, en los varales. Entonces, pues oye, ya te digo que visualmente atrae a muchísima gente a verlo año tras año. Es verdad que el Vítor está viviendo un muy buen momento en estos momentos y, bueno, pues contentos y con muchísimas ganas de volver a salir a nuestras calles con el Vítor.
2: ¿Alguna novedad llega o es una fiesta que sabemos que funciona de principio a fin? ¿El recorrido va a ser exactamente el mismo y la dinámica también?
3: Sí, de hecho, el fin de semana pasado sí que tuvimos alguna novedad y tal, pero ahora del 26 al 30... todo suele ser tal cual siempre ha estado organizado. Es verdad que, bueno, pues este año, por lo de Santo Toribio, pues va a venir la Coral Artecor, que es una de las mejores que hay en Valladolid. Hay alguna sorpresa preparada para ese día. Nos visita uno de los arzobispos de Perú para presidir, pero bueno, cosas muy poco significativas comparado a todo lo que tiene que ver con las fiestas. De cara al Vítor, este año pues creemos que va a haber bastante participación, se han vendido más pellejos que otros años y bueno, hay mucha gente que no les quema en el mismo año, sino que se guardan. Uh-huh. Pero bueno, yo creo que también al ser una cosa que se retransmite también, directo y tal, pues yo creo que traerá también público y especial, será de una forma también especial como otros años.
2: Es verdad que nos centramos mucho a lo mejor en esa noche del domingo de la celebración del Vítor, pero ¿qué más actividades tenéis? Aparte, bueno, las que nos has comentado, pero ¿hay algunas que son fijas en un fin de semana como este?
3: Sí, nosotros tenemos dos señas de identidad en las fiestas patronales de Mayorga. Una es el Vítor y la otra son los festejos taurinos. El día 26, que es mañana, tenemos el encierro tradicional de Mayorga, que data de 1503 y es de interés turístico regional también. Entonces, nos pillan justamente las dos fiestas de interés turístico seguidas, 26 y 27. Entonces, este año nos pillan las dos en fin de semana, pues también sabemos que en el encierro del día 26 habrá bastante gente. Mañana tendremos el chupinazo y tendremos también una verbena bastante buena, como son La Última Legión. Y después 28, 29 y 30 tenemos festejos todas las mañanas a las 11 de la mañana, consulta de capea, de vaquillas de capea y tal. Pues bueno, y después por la tarde tenemos festejos mayores, novilladas y novillada mixta de rejones y el Día de las Peñas. Y todas las noches, pues lo mismo, verbenas, charangas y fiesta.
2: Por lo que viene, exactamente, fiesta. Es que es el resumen de todo lo que vais a celebrar. Y sobre todo que durante el fin de semana os va a acompañar el tiempo. Eso también va a llamar mucho la atención.
3: Pues sí, la verdad que siempre el fin de semana previo suele hacernos malo. Y las fiestas, bueno, pero bueno, ahora sí que hemos visto que el tiempo da bueno para este fin de semana y los últimos días a lo mejor parece que está amenazando algo de algún chubasquillo o algo, pero oye, se intentará hacer lo mejor posible. Si la lluvia nos permite al menos disfrutar de alguna cosa o es mínima, a tope con ello. Y bueno, que al final son 5 días o 8 días si lo sumas en total, en los que también la gente tiene que distraerse, parar un poco de la monotonía del día a día, honrar a nuestro patrón y encontrarnos, que además lo más importante es eso, podernos encontrar los que vivimos en el pueblo con los que tuvieron que marchar a trabajar fuera y siguen viniendo a visitarnos.
2: Eso es. Al final es, las fiestas son reencuentro, las fiestas patronales en los pueblos es tiempo de volver a disfrutar de los que están fuera, de los que regresan. Lo importante es que lo sigan haciendo, que las fechas estas se guarden, que las guarden en los calendarios y que sea el típico en el trabajo, con el grupo de amigos, son las fiestas de mi pueblo, ya lo sabéis, este fin de semana yo no estoy para otra cosa que, por ejemplo, para acercarme a Mayorga, todos los vecinos que sean de allí. David, nos comentabas el tema de los pellejos, ¿no? Que habéis vendido más pellejos este año que a lo mejor en años anteriores. Cuéntanos un poco cómo es la dinámica de la preparación, precisamente comprando esa protección para cada uno.
3: Pues mira, te lo resumo rápidamente. Hace unos años, que empezó hace 20 y algo de años, empezó a escasear mucho los pellejos de portar vino. Porque lógicamente pues es una cosa en desuso ya que es muy antigua. Entonces empezó a haber el problema de que faltaba la materia prima para poder quemar esa noche. Se empezó a buscar por toda España, por todos los lados, se encontró en un sitio, en otro, pero que hubiera pellejeros que nos les pudieran fabricar a tanto número, a 1000 unidades o así al año, pues no era fácil. Se contactó con uno de Covarrubias y desde entonces esa botería, ya no está el dueño que lo tenía ni los herederos, ahora lo tienen otras personas, nos prepara las pieles, que son pieles de cabra curtidas y peladas. Eso es lo que el ayuntamiento compra. El ayuntamiento se encarga de rellenarlos de pez, que es como si dijéramos una brea, pero que es de los árboles, es pez, lo que se rellena por dentro y se sumergen en vino durante un tiempo y después se dejan a secar. Todo este proceso lo hace el ayuntamiento y el ayuntamiento le saca luego a la venta. La gente lo puede comprar y así pues tener su pellejo.
2: Y nos comentabas que incluso algunos los guardan.
3: Sí, a ver, hay mucha gente que les quema del año, pero muchos, yo personalmente, que les guardamos de unos años para adelante. ¿Ah? Porque está todavía más seco, más duro, la peza tiene mucho más cuerpo, pero bueno, esto ya cada maestrillo tiene su librillo.
2: Exactamente.
3: Es muy personal, ya te digo.
2: Eso va en las casas, en lo que se haya hecho siempre, seguramente si las abuelas lo guardaban o las madres lo guardaban, vosotros también ya llega un momento de que decís, vamos a guardarlo, que esto se seca mejor, que esto sabemos que dentro de unos años es mejor. Sí. Tema de precauciones, David, porque siempre, bueno, pues invitamos a toda la gente, ¿no?, que se acerque a fiestas patronales, pero aquí estamos hablando de un evento totalmente diferente. Es importante por la seguridad de cada uno y también por la del resto.
3: Pues sí, aquí es, a ver, por lo general la gente no se atreve a meterse al ver el fuego tan de cerca, pero importantísimo es ir cubierto. Y si te vas a meter dentro, ir cubierto. Ir bien cubierto con un sombrero, con algo que no te pueda tocar el pelo, las manos cubiertas con unos guantes, nada de lanas ni forros polares porque eso arde con una gota de pez. Entonces, pues bueno, ropa vieja para poder lavar o tirar. Uh-huh. Y bueno, ir bien cubierto si te vas a meter. Si vienes como espectador, pues lo único que tienes que pensar es algo de ropa vieja porque algo de olor vas a coger. ¿Que luego la lavadora lo va a quitar? Pues sí, pero oye, el olor a humo y a la pez, pues la vas a llevar impregnada en la ropa.
2: Bueno, pues sale. Con ropa vieja nos vamos a Mallorca todos a disfrutar de las fiestas. Ahí, ya los seguidores de esos eventos taurinos pues van a tener una maravillosa oportunidad hacia finales de mes de septiembre. También si quieren disfrutar del Vítor, la noche de el domingo, que se va a retransmitir. De todas formas, como nos decías, ¿verdad? Hay opciones de verlo.
3: Sí, eso es. A través de la 8 Baeolí se va a retransmitir desde las 10 hasta las 12 y media.
2: Pues ahí estaremos también los que no tengamos la suerte de podernos acercar el domingo por la noche. David de la Viuda, alcalde de Mallorca, muchísimas gracias por atendernos en Vive Radio y a disfrutar de las fiestas, que son de los mejores momentos del año.
3: Pues sí, así es. Invitados estáis todos. Muchísimas
2: gracias.
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0: 10:22 de la mañana y continuamos en directo en Vive Valladolid. Vamos a hacer parada en Cabezón de Pisuerga. Ya sabéis que los temas de hoy, bueno, pues un poquito vienen cargados con planes para este fin de semana. Y es que se está celebrando desde principios del mes de junio el ciclo A Contraluz, con sede en el monasterio de Palazuelos. La verdad es que ya solo el escenario es espectacular. Ha habido de todo, ha habido tango, ha habido jazz, ha habido ese desfile benéfico que se celebró a finales del mes de junio y que hablamos nosotros de ello aquí en Vive Valladolid. Y ahora llega la danza, pero por delante todavía hay teatro y una parte que da miedo para celebrar Halloween, en esa noche previa a Halloween. Vamos a hablar de todo ello, pero sobre todo nos vamos a centrar en la cita de este domingo a las 8 de la tarde con el espectáculo Jaleito de Arbine Danza. Nos escucha ya Sandra Fernández, ella es concejal de festejos de Cabezón de Pisuerga. Buenos días, Sandra.
1: Hola, buenos días.
0: Bueno, pues el ciclo A Contraluz que está dando ahí ya últimos coletazos, aunque tenemos tres citas todavía por delante. Como decía, ¿no? Comenzó en el mes de junio, a principios de junio, y habéis tenido un poquito de todo.
1: Pues sí, este año hemos tenido bastante tipo de actividades. Es verdad que nos quedan las tres últimas, pero bueno, las catas cada año van teniendo más adeptos. Y los espectáculos también. Este año, la verdad es que todos los espectáculos han valido muchísimo la pena, han gustado mucho y han tenido bastante respuesta por parte del público.
0: Uh-huh. Bueno, pues al final eso es lo que cuenta, ¿no? Y lo que gusta cuando se organizan ciclos, cuando se está elaborando una programación, pues pensando en la gente, en la acogida, en su respuesta y también en cubrir un poco el gusto de todos. A los que les guste la danza, en este caso, ¿tienen una cita el domingo?
1: Efectivamente, este domingo viene Jaleito, que es un espectáculo de Arbin Danza, que es una compañía de flamenco de aquí de Castilla y León, y yo creo que es una propuesta bastante divertida porque mezcla danza, teatro y humor y siempre lleva pues el flamenco y la danza como el hilo conductor de la actuación.
0: Uh-huh. O sea, flamenco y humor, pues nos va a gustar a muchos. 8 de la tarde, esa es la cita, ahí comienza, o sea, tenemos que ir un poquito antes. ¿Y hay gente que ya tiene sus entradas o se venden en taquilla?
1: No, A Contraluz es lo que buscábamos con Contraluz era acercar la cultura al mundo rural y al mismo tiempo poner en valor nuestro patrimonio, así que las entradas son gratuitas, es hasta completar aforo y simplemente hay que desplazarse hasta el monasterio y entrar y disfrutar del espectáculo.
0: Ajá, vale, pues entonces entrada gratuita, es un regalo poder tener todos estos espectáculos con esa entrada libre.
1: Efectivamente. La idea era esa, buscar un poco el acercamiento de la cultura, utilizar uno de nuestros patrimonios insignia, como es el monasterio, pues que es un enclave espectacular, y por eso hemos traído pues cada año diferente programación, pues danza, teatro, música, moda y sobre todo las catas, y poder disfrutar tanto de la cultura como del mundo que tenemos a nuestro alrededor, que a veces no lo tomamos en cuenta y lo tenemos todo muy cerquita.
0: Uh-huh. Las catas, que de esas solo nos queda ya una, de vermú.
1: Sí, esta es la primera vez que vamos a hacer una de vermú, por eso se hace el domingo a las 12, porque por la tarde no quedaba bien, pero hemos tenido una de chocolate, hemos tenido los vinos, el año pasado tuvimos la del gin tonic, y la verdad que cada año vamos buscando nuevas formas y nuevos productos para poder ir incorporándolo dentro de la Contraluz, y cada vez tiene muchísima más adaptación, que se nos queda mucha gente que no podemos dar cabida, entonces ahí sí que hay que reservar plaza.
0: Ajá, ahí hay que reservar plaza, es gratuito, pero sí que hay que reservar y por tener en cuenta un poco previsión, ¿no?
1: Eso es, sí, hay un plazo MAC, es un número de plazas limitadas y ahí sí que hay que reservar la plaza a través de la página web del ayuntamiento, y sí que pedimos que aquel que no venga que avise, porque todas tienen reserva, porque al final siempre hay gente que se queda un poquito, bueno, pues que no pueden entrar todos.
0: Uh-huh. Bueno, pues entonces hay que reservar si vamos a querer participar en esta cata de vermú. Formación y enología son los encargados de impartirla. Decíamos sabemos que hay más citas por delante, ya a finales del mes de octubre, el día 25, Don Juan Tenorio, también una compañía de aquí, Arcón de Olid, y se va a vivir Halloween, se va a vivir ese miedo ahí en el monasterio.
1: Efectivamente, ya para terminar tenemos Don Juan Tenorio, la obra de teatro por antonomasia que ya ha venido más de una vez a Artolit y siempre ha tenido un gran espectáculo con nosotros y siempre ha gustado mucho, y ya llevamos unos cuantos años haciendo un monasterio de cuento. Intentamos llevar también a los peques de Cabezón pues a Palazuelo, les explicamos cuentos. Es verdad que hay diferentes tipos de actividades porque no es lo mismo el niño de 3 años que el adulto, y intentamos enfocarlo para cada grupo de edad. Entonces es algo divertido, vienen todos los niños disfrazados y todo lo hacemos con voluntarios de Cabezón.
0: Uh-huh. Vale, y se vive Halloween en un enclave como ese, que oye, mucha gente que organiza actividades de Halloween así y con temática de terror, le encantaría tener un espacio como el Monasterio Palazuelos, ¿eh?
1: Totalmente, la verdad es que solamente con ambientarlo un poco ya entra el momento terrorífico en cuanto entras.
0: No me extraña, si ya luego va cayendo el día y va entrando la noche, ya os ayuda con esa luz. Sandra, sí, sí. Para participar en esta actividad también hay que reservar, ¿no?
1: Sí, también. Los monasterios, el monasterio de cuento de miedo se saldrán pues cerca de la fecha, sale a través de la página web una semana antes, las diferentes horas con los diferentes tramos de edad, si te tienes que ir apuntando en el tramo de edad. Intentamos que tengan cabida todos, ¿vale? Intentamos que no se quede nadie fuera, pero bueno, hay que hacerlo con antelación porque hay que establecer bien, sobre todo los tramos de edad, para hacerlo bien y que los niños no pasen miedo, sino que lo disfruten, aunque tengan su momento de grito, pero que sobre todo lo disfruten. Y luego, pues para los adultos igual.
0: Uh-huh. Vale, pues una semana antes, nos has dicho, ¿no?
1: Sí, más o menos sale una semanita antes. Y suele ser el viernes, pues va a ser el viernes 30, uh-huh. Entonces saldrán el 22 o el 23 como muy tarde, suele salir en la página web.
0: Vale, pues todos atentos a la página web cabezondepisuerga.es, esa es la dirección para reservar tanto esa plaza para las catas de vermú como la actividad Un Monasterio de Cuento de Miedo en este monasterio de Palazuelos en Cabezón de Pisuerga. Pues Sandra Fernández, concejala de festejos del Ayuntamiento de Cabezón, muchísimas gracias por acompañarnos en este viernes y que disfrutéis mucho de ese jaleito que os trae Arbine Danza.
1: Pues muchísimas gracias, y todo aquel que se quiera acercar, pues bienvenido a ser a Cabezón, ¿no?, a disfrutar de los espectáculos.
0: Muchas gracias, buen día.
1: Igualmente.
0: Adiós.

0: y abrimos una semana más este espacio para rutas y escapadas, para ir allá donde el dedo índice de nuestro Daniel González nos señale. Y se le ha mirado, ¿eh? Has mirado el dedo, no sé si has mirado el boli, has mirado el dedo.
1: El dedo, sí.
0: Como diciendo, este os va a señalar Camino Soria, creo que nos vamos a ir. Daniel González, buenos días.
1: Buenos días, Lidia. Sí, Camino Soria, además lo vamos a relacionar con una mala noticia en el sentido de patrimonio. Que ha ocurrido en Almazán. Allí tenemos un palacio bastante impresionante, muy histórico, muy importante, ahora vamos a repasarlo, que ha sufrido un derrumbe. Bueno, de hecho, dos derrumbes seguidos. Uno el pasado 1 de septiembre y otro hace poco, el 20 de septiembre. Y además el derrumbe se ha dado en una de las partes, elementos de este palacio más icónicas, que sirve además como balcón de mirada al río Duero, que pasa justo al lado. La galería gótica es un gótico tardío, pero bueno, es muy valioso para el monumento, para el pueblo, también para la provincia, para Castilla y León. Estamos hablando de un bien de interés cultural en este caso, porque está protegido como BIC, y claro, no se entiende cómo puede sufrir este derrumbe, que además... se han caído como 6 arcos de los 11 que tiene esta galería, más luego derrumbes en la cubierta. Ha afectado a 2 pisos realmente. Además está justo al lado de un terraplén que mira, como digo, hacia el río Duero. Entonces todos los escombros han caído ahí. Es complicado, va a ser complicada la reconstrucción.
0: Uf, pero estaba apuntalado, ¿verdad? Cuando veíamos las imágenes había parte que estaban intentando sujetar, sí, sí. Y esa sí que se ha conseguido, claro. Pero
1: a ver,
0: la otra parte...
1: veía venir. Lo sabía el ayuntamiento, lo sabían los vecinos, el estado era pésimo. De hecho, ha habido varios intentos de contactar con los propietarios, porque es verdad que estamos hablando de un bien de interés cultural, pero no pertenece al ayuntamiento, al menos no en su mayoría, sino que es de varios propietarios, por lo que he podido mirar. Muchos propietarios. Es el típico...
0: Lo mismo tenemos tú y yo un ladrillo, no
1: sabemos. ¿Quién sabe? Sí, sí. Es la típica casa de pueblo que igual tiene 20, porque al final se divide entre muchísimos herederos. Debe tener incluso herederos británicos también, con nacionalidad británica. Bueno, pues un caos.
0: Vete tú a ponerles de acuerdo.
1: Claro, es que es muy difícil. Y luego es verdad que el ayuntamiento también tiene cierta responsabilidad, porque tiene el 5%. De la propiedad en este caso. Ha habido varios intentos del ayuntamiento para comprarlo. Se hablaba de una venta de unos 15 millones de euros, compra y luego restauración. Claro, que a saber cómo está por dentro ese edificio, si se ha caído la parte exterior, pues no quiero ni imaginármelo, pero el coste sería bastante alto para un ayuntamiento que, bueno, sí que tiene miles de habitantes, Almazán, pero... Es costoso. En este caso, lo mejor, vamos, yo creo que lo mejor sería que todas las instituciones, Diputación, Ayuntamiento, Junta de Castilla y León, vayan juntas y hagan algo, ¿no? De momento lo que se va a hacer, bueno, lo que se está haciendo ya es apuntalarlo, ¿no? Decías tú que había parte que estaba apuntalada, pues se va a apuntalar todo lo que ha quedado. Es una actuación de urgencia. Se van a ir recogiendo los escombros, las partes de esta galería gótica, también parte del artesonado que tenía la galería, que también se ha visto dañado. Se va a ir recogiendo a ver qué se puede recuperar para luego la posterior reconstrucción. Va a ser muy lento esto, o sea, se tiene que hacer muy despacio porque estamos hablando de muchísimos escombros. Luego es un puzzle, tienes que reconstruirlo, vemos a ver qué partes se han perdido, luego ver cómo se hace esa reconstrucción, porque ya esto forma parte de la historia del palacio. Yo no soy... No, a mí no me gusta que se borre esa parte, a que quede la huella, se marque con... Mira, esta piedra de aquí tiene otro color, es nueva, porque se derrumbó en el siglo XXI, en el año 2026. Igual dentro de 100 años se recuerda como esa parte de la historia, ¿no? Pero es muy da bastante tristeza que estas cosas puedan ocurrir, y más en una localidad como Almazán, que bueno, es preciosa. O sea, hablamos de este palacio, la parte más antigua es precisamente la que se ha derrumbado, que es la parte más gótica tardía, como decía, pero luego tenemos la parte de la fachada que da hacia la Plaza Mayor de la localidad, que en este caso sí que es más tardía, más renacentista. Es un poco el reflejo de la evolución de la villa, una villa que al principio fue musulmana, que luego fue conquistada, luego hubo mezclas de culturas, luego ya pasó hacia un renacimiento. Entonces vemos en este palacio todo ello, y luego también lo vemos en la misma Plaza Mayor. Aquí en esta Plaza Mayor, justo al lado de este palacio, nos encontramos con la iglesia de San Miguel, una iglesia icónica para todos aquellos que amamos el románico, tanto por fuera como por dentro. Por fuera, por el ábside que tiene esta iglesia y también parte del cimborrio, pero por dentro, sobre todo, es increíble lo que es la cúpula que tiene, que son, tiene como 8 arcos que forman, se entrelazan y forman una estrella de 8 puntas, que es muy poco común verla en esta, en estas latitudes. Tiene, bueno, un aire califal cordobés. Al final, como decía, esta zona, esta villa tuvo mucha población musulmana, incluso después de su conquista, y hubo esa mezcla, ¿no? Se construyeron muchas iglesias a través de los mudéjares, que se llamaban, que eran aquellos que residían en villas ya cristianas, pero que construían con estilos más musulmanes, y eso lo vemos perfectamente en esta iglesia de San Miguel. La Plaza Mayor es preciosa, es la típica Plaza Mayor diáfana, ¿no? Que no, no ves ni un solo coche, que eso siempre se agradece muchísimo. da gusto verla. Es verdad que en verano es un solarium, hay que decirlo. Algo de sombra no estaría mal, pero bueno, si vas en invierno, mira, ahora en otoño...
0: Ya venimos en buena, ¿eh? Ahora ya vamos hacia buena época.
1: Sí, ahora ya, bueno, esta semana no, pero la semana que viene, que por lo que he visto por las temperaturas...
0: El lunes ya, sí. Ya esto ya baja, esto ya, sí, ya sí. Estoy a espallar.
1: Otoño, de hecho, es muy buena época para ver toda esta zona. Y bueno, empezar con esta mala noticia, pero porque yo creo que es necesario también conocer todo ese patrimonio que tiene el medio rural y que también está en peligro, y que por eso es importante muchas veces ir a verlo, porque nunca se sabe cuándo se puede derruir, ¿no? A mí me ha pasado con monumentos que los he visto antes de que se cayesen. Pasó con la iglesia de Muriel de Zapardiel en la provincia de Valladolid, que se cayó ese ábside famoso de románico de ladrillo, que fue un drama, y a mí fue una puñalada realmente, para mí y para muchos, porque es un monumento de gran valor y no puedes entender cómo en el siglo XXI, en el año 2026, esto puede ocurrir con toda la tecnología, con todos los sensores que ahora se colocan en las iglesias, con todo el control que existe, y dices, bueno, ¿cómo puede ocurrir esto? Y es que muchas veces, por mucho que lo intentes, puede ser una pequeña grieta que está dentro, que no la puedes monitorizar, y de repente, ¡hala! ¡Cataplaf! Se cayó todo.
0: ¡Cataplaf! Vaya, onomatopeya total. Bueno, pues Almazán, mala noticia, sí. que se ha vivido recientemente. Desde allí partimos.
1: Exactamente. Hemos repasado uno de los monumentos, la iglesia de San Miguel, en este caso el Palacio de los Hurtado de Mendoza. Bueno, no, creo que no he dicho el nombre, es el Palacio de los Hurtado de Mendoza. Además, al lado de este palacio tenemos un mirador que se ha construido hace muy poco, moderno, que mira, como digo, a ese río Duero, que ha marcado la historia de toda esta comarca, incluido también Almazán. Luego también vemos muchísimos restos de la muralla que tenía la localidad. La verdad que es una localidad que se pasea muy bien, tanto por la parte del casco antiguo como luego por la parte del río Duero, donde hay un paseo bastante, bastante cómodo. Yo ahí he comido mi famoso, un bocata de estos que me hago yo, ya sabes.
0: Mi famoso bocata
1: de sardinas.
0: Son sardinas con queso roquefort. O sea,
1: creo que en ese caso no hubo queso. Fue...
0: O sea, es que
1: fueron sardinas y sí, sí.
0: Ahora me dices sí.
1: Es que estoy recordándolo. Recuerdo yo que eso roquefort en ese momento.
0: Mira, qué bien, qué bonito. O sea, que nos gustan las cosas por separado.
1: De vez en cuando.
0: Me dice, no, ahí fue sardinas con mostaza. Ah, genial, Daniel.
1: Oye, pues tampoco, ¿eh? Esa mezcla la veo bien también. Soy muy,
0: la ves bien. Con miel, ¿qué tal las sardinas?
1: No, eso no lo he probado.
0: No, bueno, pues mira. Ahí te lo dejo. Esa no te parece,
1: ¿no?
0: No
1: sé, con queso roquefort sí. A priori no.
0: Con queso roquefort. Qué fuerte, parece como más suave el sabor, ¿no?
1: Sí, sí.
0: Madre mía, por
1: con
0: Dios.
1: Con Cabrales, ya que no lo ponemos.
0: No lo supero. El famoso bocadillo de Daniel no lo supero.
1: Bueno, cada uno coma lo que quiera, pero vamos,
0: desde
1: que
0: luego.
1: Ahí está el río, ahí tenemos los muelles.
0: Oye, que si pueden comprar algo por allí, bocadillos,
1: sí,
0: todo eso
1: bueno,
0: siempre...
1: La restauración, al final, es verdad, claro. Que yo tiendo más a bocatas, ¿no? Económicamente me sale más rentable, pero bueno, de vez en cuando hay que darse un lujo, yo creo que en
0: hombre,
1: esta
0: hay que
1: zona
0: apoyar.
1: Se come muy bien.
0: La economía de la zona.
1: Exactamente. Y además que es una zona que es muy rural realmente, más allá de Almazán, que sí que es una localidad bastante, bastante grande para lo que es la zona, quiero decir, no es enorme. Uh-huh. Estamos hablando de la provincia de Soria, casi ningún lugar, ni siquiera la capital es grande si lo comparamos con otras ciudades de España, pero bueno, para lo que es la zona, sí. Y aquí es que lo más bonito de esta zona es que los pueblos son diminutos, pero es que son increíbles, especialmente precisamente lo que son sus iglesias. Alrededor de Almazán y entre Almazán y luego del otro pueblo, que es Berlanga de Duero, que también es otro pueblo ya más grande. Grande, tiene 800 habitantes, pero bueno.
0: Pero tú dices Berlanga y te suena.
1: Eso es, Berlanga. Sobre todo patrimonialmente, ahora lo vamos a repasar, está muy bien. Pero es que entre estos pueblos hay otros pueblecillos muy pequeñitos, entre 20 y 100 habitantes, que tienen unas iglesias que para mí hay que ver, además que todas se parecen mucho entre sí. Estamos hablando de pueblos como Villasayas, Aguilera, Barca, Torre Andaluz, Andaluz, Caltójar... Y otro pueblo y otra ermita que a ti te va a sonar, que es la de San Baudelio de Berlanga, que está prácticamente al lado. Todo esto hay que verlo porque es un conjunto de iglesias románicas que son impresionantes. Por fuera y por dentro, en algunos casos. Por dentro tenemos el ejemplo de la ermita de San Baudelio de Berlanga, que en este caso es por fuera y dices, bueno, normal, pero por dentro esa palmera, esas pinturas románicas, las que quedan, hay que verlo sí o sí. Pero luego están las otras iglesias, de por ejemplo, Villasayas, Aguilera, Barca, Torre Andaluz y Andaluz, son famosas sobre todo por las galerías que tienen románicas. Son galerías... que todas ellas miran al sur, o la mayoría, pero luego en algunos casos todavía se conserva parte de las galerías que miraban también a la parte más occidental, hacia el oeste. Luego tiene muchísima escultura en los capiteles. Hay que verlos. Es verdad que para mí en esta zona hay que quedarse al menos 2 días. Hacer noche y ver un día, por ejemplo, vemos Caltójar y todos estos pueblos que he dicho, o la mayoría de ellos, y luego el segundo día podemos ir, en este caso, a Berlanga de Duero, que ahí sí que podemos estar perfectamente media mañana, incluso un día si vamos despacio, y luego ya ver el resto de la zona. En Berlanga de Duero, ¿qué hay que ver? Bueno, pues tenemos el castillo de Berlanga, es impresionante, además es un castillo que tiene dos castillos realmente, tiene una parte que es la parte más medieval, siglo XV, con el típico castillo, con su torre del homenaje, y luego tenemos otro castillo que rodea este, que es más posterior, del siglo XVI, es un castillo artillero con los muros mucho más rebajados, pero con muros mucho más potentes, estamos hablando de muros de 5 metros de espesor, impresionante.
0: Madre mía.
1: Y luego al lado de este castillo que tenemos un palacio renacentista, lo que queda de él, queda sobre todo lo que son las fachadas y las torres laterales, pero a mí lo que me gusta, aquí sí que tenemos una muy buena noticia, es que este palacio se está reconstruyendo. Prácticamente se quemó, se destrozó por parte de los franceses en la invasión napoleónica en el siglo XIX, quedó muy poco de él, y ahora desde hace unos cuantos años se ha iniciado un proceso de reconstrucción, se van a recuperar los volúmenes que tenía, obviamente todas las obras de arte, todos los artesonados, todo lo que tenía este palacio, incluso los jardines que eran impresionantes, no se pueden recuperar ya,
0: claro,
1: pero
0: no
1: bueno,
0: todo.
1: Pero si el volumen al menos se mantiene, y además se utilizan materiales muy parecidos a los que tiene o tenía este palacio, para mí es una actuación que hay que hacer, porque muchas veces hablamos de ruinas, pero bueno, ¿por qué no podemos reconstruir, aunque sea un poquito, ¿no?, lo que era este palacio, y encima ya si luego lo usamos para el pueblo o para el turismo del pueblo, pues muchísimo mejor. En este caso todavía no se sabe qué uso se va a dar ese edificio. Tiene fondos europeos, 2 millones de euros, están en una primera fase. Se está hablando de un museo, sala de exposiciones permanentes o temporales, que puedan ser además exposiciones importantes a nivel nacional. Bueno, eso ya se irá viendo. Primero vamos a construirlo, reconstruirlo en este caso, y luego ya lo llenaremos de contenido. Pero también me gustaría que se usase para el pueblo en este caso.
0: Pero tiene que haber permanecido mucha información o buena parte en buen estado, ¿no? Porque dar un salto tan grande en el tiempo para reconstruir algo que fue destruido hace tantos años tiene que ser un trabajo dificilísimo.
1: No, es un trabajo difícil. Luego se ha hecho mucho trabajo incluso en el subsuelo, ¿no? Porque se tienen que hacer las catas arqueológicas a ver qué había ahí. O sea, se ha hecho muchísimo trabajo con antelación. Esto ya es el culmen, ¿no? Vamos a reconstruirlo. Es verdad que además lo curioso de este palacio es que queda perfectamente bien la fachada que mira hacia lo que es el pueblo ya, se mantiene muy bien, entonces sí que se puede a partir de esa fachada reconstruir lo que hay detrás, más o menos. A mí me encantaría además que se reconstruyesen los jardines que tenía este palacio, que debían ser impresionantes, tenían su propio sistema de riego. Es una locura. Si vas ahí hay que hacer una visita guiada, porque la verdad es que merece la pena, tanto por el palacio, por ese castillo que tiene unos muros que son, vamos, que es una locura eso. Y ya si no, encima salimos de esa zona y nos vamos a la iglesia de Santa María del Mercado, eso es descomunal, o sea, es gigantesco. Yo no he visto iglesia que me impresione más, y mira que he visto iglesias como esa, ¿eh? porque es enorme. O sea, la ves por fuera y dices, bueno, es grande, ¿no? Está bien. Pero es que luego entras dentro
0: y dices, ¿cómo estaba todo esto ahí
1: metido? Pero qué locura. Es que además es un bosque de palmeras de piedra, pero con una altura impresionante. Es una iglesia de transición del gótico al renacimiento, siglo XVI, muy típica también de Castilla y León en general. Pero es que aquí es un tamaño impresionante. Impresiona. Además existe también una visita guiada, la puedes visitar. Luego también dentro tenemos un retablo bastante importante, unas sillerías. Es una locura. Berlanga para mí es una locura, esta comarca es una locura, y ya si queremos ver la locura de las locuras, nos vamos a Gormaz, que tenemos la fortaleza califal más grande de Europa, encima de un cerro. Ahí ya rematamos con un atardecer, lo hemos hablado muchísimas veces, y ya vamos, redondo y perfecto.
0: Redondísimo, madre mía, tan redondo como un recorrido a Soria. Sí, sí.
1: Esta comarca maeña, ¿verdad?
0: Así ha sido. Es que Soria tiene mucho, tiene mucho Castilla y León, tenemos que decirlo. Pues nada, nos vamos hasta esta provincia. Nos has dicho que, bueno, que merece la pena hacer parada, porque bueno, todos sabemos que no estamos hablando de un viaje de media hora
1: desde
0: Valladolid. Entonces,
1: hora y media puede ser, ¿no? Tú seguramente lo sabes mejor que yo.
0: O sea, ponle dos.
1: Dos horas, ¿no?
0: Ponle dos y vete sumando. Así que si podemos pasar el fin de semana y este que va a hacer bueno, mejor, porque luego ya llegan las lluvias a partir del lunes. Pues Dani, camino Soria, nos despedimos en este viernes. Adiós, gracias.
1: Adiós.

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0: esta sintonía sonando de fondo, hemos desplegado la alfombra roja para ir directamente de estrenos. Estrenos de nuevas películas y a lo mejor estrenos de películas que también van a pisar la alfombra roja. Pisarla, desde luego, lo van a hacer en el mes de febrero. Luego, que se lleven una estatuilla, pues oye, cruzamos los dedos y todas nuestras intenciones puestas en que así sea al final. ¿Por qué? Bueno, pues porque llega como plato fuerte a la cartelera de esta semana, La Bola Negra. Es esta película dirigida por los Javis, así de forma coloquial, que todos les conocemos y que además va a ser la representante de nuestro país en los premios Oscar, en los Oscar del cine, esos premios de Hollywood, como dentro de la categoría de película internacional. Vamos a escuchar el tráiler.
1: Este país tiene demasiadas historias de amor enterradas en los campos. Hay que arañar la tierra para que salgan, para que puedan existir más.
2: El otro día recibí la llamada de un abogado. ¿Por qué nunca me dijiste que tu padre estaba vivo?
3: ¿Por qué no le conocías?
2: Hombre, porque nunca me has hablado de él tampoco, ¿no?
3: Alberto, no me toques los cojones, ¿vale? Te lo digo ya.
4: El sueño va sobre el tiempo.
5: El preso que custodia se llama Rafael Rodríguez Rapón.
4: Nadie puede abrir semillas.
5: Quiero que le vigile. Cualquier información que nos dé puede sernos útil.
2: Hola.
0: Es una película, La Bola Negra,

0: habla de las vidas interconectadas de tres hombres en tres épocas distintas. Son tres existencias íntimamente ligadas por la sexualidad, el deseo, el dolor y también la herencia. Y es una de las últimas obras inacabadas de Federico García Lorca. Así que también un pequeño homenaje en este año aniversario. Esta, desde luego, es la película favorita de esta semana, pero hay más. Por ejemplo, también llega, y con Brad Pitt como protagonista, En el corazón de la bestia.
1: Choca, campeón. Buen chico.
2: ¡Vamos, vamos, vamos!
1: Tranquilo, ven aquí. Solo era una pesadilla. Ya no estamos allí.
3: Eres la primera persona que veo tan al norte. Dime, ¿en qué trabajas, James?
4: Fuerzas especiales, retirado.
3: He visto algo plateado en la boca de tu perro.
0: En el corazón de la bestia, como os he dicho, protagonizada por Brad Pitt. Tras sobrevivir a un brutal accidente aéreo, el oficial de las Fuerzas Especiales James Belmont y su perro de combate Odín quedan atrapados en el corazón indomable de Alaska. Frente a una naturaleza implacable, ambos deberán luchar al límite por sobrevivir. Bueno, pues mira, para todos aquellos que les guste Brad Pitt, aquí llega de nuevo a las salas de cine. Yo creo que hacía bastante tiempo, ¿no?, que no estrenaba una película el actor. También es verdad, no parece que haya pasado el tiempo por él. Venga, segunda película, segunda entrega de Fall, de Caída, en este caso Death Point.
5: Hola. ¿Me recibís? ¿Hay alguien ahí? Por favor, avísame si me oyes. Hola. Si me oís, responded.
0: Tras perder a su intrépida hermana, Jax, profundamente dolida, emprende una peligrosa escalada con Luz, una vieja amiga de Silo, para honrar su memoria. Mientras caminan sobre la cuerda floja por los peligrosos tablones del Monte One, un aterrador desprendimiento de rocas les deja varados a 1.500 metros de altura. Os digo una cosa, ya solo el tráiler da bastante vértigo. Así que si os gustan las emociones fuertes, ya sabéis que podéis ir a ver Death Point en esta caída segunda entrega. Y si unas se caen, otros se levantan. Levántate.
6: Ese tío está bien entrenado, está mucho más ágil. Te va a destrozar.
7: ¿Estás conmigo o no?
8: Sí, Mahoney es realmente un peleador completo con un nivel de suelo apabullante. Realmente domina muchísimo, pero no le teme a los intercambios de golpes y realmente creo que es...
6: Pero tú tienes algo que ese niñato no tiene. Experiencia. Tú tienes experiencia. Y sabe más el diablo por viejo que por diablo. Tu experiencia es lo que nos va a hacer triunfar esta noche.
8: Encaja Old Man en apuros. Increíble el primer golpe de Rick. Ha tumbado al campeón.
0: Old Man es un campeón de artes marciales mixtas retirado que, emulando el último combate de Mike Tyson, se enfrenta de nuevo en el combate del siglo. 10 años más joven es su contrincante y todas las previsiones son de que el más joven, que se llama Rick, lo va a destrozar. Y los más pequeños van a ir al cine.
9: Pero es que nadie va a pensar en los niños.
0: Sí, han pensado en ellos. Y se van a ir a la isla olvidada.
10: Soy Joe. Yo, Raisa.
11: ¡Ah! ¿Quieres que seamos mejores amigas?
12: Nunca había tenido una mejor amiga.
11: Yo tampoco. ¡Vamos!
13: Hace mucho tiempo había una isla olvidada llena de criaturas mágicas que no os podéis ni imaginar.
14: Tu Lola mola un montón.
15: ¡Es Pokémon!

0: vamos a encontrar la isla olvidada.
1: Pues juntas ellas van a encontrar la isla olvidada y nosotros, si queremos, nos unimos a esa aventura. Dos amigas se quedan varadas en el místico mundo de Nakali, donde su único escape podría costarles su vida compartida de recuerdos. No sé si os habéis dado cuenta que dos amigas estaban atrapadas en el Monte One y aquí dos amigas van a la isla olvidada. Bueno, pues para los más pequeños, historias muy parecidas. ¿Y nosotros en qué momento de la historia nos encontramos? Pues a 40 segundos de llegar a las 11 de la mañana, pero eso solo significa que continúa pasando el tiempo, continúan llegando más temas aquí a Vive Radio Valladolid, si es que no se nos acaban, porque el fin de semana está a la vuelta de la esquina y nosotros queremos disfrutarlo desde muchos, muchos puntos de nuestra provincia. Así que al otro lado nos espera un peregrino, Eugenio, que intentamos hablar con él ayer y que está realizando el Camino de Santiago con un objetivo solidario y muchas más cosas.

0: están las 11 de la mañana y aquí seguimos nosotros también a través de la 99.9 o de viveradio.es. Vamos a hacer un repaso a la actualidad de este viernes y continuamos con más temas. Y lo hacemos con datos que hemos conocido a primera hora de la mañana. La compraventa de viviendas en Castilla y León se disparó un 9,7% en julio, hasta un total de más de 3.400 operaciones, con una evolución que contrasta con la bajada del 5,1% registrada en el conjunto del país. En comparativa entre autonomías, Navarra lidera el ranking con un crecimiento del 26%, seguida por Castilla-La Mancha y en tercer lugar, ya estamos ahí, Castilla y León. El alcalde de Valladolid, Jesús Julio Carnero, ha inaugurado esta mañana el segundo Congreso Estatal de Juventud con Discapacidad 2026, donde ha dado la bienvenida a los participantes y ha destacado que la ciudad se ha convertido durante estos días en un espacio de encuentro, reflexión y escucha para los jóvenes con discapacidad. Bajo el lema "El derecho a un proyecto de vida propio", Carnero ha defendido que la inclusión pasa por garantizar que cada persona pueda decidir sobre su futuro con libertad, autonomía y los apoyos necesarios, incorporando las demandas de la juventud con discapacidad a las políticas públicas. El nuevo convenio colectivo de Aubasa ya es una realidad tras el respaldo del 83% de la representación de los trabajadores. El acuerdo, con una vigencia de 3 años, fue firmado ayer en el Ayuntamiento por Comisiones Obreras, UGT y CTA y rechazado por CESIF. Con ello, se pone fin a casi 13 años sin renovar el convenio después de casi 3 años de negociaciones. Este texto incorpora mejoras especialmente dirigidas a los conductores con mayor trayectoria en la empresa, desbloquea la carrera por antigüedad, congelada desde hace 3 décadas, con un incremento del 11% del trienio, y permite recuperar la jubilación parcial desde los 62, una reivindicación histórica de la plantilla, tal y como destacaba el gerente de Aubasa, Eduardo Cabanillas. Además, tras la firma, el alcalde de Valladolid, Jesús Julio Carnero, celebraba este acuerdo histórico y agradecía el esfuerzo de la empresa y los sindicatos, al tiempo que también ha defendido que el acuerdo permitirá fortalecer a Aubasa como empresa pública y mejorar el servicio a los ciudadanos. Renault para hoy la producción en Valladolid para adaptar la actividad a la demanda actual en Europa. La medida afectará a los 2,5 turnos de la cadena de producción donde se fabrican los modelos Captur y Symbioz. La compañía estudia una medida similar en la planta de Palencia, aunque todavía no está confirmada. La posible parada en esta ciudad se prolongaría desde el 1 al 18 de octubre. Al respecto, se ha manifestado el portavoz de la Junta, Carlos Fernández Carriedo, que ha asegurado que Renault mantiene su compromiso e interés por Castilla y León y ha atribuido la situación a la menor demanda de vehículos, el aumento de los costes o la incertidumbre del mercado. La Junta mantiene un contacto estrecho con la empresa y confía en sus planes de futuro e inversión en la comunidad. En estos momentos se está celebrando el pleno ordinario correspondiente al mes de septiembre en la Diputación Provincial y se hará lo mismo en el Ayuntamiento de Valladolid el próximo lunes. Allí, el Grupo Municipal Socialista va a proponer instalar una cubierta permanente en el recinto José Luis Bellido. El objetivo es convertir este espacio, situado en el estadio entre el Estadio José Zorrilla y el Centro Cultural Miguel Delibes, en un lugar más versátil que pueda acoger eventos durante todo el año y no dependa de las condiciones meteorológicas. Y como decía, se está celebrando ese pleno en la Diputación de Valladolid y se van a debatir varias iniciativas centradas en la actualidad provincial, aunque también habrá espacio para una cuestión de ámbito nacional, como la situación de Ceuta. La ciudad autónoma va a ser protagonista de las mociones que presentarán tanto el Grupo Provincial PP como Vox, al igual que ocurrió en el pleno de la semana pasada en el Ayuntamiento. Las dos formaciones reclamarán la defensa de la soberanía española de Ceuta y Melilla y van a exigir al Gobierno de España la adopción de medidas extraordinarias. Y también el Grupo Provincial Socialista va a llevar al pleno una iniciativa para reclamar el desmontaje y desmantelamiento integral de las instalaciones de Meseta Esquí, con coincidiendo con el segundo aniversario de la sentencia condenatoria dictada por la Audiencia Provincial. También el PSOE preguntará por la situación del Parque de Bomberos de Arroyo de la Encomienda y su capacidad para atender a los municipios del Alfoz. Los socialistas cuestionan que este parque, que funciona desde el 2020, siga siendo la referencia para este servicio. Y muy atentos al tráfico porque comienza la segunda fase de las obras de renovación del Camino Viejo de Simancas, que va a obligar a cortar desde hoy la vía. Ya seguramente esté en marcha ese corte porque estaba previsto a partir de las 10 de la mañana en sentido Simancas y va a durar aproximadamente 2 semanas. El tramo afectado es el comprendido entre la depuradora y el límite con Simancas, 1,5 kilómetros de la carretera que el ayuntamiento confía en que se pueda recuperar a su normalidad antes o durante el puente de El Pilar. Y también durante este fin de semana tenéis que estar pendientes del tráfico. Mañana sábado por la tarde se va a celebrar ese funeral, esa recreación del funeral de Red Hugh O'Donnell, se hará por el centro de Valladolid, y también el domingo se celebra esa carrera, esa media maratón, así que muy atentos. Se puede consultar los cortes completos en la página de tráfico del Ayuntamiento de Valladolid. En estos momentos tenemos 21 grados por las calles de Valladolid, pero nosotros queremos ampliar la previsión completa para todo este viernes y en toda nuestra provincia. Nos espera ya en la Agencia Estatal de Meteorología Javier Andrés. Javier, buenos días de nuevo.
1: Buenos días. Hoy en la provincia de Valladolid las temperaturas se mantienen altas para la época, aunque en los próximos días irán bajando de forma progresiva, especialmente en el principio de la próxima semana. De momento hoy con máximas de 33 grados en Valladolid, Medina del Campo y Tordesillas. Hoy el cielo estará poco nuboso con algunas nubes altas. Predominará el viento del suroeste, girando esta tarde a nordeste. Será flojo o moderado. Es una información de AEMET.
0: Pues muchas gracias, Javier. Esa es la previsión meteorológica para aquí en nuestra provincia, pero ¿cómo estará haciendo en estos momentos para aquellos que estén realizando el Camino de Santiago, por ejemplo, a la altura de Navarra o que estén camino de llegar al destino? Pues nos lo va a contar en nada Eugenio Olmedo.

0: las 11 y casi 9 minutos de la mañana y nos vamos a ir en directo a saber cómo hace exactamente en ese punto del que estaba yo hablando. No sé si nuestro siguiente invitado ya ha terminado su paso por Navarra, pero nos lo va a comentar él. Eugenio Almedo, muy buenos días.
1: Buenos días, Lidia, ¿qué tal?
0: ¿Por dónde te encuentras?
1: Pues mira, estoy a punto de, bueno, a unos 8 kilómetros de la localidad de Los Arcos, que es la última localidad de Navarra, del Camino de Santiago, ya antes de pasar para Logroño y La Rioja.
0: Uh-huh. Bueno, pues esa va a ser tu siguiente parada, porque cuéntanos, ¿estás realizando el Camino de Santiago? ¿Lo estás haciendo en solitario, aunque hay gente que en algunos tramos se va a acercar a acompañarte? Pero sobre todo lo estás haciendo por un objetivo solidario, ¿no? Por apoyar la labor de puentes. Y tenemos que decir, eso sí, para que también nuestros oyentes se hagan una idea, tú, Eugenio, tienes discapacidad visual y también auditiva.
1: Eso es, mira, pues yo soy una persona con discapacidad visual, por el ojo izquierdo, por ejemplo, no veo nada, y por el derecho pues tengo glaucoma y se me ha cerrado bastante el campo de visión, y luego pues tengo una discapacidad auditiva, que de hecho, bueno, pues estoy hablando contigo a través de mis audífonos. Uh-huh. y demás, y bueno, pues realmente todo comenzó con que llevaba tiempo queriendo realizar el Camino de Santiago, y bueno, pues ahora que, bueno, me incapacitaron en el trabajo y demás, y entonces pues ahora es cuando tenía tiempo, y antes de que mis problemas visuales y demás fueran a peor, pues decidí echarme al camino. Uh-huh. Nunca mejor dicho.
0: Totalmente. ¿Y por qué has elegido esta ruta?
1: Pues bueno, hace cosa de 11 años o así, pues hice la parte de Galicia, como hace todo el mundo, ¿no? Desde Sarriá a Santiago, y bueno, pues siempre tenía la cosa de querer hacer todo el camino completo. Y luego, sobre todo, pues porque pues viendo diferentes foros y demás, sí que pues comentaban que este camino pues está mucho más señalizado, mucho más seguro, mucho más vas más acompañado en el viaje y demás, que yo, aunque camino solo normalmente, pues siempre hay gente a la que puedes pedir ayuda en un momento dado, en un paso complicado, que te eche una mano o demás, y entonces pues eso se agradece mucho. Y luego tiene muchas infraestructuras también, pues eso, adaptadas y demás para poder utilizar.
0: Uh-huh. ¿En qué momento, bueno, pues ese reto personal, esa tarea pendiente que a lo mejor tenías tú con el Camino de Santiago, decides que se convierta en una aventura solidaria?
1: Pues mira, sencillamente la otra vez que lo hice estuve caminando 5 días y llegué reventadito a Santiago y no podía más. Y entonces decía, buah, pues tengo que buscar algo que me motive, ¿no? Aparte de la motivación personal de realizarlo y tal. Y entonces, bueno, pues yo trabajo en colaboro en una asociación muy pequeñita de Valladolid que se llama Puentes, y entonces pues siempre tenemos muchísimos problemas pues para poder financiar la nave donde trabajamos, y tenemos nuestro material y diferentes proyectos que tenemos y más. Y entonces pensé, digo, anda, pues ¿por qué no doy a esto un toque solidario, ¿no? Y entonces he hecho con mis amigos y familiares una especie de apuesta, ¿no? Entonces, es decir, si yo llego a Santiago, tú me pagas, bueno, yo en un principio les propuse 100 euros, pero cada uno que ponga lo que quiera o que aporte lo que pueda buenamente, ¿no? Y si no, pues si no llego, pues yo aporto todo el presupuesto que tenía para el camino, pues lo aporto para la asociación. Entonces, todo ese dinero que se recaude, si llego a Santiago, que esperemos que sí, pues irá íntegramente destinado a esta asociación, pues a ayudarnos a pagar la nave o a pagar diferentes proyectos.
0: ¿Y ya has tenido patrocinadores?
1: Pues mira, de una cosa que pensábamos que yo pensé que iba a ser, pues bueno, cuestión de familia y poco más, de unas 15 o 20 personas, pues ya estamos rondando los 75. Y bueno, pues la verdad es que me encanta porque eso me ayuda mucho y me motiva un montón para estos días. Y cuando estás un poco cansado, pues te motiva a saber que te está apoyando tanta gente, ¿verdad? Claro. Y demás.
0: Ajá, 75 personas detrás y subiendo, porque claro, me imagino que no se cierra el plazo de recibir ayuda.
1: No, por supuesto que no. Eso, por supuesto, toda ayuda es bien recibida. Y por supuesto, cada uno lo que quiera, lo que pueda y demás, ¿no? Yo simplemente, pues lo hago de corazón y me apetece pues que también la gente comparta conmigo este proyecto y demás. Y bueno, pues mira, a través de una comunidad que tengo, que hice de WhatsApp, ¿no? Pues voy todos los días pues poniéndoles alguna canción de buenos días, alguna fotito del amanecer, alguna cosa, sin dar demasiado la turra para que no se me cansen, pero bueno, compartiendo un poquito este camino con todos ellos y con todos vosotros, claro.
0: ¿Y cómo podemos ayudarte?
1: Pues mira, simplemente, pues si queréis colaborar o si queréis simplemente seguir las aventuras y desventuras de tal, pues podemos, tengo mi número de teléfono, si queréis me hacéis una solicitud de, oye, pues me apetece enterarme o me apetece unirme, y entonces yo os mando un enlace para uniros a la comunidad de WhatsApp. Uh-huh. Y luego pues ya buenamente pues iremos hablando de cómo al final pues hacer la aportación, si se quiere, o lo que te decía, ¿no? Simplemente pues acompañarme y ver ahí un poco lo que va pasando estos días.
0: Uh-huh. Bueno, alguno de nuestros oyentes, si quieren ese número de teléfono, que se pongan en contacto con nosotros. Eugenio, si me das permiso. Perfecto. Y alguno nos pregunta, nosotros. Perfecto. Le mandamos tu número para que participe y para que se una a esa comunidad, ¿te parece?
1: Perfecto. Muy
0: pues
1: bien,
0: ahí están.
1: Pues, estupendo.
0: Están nuestros perfiles en redes sociales, Vive Radio Valladolid, también nuestro número de WhatsApp 626-326246 para todos aquellos que quieran solicitar el número de Eugenio. Nosotros se lo hacemos llegar. Pues Eugenio, que tengas una buena mañana. No sé cuántos kilómetros te quedan para este viernes.
1: Pues aproximadamente yo calculo que unos 7 u 8 kilómetros ya solo por hoy.
0: Bueno, pues te queda un último empujón. ¿Y qué día tienes previsto llegar a Santiago?
1: Pues si todo va bien, pues
0: va
1: alrededor del 21 de octubre, entre el 21 y el 23 de octubre, según, pues oye, si tengo que hacer algo mejor, alguna parada más larga de lo habitual, pues oye, porque ahora de momento todo va muy bien, pero según se vayan cargando las piernas, pues lo mismo, o también aprovechamos a ver, pues una ciudad tan bonita como puede ser León o Burgos, que paso por allí, y ya aprovecho y hago una paradilla por ahí un poco más larga de lo normal.
0: Uh-huh. Vale, pues me apunto esas fechas y si te parece, cuando ya hayas llegado, te damos otro toque y le compartimos con nuestros oyentes qué tal has terminado.
1: Cuando queráis, aquí estoy dispuesto a charlar con vosotros el rato que haga falta.
0: Perfecto, vamos, yo doy por hecho que a Santiago llegas, Eugenio, o sea que... Mira, a ver, que ya somos 76 detrás de ti.
1: Muchísimas gracias por darme esa pequeña visibilidad, bueno, no pequeña, todo lo contrario, toda esa gran visibilidad y por acompañarme también estos días.
0: Es un placer. Gracias, Eugenio, que vaya todo muy bien.
1: Muchas gracias, Lidia.
0: Un abrazo, adiós, adiós.
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0: 11:21 minutos de la mañana, y de la misma forma que hemos hablado con Eugenio, que él está terminando ese camino de Santiago en la comunidad navarra, nosotros también nos vamos a salir un poquito de nuestra provincia, pero no nos vamos a ir tan lejos. Nos vamos hasta Segovia, hasta nuestra vecina ciudad castellano y leonesa, y concretamente a Balsaín, porque allí ha comenzado ya la novena edición de la Feria Internacional de Ecoturismo Naturcil. Por supuesto, no podía faltar la Diputación Provincial, así que durante los tres próximos días Valladolid también va a ser protagonista y va a deleitar a todos los asistentes con nuestro patrimonio y nuestras apuestas turísticas. Nos lo va a comentar todo quien está allí disfrutando y comenzando la feria. Ella es Esther Cordero, técnico del Patronato de Turismo de Diputación. Buenos días, Esther.
1: Buenos días, Lidia. ¿Qué tal estás?
0: Muy bien. ¿Cómo ha comenzado la feria estos primeros minutos?
1: Pues a tope. Siempre esto es a tope. Esta feria llevamos viniendo desde sus inicios, desde el Patronato de Turismo, y cada año va incrementando el número de visitantes, el número de empresas. Siempre es un hervidero. En este caso, ahora estamos en el mercado de contratación. Estamos en el momento de la relación con empresas y, bueno, esto es un hervidero. Está muy bien, estamos muy bien.
0: ¿Cómo es el stand de Diputación? ¿Qué se va a promocionar de forma especial?
1: Pues en el stand de Diputación siempre hacemos un guiño a la naturaleza, al ecoturismo, como es la temática de esta feria. Este año llevamos como imagen principal la senda del Duero, como no. Otros años hemos venido con otras temáticas. Este año hemos apostado con la imagen de la senda del Duero. Y siempre queremos dar protagonismo a nuestros productores o a nuestros empresarios dentro de la provincia. Por eso en el stand del Patronato de Turismo habilitamos un espacio para que ellos puedan hacer talleres, presentaciones, actividades que luego de cara al público, a cualquier visitante, son gratuitas. Por eso animamos a venir al stand del Patronato de Turismo a todos los visitantes, tanto de Segovia como de todos los turistas que vengan a la feria, para que disfruten de nuestras actividades gratuitas. Uh-huh. Y si quieres te cuento un poquito lo que tenemos.
0: Sí.
1: Bueno, pues hoy empezamos con dos degustaciones de la Ruta del Vino de Cigales. Tenemos una a las 6 y otra a las 7. Van a hacer una presentación de la Ruta del Vino, del producto turístico que tenemos en el entorno de la Ruta del Vino de Cigales, y además van a hacer una cata de los vinos de Cigales. Después, mañana, para continuar, tenemos desde las 12:30 talleres infantiles de manualidades de la mano del Zoo La Era de las Aves, que es el zoo que tenemos ahí en Valladolid. Y en estos talleres el zoo enseña a los niños a utilizar materiales reciclados o materiales ecológicos para crear algún otro elemento. En este caso vamos a hacer un erizo con pipas y vamos a hacer carteritas con materiales reciclados. Uh-huh. Esto tenemos pases a las 12:30, a las 4:30 y a las 5:30. Ya te digo que son gratuitos, solamente hay que pasar por el stand del Patronato de Turismo aquí en la Feria Naturcil e inscribirse. También el sábado tenemos, para completar la tarde, una degustación, bueno, esto es un poquito a la hora de comer, una degustación de gofres, de la mano de camarere. Sí, Virginia Fradejas va a hacer los gofres en directo, nos va a enseñar a hacerlos y luego los vamos a probar. O sea que tenemos un día completito el sábado. Uh-huh. Y el domingo, para terminar, tenemos una presentación de tiedra de lavanda, de nuestros campos de lavanda de tiedra. Ya sabes que son únicos y es un enclave maravilloso por el que preguntan un montón de turistas. Bueno, pues Luz va a venir a hacer una presentación y nos va a dar cata de alguno de sus productos, que han hecho quesos de lavanda, chupitos de lavanda, han hecho un montón de cosas y nos lo van a dar a probar también. Y para terminar, como colofón, tenemos la presentación de la Feria de la Trufa de Cogeces del Monte de este año.
0: Pues
1: también tendremos degustación.
0: Pues mira, para todos los gustos hay, ¿eh?
1: Sí,
0: para,
1: hay de todo.
0: Madre mía, los gofres, la parte de la trufa, la verdad es que interesantísimo. Y se tienen que inscribir allí, ¿no? O sea, si están en la feria, se inscriben un poquito antes para que contéis con plazas, ¿no?
1: Eso es, porque son plazas limitadas, entonces solamente tienen que pasarse por nuestro stand e inscribirse. Son todas las actividades gratuitas para el público.
0: Genial. Pues actividades gratuitas en el stand de Diputación de Valladolid dentro de esta novena edición de la Feria Internacional de Ecoturismo Naturcil, que ha comenzado hoy, que va a estar allí en Balsaín, en Segovia, durante todo el fin de semana. Yo creo que es un planazo que nos acerquemos, va a ser bueno, aprovechamos alguna de esas rutas porque el enclave es maravilloso y ya de paso pues visitamos la feria.
1: Eso es, Lidia. Invitamos a todos a venir, ya lo sabes, aquí les estaremos esperando en el stand del patronato.
0: Genial, pues Esther, muchísimas gracias por estar con nosotros, que vaya muy bien.
1: Gracias a vosotros, un saludo.
0: Otro, adiós. Igual.

0: Y es que la verdad es muy, muy, muy importante que compartamos valores entre nosotros y que además los buenos valores se los inculquemos a los más pequeños. Ese amor, por ejemplo, por la naturaleza, por el patrimonio de Valladolid, por todo lo que tiene nuestro entorno, pues yo creo que hay que fomentarlo desde pequeñitos. Por eso esas actividades también puestas en marcha para que a medida que van divirtiéndose, que van disfrutando, pues también van aprendiendo. Y es que es muy importante todo lo que enseñamos, ¿no? Los hábitos se aprenden los valores y también se aprende cómo nos comportamos. Si nosotros somos responsables, si cerramos el grifo cuando no lo estamos utilizando para que no corra el agua, si hacemos un uso responsable de ese agua, luego los hijos van a hacer lo mismo porque somos su ejemplo. Los hábitos del agua se aprenden en casa y tenemos que recordar que somos el ejemplo de nuestros hijos. Así que como sabemos que cuidar el agua es cuidar nuestra ciudad, también queremos que desde chiquititos lo tengan muy muy dentro. Responsabilidad en el uso del agua.
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Con Dulzaro de fondo vamos a repasar muy rápidamente la agenda cultural de este fin de semana. Ya sabéis que hoy se celebra la Noche de los Investigadores. Hay actividades en el Museo de la Ciencia. Algunas ya tendrán esa entrada completamente llena porque ayer se retiraban las invitaciones, pero hay otras que están abiertas al público, que no se necesita esa invitación. Por ejemplo, la de experimentos de física, el timelapse del eclipse total de sol que vivimos aquí el 12 de agosto, también la exposición Storm o la exposición el electrodoméstico más antiguo del sistema solar. Eso en el Museo de la Ciencia. En la Universidad de Valladolid conocíamos ayer que desde las 5 y hasta las 7 y media en la Escuela de Ingenierías Industriales de la UBA también va a haber actividades para todos los públicos. Pero hay muchas más cosas. Por ejemplo, el Festival Rara Avis se celebra este fin de semana con su tercera edición, un encuentro cultural centrado en la literatura llamada de género. Ahí entra terror, fantasía, ciencia ficción, negra o también gótica. Y se abraza todo ello desde diferentes perspectivas, buscando pues una muestra panorámica de esas corrientes narrativas. Ya ayer hubo citas por la tarde y hoy desde las 7 está el taller Mordiscos de Cine, también un escape room por la noche en la Casa Zorrilla, cuidado que dicen que hay muchos fantasmas, y también mañana sábado, ahí sí que comienzan mucho antes las actividades porque son desde las 12 de la mañana. Último pase del ciclo de cine celebrando a Marilyn, en este caso hoy a las 8 se va a proyectar Vidas Rebeldes en el espacio Seminci, así que todos invitados, porque además es una actividad complementaria a la exposición celebrando a Marilyn que se encuentra en la Sala de la Pasión y que termina este fin de semana. Es la última oportunidad para poder ver esta expo y sobre todo pues muy recomendada la visita guiada de las 8 de la tarde. Hay más exposiciones que ya ponen punto y final en Valladolid, por ejemplo, Referentes, Antología de la Calle, en la Sala de Exposiciones de las Francesas, también en la exposición de Patricia Martín en la Casa Museo Colón. Y si hablamos de música, vamos a hacer un repaso también muy rápido. Nos vamos a las actuaciones de hoy y mira, comenzamos con los más pequeños porque la gran aventura musical llega a la Sala Borja hoy a las 6:30 de la tarde. Niña Pastori va a estar a las 8:30 en el Auditorio Miguel Delibes. También Alberto Vela a las 10 actúa en el Café Teatro y para terminar en la Plaza Mayor de Aguilar de Campo Sinestesia. Mañana sábado, Agüita Salá comienza a las 12:30, se arranque, yo creo que es buena hora para el vermú, por ejemplo. Sal Gorda en el bar clandestino de Cigales, que celebran la fiesta de la vendimia durante este fin de semana, así que también va a haber muchas actividades. Rosewood en la terraza de los Guindales en Santo Venia de Pisuerga. Alicornio estarán en la plaza de la Pirámide. Cepeda en la sala Portacaeli. Y Dulzaro, a quien estamos escuchando de fondo, en Aldea de San Miguel. No va a ser en el espacio de la Vaticana, pero va a ser al ladito, al aire libre, para que entre mucha más gente. Y por último, el domingo, Hocus Pocus en la acera de Recoletos a las 12 de la mañana, a mi manera, en el hogar del jubilado de Olmedo. Los electromotores Electrocharanga en la zona centro de Íscar. El Ladrón de Arabia, ese tributo a Aladín en el Teatro Cervantes. Esta es para los más pequeños a las 5 de la tarde. Y también Sinestesia actuará en el restaurante La Boca Agua. Cierran la programación de este fin de semana, Avi y Miguel en la Plaza Mayor de Cigales. Pues con Dulzaro de fondo nos despedimos de este Vive Valladolid en esta semana. Ha sido un placer llegar al viernes con todos vosotros al otro lado y además prometemos estrenar nueva semana el lunes a las 8. Ahora os dejamos con toda la programación deportiva, con toda la actualidad de los principales equipos de nuestra provincia aquí hasta las 12 del mediodía con Diego Rivera. Que tengáis un buen fin de semana, aprovechad
humedad, del calor que nos va a acompañar, que luego ya bajan las temperaturas y ya se va a notar mucho más el otoño. Que tengáis buenos días, muchas gracias, cuidaos y a vivir.

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0: 11 y 38 minutos de la mañana hasta las 12 hablamos de deporte en Vive Valladolid como cada viernes para cerrar nuestro programa. Hoy no vamos a empezar hablando del Real Valladolid porque en 7 minutos está previsto que comience 11:45 la comparecencia de Fran Escribá, la rueda de prensa previa al partido del domingo 2 de la tarde en Zorrilla frente al Córdoba. Así que en cuanto empiece vamos a escuchar sonido en directo de esa rueda de prensa de Fran Escribá. Así que van a poder escuchar aquí antes que en ningún sitio esa rueda de prensa del técnico blanquivioleta en semana importante, previa importante de cara a ese encuentro. Así que, lo dicho, luego hablamos del fútbol. Vamos a empezar, por tanto, hablando de el rugby, por ejemplo, que comienza este fin de semana con dos partidos que juegan nuestros equipos. Ya la División de Honor se pone en marcha y lo va a hacer con el BRAC jugando en casa. Lo va a hacer frente a la Vila en Pepe Rojo, en el estreno de los chicos de Diego Merino, que, como decimos, van a abrir ya esta campaña, jornada número 1, y lo hacen en casa. Así que, como vemos, ya se pone todo en marcha ese partido que van a disputar el equipo azul en su estadio. Y lejos de Pepe Rojo, en este caso hasta San Boi, va, por cierto, el partido es a las 12 de la mañana, ese partido entre el BRAC, Quesos Entre Pinares y la Vila. Lejos, como digo, de Valladolid va a jugar el Club de Rugby El Salvador, que en este caso viaja hasta tierras catalanas para medirse a la Unió Esportiva Santboiana. Ese partido del vulcanizado Sálvarez El Salvador, con ese nuevo patrocinio que se pone ya en liza esta temporada y que va a llevar, como digo, al equipo chamizo a jugar en San Boi de Llobregat en ese partido de liga en el que van a debutar dos históricos, el Chami y la Santboiana. Esto en cuanto al rugby, ya les iremos por supuesto contando todo lo que suceda el lunes, le prestaremos mucha atención, como no, al arranque de la División de Honor con ese objetivo de otra vez, bueno, pues el BRAC pelear por todo, por la liga, y en el caso del Chami pasar menos sufrimientos y menos agonías, porque ya saben que el año pasado sí es cierto que acabó luchando por el playoff, acabó metiéndose en el playoff por el título, pero después de haber evitado en la última jornada anterior al playoff el descenso de categoría, ni más ni menos. Así que bueno, vamos a ver si este año es más tranquilo el panorama para el Club de Rugby El Salvador. Esto en cuanto al rugby. En cuanto al balonmano, el Atlético Valladolid Recoletas va a jugar el domingo por la mañana también a las 12 del mediodía en Huerta del Rey recibiendo a Puerto Sagunto, un recién ascendido que por ahora ha ganado un partido, le ganó a Ademar León y ha perdido otro frente a Granollers. Ya saben que el Atlético Valladolid por ahora 2-2, son 4 equipos los que están arriba en la clasificación. 3 de ellos sin sorpresas, Barça, Bidasoa, Granollers. El otro es el Atlético Valladolid, el Recoleta Salud, que otra vez va a tratar de buscar la victoria en Huerta. Eso sí, David Pisonero ya en la previa avisaba: sería un error minusvalorar a Puerto Sagunto, al rival, por ser un equipo recién ascendido a Sobal.
1: Partido para nosotros muy importante, es el segundo en casa, además continuo. Y bueno, contra un equipo en teoría recién ascendido, ¿no? Creo que el gran peligro de este partido, con diferencia, es minusvalorar este equipo o que faltemos al respeto a la hora de afrontar este partido. Creo que es un partido muy complicado. Es un equipo recién ascendido, pero bien hecho, bien confeccionado. Hemos visto cómo ha sido capaz incluso de batir a Demar. Están jugando bien, con mucha soltura, mucho esparpajo, gente muy joven y bueno, es un partido evidentemente peligroso. Creo que tenemos que afrontar un poquito el partido de la misma manera que lo hicimos el otro día contra Aranda, muy serios, muy sobrios, defensivamente muy duros, intentando ayudar atrás, que nos está ayudando de momento bastante Beni, y creo que ahí hay una simbiosis bastante buena, ¿no?, que se está creando. Es verdad que Beni es un portero que es capaz de tener balones suyos, pero también los que no son suyos, esos 4 o 5 balones que nos da todos los partidos de penalti, un contraataque. Esto lo sumas, esa seguridad que nos da en los balones que son suyos realmente, que nosotros confiamos que tiene que sacar por el sistema defensivo, la forma de ofrecer y de generar lanzamientos, con lo cual estamos en ese sentido muy cómodos.
0: Donde no está tan cómodo el equipo de David Pisonero es en otro apartado. el sanitario. Y es que a la baja, todavía no se conoce parte oficial, pero ha vuelto a insistir David Pisenoro en que tiene una mala pinta tremenda, la lesión de Pablo Herrero. Vamos a ver si se ha perdido ya toda la temporada o es algo menos de lo que parece, pero el pesimismo es total en lo relativo a Pablo Herrero. Por cierto, no se va a fichar a nadie en su sustitución, pase lo que pase, dijo el técnico ayer. Más allá de este problema gordo, grave, de este jugador en concreto, de Pablo, también por segunda semana consecutiva, ese virus que hay dentro del vestuario está volviendo a dar guerra.
1: Vamos a ver, somos capaces nosotros de estar. Es verdad que tenemos una semana un poquito parecida a la anterior. Ese virus que cogimos lo seguimos penalizando y son otros jugadores los que van cayendo y no pueden entrenar al 100%. Pero creo que poco a poco vamos a ir recuperando a todos y esperemos que sean parte del juego. Partido importante, ¿no? Porque es un poquito el que va a refrendar lo que hemos hecho hasta ahora. Un buen partido en Cuenca, muy buen partido en casa el otro día, muy serio. Y necesitamos otro de ese calibre para sumar los tres primeros partidos, que eso nos daría mucha confianza para afrontar después un partido tan complicado como el de Cangas.
0: Porque estos partidos, para el entrenador del Recoleta Salud Atlético Valladolid, son los que más miedo le dan.
1: Bueno, puede ser, y estos partidos para mí son los partidos que realmente más miedo me dan, porque sé que los chicos, cuando viene un Granollers, viene un Torrelavega, aquí no afloja nadie, y estamos muy muy juntos, sabemos lo que tenemos que hacer para poder ganar y lo que necesitamos para poder ganar, pero es que es exactamente lo mismo que necesitamos mañana, el domingo. Entonces, al final somos un equipo, mira, por definirlo de alguna manera, cuando estamos bien, juntos, intensos, somos capaces de poder derrotar aquí a muchos equipos, a la gran mayoría de equipos. Pero también cuando no estamos, hemos demostrado que perdemos con cualquiera. Y este es el gran peligro, ¿no? Entonces, este no es un equipo cualquiera. Es un equipo que ha subido a Sobal por méritos propios, que juega bien y que está en un buen momento de forma. Con lo cual, creo que tenemos que saber lo que tenemos enfrente y cómo lo debemos afrontar.
0: Y también hablaba sobre el rival, David Pisonero, y escuchamos analizar a Puerto Sagunto.
1: Es verdad que viene un equipo que tiene mucha libertad en el lanzamiento, mucha libertad en las acciones, valoran el balón, pero tienen esa confianza individual para poder generar disparos de lejos, media distancia, te ganan las calles. Equipo joven, yo creo que al final jugadores como Capitán o Arnau desde la izquierda lo están haciendo muy bien. Vamos a ver si Novais es capaz de. Mateus es capaz de jugar o no en esta jornada, esa es la gran incertidumbre. Pero luego conjugan mucho, ¿no? Veteranía y juventud. Creo que en el centro Serradilla es un jugador que ya tiene minutos y tiene temporadas en Asobal, lo mismo que jugadores como Zungri, ¿no? Zungri es un jugador que aporta esa experiencia en la derecha, para mí un jugador muy vertical, muy decisivo, defensivamente bueno, y Navarro es un jugador mucho más joven, con más desparpajo, más lanzamiento exterior, creo que tienen muchos registros de juego y eso les hace peligroso.
0: Bueno, pues ese es el rival, domingo 12 de la mañana en Huerta del Rey, Recoleta Salud Atlético Valladolid, Puerto Sagunto. Y también en ese mismo escenario, en Huerta, mañana a las 7 de la tarde arranca la temporada para el Caja Rural Aula Valladolid. Ya saben que no es en la máxima categoría, que es en la segunda del balonmano femenino nacional, así que buscando el ascenso, el equipo de Javier Rujas, que bueno, pues va a tratar de volver por la vía rápida al lugar donde yo creo que debe estar, que es esa Liga Guerreras. El rival, otro recién descendido, el Cicar Lanzarote, así que mañana a las 7 en Huerta vuelve la temporada para el Aula. Y en baloncesto, pues también hay partido este fin de semana. De hecho, es el equipo que va a abrir el fin de semana deportivo. Mañana a las 8 viajan hasta el campo del Marín Peixélago, el equipo de David Barrio, que va a poder rotar. Ya lo anticipaba el técnico en estos días atrás. No se juegan nada, han ganado los dos primeros partidos de la Copa de España por más de 20 puntos a Ponferradina y Cultural Leonesa, y eso les permite, bueno, pues poder afrontar este partido con esa calma, midiendo esfuerzos y pensando ya en el estreno liguero ante Melilla. Así que bueno, desde luego el mejor de los escenarios para el UMC Ciudad de Valladolid, que está presentando a sus fichajes durante estos días. En las últimas horas ha sido Íñigo Royo el que ha sido presentado ante los medios. Hablaba de que hay plantilla, considera él, para el ascenso.
2: Hombre, está claro que es una liga muy complicada, que cualquiera puede ganar a cualquiera y que no te puedes relajar ni un momento. Existen temas de lesiones y así, pero hay una plantilla muy competitiva. Yo creo que es una plantilla para luchar por todo. y lo que dices, el objetivo del ascenso entre ceja y ceja. Y yo creo que todos los jugadores, el cuerpo técnico y el club estamos de acuerdo en que hay plantilla de sobra para conseguirlo.
0: Bueno, pues ese era Íñigo Rollo, iremos escuchando presentación de jugadores. Y nos vamos a marchar, como digo, en directo a Zorrilla, sala de prensa. Fran Escribá comparece ante los medios en la previa del partido domingo 2 de la tarde frente al Córdoba.
3: Que si cualquiera repasa su trayectoria como entrenador o jugador, ve derrotas, victorias o empates, lo que pasa es que cuando son a favor, pues te encanta, ¿no? El decir, hasta el último minuto lo hemos buscado, tal, pues bueno, y cuando se encuentra, pues lógicamente te fastidia porque nos quitó dos puntos que para nosotros, como es lógico, era muy importante. Entonces lo que intentamos sobre todo es convertir a nivel anímico el empate en lo que era, un empate. Que no nos quede la sensación de derrota, que era lo que es lógico cuando ocurre esto. Y yo creo que el equipo, el análisis que hemos hecho durante la semana era que mereció ganar, que hizo todo para ganar. A nivel de entrega también, no tengo nada, que es una de las cosas que a uno siempre puede preocupar, es decir, bueno, hemos hecho esto bien, pero resulta no. El equipo, la actitud es correcta, siempre va a tope, lo hizo hasta el final. Es verdad que te marca un central fuera de posición última hora, bueno, esas cosas en el fútbol pasan y hay que analizarlo como lo que es parte del fútbol, para que obviamente nos duele. Pero hemos intentado encauzarlo desde el lado positivo, ¿no? Dentro de lo que no tiene, pues hemos intentado. Y respecto al rival, lógicamente a partir del miércoles ya nos metimos mucho en este partido y hemos trabajado, la verdad es que muy bien, ante un rival, como dices, que con independencia de que no haya empezado bien, le ha pasado todos los años que lleva con Iván Ania, que a mí me parece uno de los mejores entrenadores que hay, que siempre tiene alguna racha mala. El año pasado tuvo una, incluso ya avanzada la temporada, estando yo aquí ya, tuvo una racha muy mala y de repente se enganchó porque tiene siempre buen equipo, buenos jugadores, tiene unos mecanismos ya con el mismo entrenador, llevan varias temporadas y trabajan muy bien. Y como dices, creo que es un equipo muy peligroso, ¿no? No solo Carracedo, que evidentemente es un jugador desequilibrante, porque es un jugador muy importante para ese equipo, pero bueno, han conseguido tener mucha profundidad por banda izquierda con Bri, con la aportación de Kevin Medina. Tienen jugadores muy interesantes, ¿no? Y siempre, aunque se les vaya un delantero, también se reinventan bien, luego firman bien. Creo que tienen un bloque muy consolidado, que trabaja ya varios años con el mismo entrenador, que saben a qué juegan perfectamente. Creo que es un rival muy difícil y que además, que muchas veces un equipo gusta verlo jugar porque juegan bien. Son un equipo con una presión alta, que les gusta tener el balón. Bueno, nosotros no queremos ese partido incómodo de que nos metan en nuestro campo, que el Córdoba, si le dejas, pues como le pasó incluso al propio Almería, te llega a encerrar, ¿no? No queremos ese partido, queremos un partido dominante en el que nosotros busquemos portería y que, como el otro día, pues que lleguemos más que el rival.
4: Hola, buenos días, Juan Carlos Díaz, Televisión Española. No sé cómo están los jugadores, aparte de los internacionales que no puedes contar con ellos, Alejo y Ojeda, si están en condiciones y si hay alguno más con problemas.
3: No, ahora mismo, salvo como dices, Omami, Balboa, que están con su selección, tenemos fuera Ojeda, que no llega esta semana. Creemos que la semana que viene estará, es el plazo previsto y él está trabajando muy bien. Si fuese, a lo mejor, por decirlo como se suele decir, si fuera una final, a lo mejor lo hubieran forzado, pero no queremos perderlo, queremos recuperarlo bien del todo, porque era un jugador que empezó muy bien y muy importante y no queremos que recaiga. Y Dani le falta alguna semana más. Dani Pérez y Ojeda son ahora mismo las bajas. Alejo lo hemos ido cuidando un poco porque al final pues siempre tienes algún golpe, alguna sobrecarga y más después de un viaje que también es un poco pesado, pero ha trabajado bien ya con el grupo. En principio no, ninguno más.
5: Buenos días, Caracol Martínez de la cadena SER. Si ha habido una pequeña constante, una constante en estos partidos, es que el equipo ha hecho casi en todos los encuentros una hora muy buena de fútbol, pero luego lo ha, digamos que lo ha, para que nos entienda todo el mundo, que lo ha estropeado un poco al final. No sé si esto de los finales de los partidos como constante es una preocupación o simplemente responde para usted a las cosas que ocurren en cada partido, que son distintas.
3: No tenemos una muestra tan grande ya como para que sea algo detectado. Una de las cosas que miras propias y también de los rivales, y sobre todo cuando ya avanza más la temporada, es pues que hay equipos que encajan un número considerable de goles en los mayor que en otros tramos, a lo mejor en los primeros 15 o en los últimos 15 de partido, ¿no? Me refiero, ese tipo, todavía no tenemos una muestra para saber si tenemos un problema de ese tipo, pero sí que es cierto que a nivel de juego ha habido varios partidos que hemos acabado pues defendiendo más que atacando en esos minutos, pero no en todos. Me refiero, Eibar no, evidentemente no fue el caso, Andorra sí, evidentemente que fue así, Oviedo tampoco lo fue, pero un resultado muy, muy, muy doloroso y ellos ya estaban cediéndonos mucho terreno. Bueno, sí que ha ocurrido. Y el otro día yo creo que es cierto que, creo que nosotros lo hemos hablado, ¿no? No dimos un paso atrás de esos claros en los que el equipo se mete atrás, pero sí que es cierto que empezamos a defender unos metros más atrás. Y como al final lo que ellos iban a hacer eran centros laterales, que es lo que hicieron y por eso habíamos doblado la gente en banda, sí que es verdad que debemos defender más agresivos y más altos en esos centros, porque hoy en día un centro te lo mete cualquiera. En el momento en que un jugador pasa a medio campo, tienen calidad suficiente para meter un centro, ¿no? Y todavía más, si como ocurrió, acabaron centrando en el lateral del área. Ese filtro defensivo tenía que haber sido mayor para que no ocurriera todo lo demás. Que

0: Para pensar que es algo que al equipo le pasa, con independencia de que el otro día sí que es verdad que acabamos los últimos minutos más cerca de nuestra portería, en parte condicionado porque teniendo la oportunidad de haber matado el partido no lo matamos, ¿no? Y el día de la Andorra, que evidentemente sí nos dominaron, pero el resto yo creo que en general no ha sido tanto como puede parecer.
1: ¿Qué tal, Fran? Jesús Pérez de Baraja, Radio Marca. Al equipo se le resiste la victoria fuera, adquiere más importancia que ahora tenga tres partidos de los próximos cuatro en casa, empezando por este domingo.
0: Yo siempre aspiro a que mi equipo no distinga una cosa de otra. Precisamente lo dije la semana pasada, creo que fue cuando lo dije, ¿no? Que la primera pregunta que me escuché fue que el equipo lleva cuatro meses sin ganar en casa, ¿no? Es verdad que también había ganado solo, precisamente creo que era en Ceuta, ¿no? En esos meses. No quisiera ni quiero encontrarme con una racha así, que la llevamos. Es evidente que fuera llevamos una racha malísima. En parte, pues eso, el otro día no la rompes por nada, pero no la has roto, que es lo que cuenta, ¿no? Yo quiero que seamos un equipo fuerte, como conseguimos ser en una parte, sobre todo no cuento el final de temporada, donde ya no nos jugamos nada y encima con rivales que se juegan mucho, pero sí que quisiera ser ese equipo otra vez fuerte que fuimos en general en casa. Pero sí que no es ganas, porque las ganas solo nos sirven. Tenemos que romper esa racha fuera porque tenemos la capacidad para hacerlo, pero es verdad que por ahora no lo hemos conseguido. Ya digo, quisiera ser un equipo equilibrado que, entre comillas, le diera igual jugar fuera que en casa y que solo el factor de nuestra gente, como es lógico, y el público rival, fuera el diferencial, pero que el equipo, por lo demás, hiciera lo mismo que aquí o fuera de casa.
2: Buenos días, Fran. Ignacio Bailador, del diario AS. El otro día se crearon muchas ocasiones, seguramente el partido en el que más ocasiones se generaron. Ayer publicamos en AS que más de la mitad de sus goles han sido de cabeza. ¿No sería una buena idea fortalecer eso y buscarle por arriba, ya que por abajo parece que no está tan hábil quizás, buscarle por arriba, y en esa cuestión, si no sería mejor jugar con extremos a pierna natural para que pues sean centros, ya que no estamos poniendo demasiados centros desde la línea de fondo?
0: Bueno, es una interpretación. Es cierto que es un jugador, si Lata es diferencial, es en el juego aéreo. En el juego de pie es un delantero que tiene un buen golpeo, porque tiene un buen golpeo de izquierda, pero él es diferencial por estatura, por el tipo de golpeo, es más diferencial en eso. Bueno, yo creo que ya el sistema que jugamos, que da igual con el sistema que juguemos, siempre hemos dicho que queremos un equipo que le dé amplitud al campo, porque siempre vamos a las mismas. Hay una frase muy, muy dicha, ¿no? Si estás más cerca de la portería, el campo es más pequeño, pero sigue midiendo 70 de ancho. Me refiero a esa amplitud ofensiva, siempre tiene que estar ahí. Lo que pasa es que a veces que esa amplitud te la pueden dar. El otro día nos la dio muy bien los laterales. Garri nos dio muchísima profundidad, sacó muy buenos centros, además pues un jugador con muy buen pie. Y bueno, y eso es también lo que buscamos. ¿Qué pueden ser los interiores, como dices, y además a pierna natural? También. Con independencia de que es verdad que tenemos un perfil de jugadores, pero no nosotros. Es una tendencia de hace años, ¿no? De que parece, claro, cuando yo era zurdo, jugabas en la izquierda. O sea, no te podías plantear otra cosa. Además ni lo pensabas, pero tu entrenador tampoco lo pensaba. Pero sí que es cierto que ahora es raro encontrar a jugadores de pierna natural. Ahora nos encontramos esta semana con un equipo que sí que los tiene, ¿no? Normalmente Bri, que es zurdo, o Carracedo, que es derecho, son los titulares de ellos. Bueno, pues obviamente en determinados momentos de partido sí que es una solución, ¿no? El tema ese. En cuanto a buscar a Lata, hombre, a Lata lo buscamos normalmente por arriba. Lo que pasa es que si le cae al pie no le vamos a hacer que la remate con la cabeza, pero evidentemente es un jugador diferencial en el juego aéreo, y sí que lo dije respecto más que el número de ocasiones y la claridad de las ocasiones, que fueron mayores que en otros partidos. Sí que me quedo también con una frase que yo dije en anteriores ruedas de prensa: le podemos echar poca culpa a los delanteros porque les estamos sirviendo pocos balones. Bueno, el otro día le servimos balones. Lata tuvo un remate de cabeza bueno en la primera parte que se le fue por poco. Arnu generó situaciones de gol muy buenas, incluido un tiro al palo que no fue gol luego de milagro. Bueno, eso es lo que buscábamos, que el incrementar el juego ofensivo acabe en el área. De nada nos sirve, como hemos hecho algunos partidos, que hemos hecho un partido correcto hasta el área, si luego nos difuminamos, porque lo que queda, como es lógico, es la sensación de que mal. El otro día conseguimos llevar todo ese dominio de juego a situaciones más profundas y generamos ocasiones. Y ahí es donde los delanteros nos tienen que dar la diferencia. Marcó uno, yo estoy contento. En fin, esa no se pueden fallar. El que ha jugado fútbol sabe que esas se pueden fallar. Es como la de Luis, la de Chacón. Yo he oído, oh, qué malo, eso no se puede fallar. Pues primero que Luis de malo tiene poco, pero además el que ha jugado fútbol sabe que eso se falla, que lo normal es meterlo, es cierto, de esas de 10 metes 8 o 9, pero de vez en cuando alguna de esas se falla.
3: Bueno, pues ahí estaban esas declaraciones de Fran Escribá en la previa.

0: Día del partido, recordamos, domingo 2 de la tarde en Zorrilla, Real Valladolid, Córdoba.
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0: Y terminamos el repaso contándoles que en Segunda Federación, en ese grupo 5, Talavera, Real Valladolid, Promesas, domingo a las 5 y domingo a las 6, Puerto Llano, Atlético, Tordesillas. Así que el lunes lo analizamos todo aquí a partir de las 8 de la mañana en Vive Valladolid. Ahora se quedan en compañía de los servicios informativos. Que pasen buen fin de semana. Adiós.
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1: Son las 12 de la mañana. 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
3: Buenos días. El presidente de la Junta de Castilla y León, Alfonso Fernández Mañueco, ha presentado hoy al rey Felipe VI un renovado y modernizado Hospital Universitario Santa Bárbara en Soria, donde ha subrayado que se han invertido más de 100 millones de euros para contar con un centro moderno, accesible, sostenible y dotado de servicios de primer nivel, lo que lo convierte, ha dicho, en uno de los mejores de España en su categoría. El ministro de Exteriores de Marruecos ha afirmado que si los migrantes ilegales y los menores no han sido devueltos tras la masiva llegada a Ceuta, habría que preguntarle a España y no a Marruecos el porqué de la situación, señalando que no son sus autoridades las que llevan a cabo dicha devolución. El juez de la Audiencia Nacional, José Luis Calama, ha dejado en libertad a Simón Lendert, considerado como presunto cerebro financiero del caso Plus Ultra, aunque le ha impuesto la prohibición de salir de España, la obligación de comparecer cada dos días en el juzgado y de fijar su domicilio para estar localizable. El ministro de la Presidencia, Justicia y Relaciones con las Cortes, Félix Bolaños, ha acusado al Consejo General del Poder Judicial, en concreto al sector conservador, de ralentizar la tramitación de su queja contra el juez del caso Begoña Gómez, Juan Carlos Peinado, para que tenga impunidad. La economía española creció un 0,7% en el segundo trimestre del año, una décima más respecto al trimestre anterior, y registró un avance interanual del 2,6%, tasa similar a la anotada entre enero y marzo, según los datos de Contabilidad Nacional publicados hoy por el Instituto Nacional de Estadística. En clave internacional, el presidente de Francia, Emmanuel Macron, ha afirmado que es posible que Rusia lance un ataque contra el país galo como el del aeropuerto de Leipzig en Alemania, ya que el Kremlin considera que Europa es la profundidad estratégica de Ucrania y Kiev está atacando objetivos en el interior de Rusia. Un tribunal de Tailandia ha ratificado la condena a cadena perpetua contra Daniel Sancho, sentenciado por el asesinato premeditado del cirujano colombiano Edwin Arrieta en agosto de 2023. Y el primer ministro de Israel, Benjamin Netanyahu, ha rechazado ante la Asamblea General de Naciones Unidas las acusaciones de genocidio en Gaza, que califica como la mayor mentira del siglo. Es todo, continúan escuchando Vive Radio. Buenos días.

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Hola, ¿qué tal? Muy buenas tardes, bienvenidos, bienvenidas a Vive Castilla y León. Es la una en punto de la tarde, es viernes 25 de septiembre de este año 2026. Hoy, como cada día, les vamos a acompañar, ya lo saben, hasta las 3 de la tarde. Dos horas tenemos por delante para contarles todo lo que está pasando y todo lo que va a ocurrir en el día de hoy aquí en la comunidad. 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descargar de forma gratuita, tanto en iOS como en Android, en la tele, en la TDT, y también pueden encontrarnos en las redes sociales de Vive Radio, un programa que hacemos con el sonido perfecto de nuestro técnico Ángel de Jesús. Estamos a las puertas del fin de semana y, como cada viernes, vamos a proponerles muchos temas, muchas alternativas para disfrutar durante estos próximos días aquí en Castilla y León. No hace falta salir, no hace falta marcharse. Tenemos 9 provincias, 9 capitales, muchos pueblos, muchos municipios para disfrutar de todos esos planes que, como decimos, les vamos a contar durante las 2 próximas horas. En unos minutos vamos a estar en Palencia y en Zamora. En la provincia zamorana comienza esta misma tarde una nueva edición de las Jornadas Internacionales de Magia de Zamora, una cita espectacular. Desde hoy y hasta el próximo 4 de octubre se van a reunir en la provincia zamorana algunos de los mejores magos e ilusionistas de todo el mundo. Llegan de muchos países, también lógicamente de España, y hay muchísimos espectáculos en teatros, en la calle, en Zamora capital, en pueblos de la provincia. Sin duda, una oportunidad de oro para disfrutar, como decimos, de la magia y del ilusionismo. Vamos a estar también en Palencia, en este caso en el Parque del Salón, porque allí se celebra este sábado y este domingo la 7ª Feria Apícola de Castilla y León. Vamos a hablar con la Asociación Palentina de Apicultores, vamos a hablar de la miel, vamos a hablar de la actualidad del sector y también les vamos a preguntar sobre qué tenemos que hacer si nos queremos dedicar a ello. Es una actividad que está, bueno, pues sobre todo en Palencia, muy recurrente. Hay muchos productores que lógicamente requieren una inversión y un esfuerzo, pero les vamos a plantear esta duda a nuestros protagonistas para que nos cuenten qué tenemos que hacer si hay algún oyente interesado en esta cuestión. A las 2:15 con Lucía Roales, más planes en la agenda cultural. Antes se pasará por aquí también Lidia Veiga con la cartelera, todas las películas, los estrenos que llegan a las salas de cine de toda España y por supuesto también de Castilla y León. Y ya está preparado Diego Rivera con todo el deporte. Tenemos fútbol, una nueva jornada en segunda división, en primera ref, también en el resto de categorías. Atención al baloncesto porque comienza la Liga Endesa, la Liga CB, debuta San Pablo Burgos, también la Primera Federación con varios equipos de la comunidad, el resto de categorías también, igual que en el fútbol, una nueva jornada en la Liga Sobal de balonmano y pendientes, por supuesto, de otros deportes y otros representantes, otros deportistas de la comunidad. Y como no, toda la información. El rey Felipe VI está hoy en Soria, segunda visita de la semana del monarca a la comunidad, que el martes estuvo en León, en el INCIBE, y hoy ha visitado el renovado Hospital Universitario de Santa Bárbara, en la capital soriana. Escucharemos al presidente de la Junta, Alfonso Fernández Mañueco, que está acompañando al rey Felipe VI en esta visita, como decimos, a la capital soriana, y otras muchas cuestiones relacionadas con la actualidad de la comunidad. Pasan 5 minutos de la una y hasta las 3, fíjense si tenemos tiempo para hablar aquí en Vive Castilla y León.

0: Mira que me gustan a mí los viernes, porque claro, llega el fin de semana, muchísimas actividades, muchísimos planes. Nos va a contar luego Lucía Roales, bueno, pues muchas cosas para hacer, muchas alternativas para estos días en las 9 provincias de Castilla y León. Pero podríamos decir que Zamora está de moda. Hemos hablado mucho de Fromago durante estos últimos días, y es que los eventos no paran, porque desde hoy y hasta el próximo 4 de octubre, ¿qué se celebra en Zamora capital y en la provincia, Lucía Roales?
1: Bueno, pues se celebra la edición número 33 de las Jornadas Internacionales de Magia. Unas jornadas totalmente consolidadas, claro, 33 ediciones.
0: Que se dice pronto, ¿eh?
1: Con 16 artistas procedentes de 7 países. Bueno, mucha magia, muchos espectáculos al aire libre, también en el teatro principal, que va a coger las galas de magia internacional. Y bueno, una programación muy amplia que va a llegar prácticamente a todos los sitios.
0: Porque además también hay una vertiente social, solidaria, magia para bebés, en los hospitales, en los centros de día, en las residencias. Es decir, un evento que merece mucho la pena, y por ello le vamos a dedicar los próximos minutos aquí en Vive Castilla y León. Creo que ya nos está escuchando nuestro protagonista. Hemos hablado con él en otras ocasiones.
1: Nuestro mago favorito.
0: Sí, nunca defrauda, ¿eh?
1: Nunca.
0: Porque siempre nos deja conversaciones muy interesantes. ¿Le saludamos?
1: Venga.
0: Venga, vamos a hablar con Paulino Gil, coordinador de las Jornadas Internacionales de Magia de Zamora. Paulino, buenas tardes.
1: Paulino, ¿qué tal?
2: Pues muy bien, estupendo. Y además, nunca mejor dicho esta palabra de ilusionado de hacer la 33 edición, que ya se dice bien. 33 años seguidos, y como yo digo, y el bicho, cuando fue aquello, no pudo con la magia.
0: Fíjate, Paulino, que cuando saludamos a diferentes protagonistas en las horas previas a comenzar pues un evento como pueden ser estas Jornadas Internacionales de Magia de Zamora, siempre están nerviosos con los preparativos de última hora. Todo lo contrario, o por lo menos la profesión va por dentro, porque parece relajado. Serán las 33 ediciones, ¿no?
2: Bueno, digamos de alguna manera que lo que sí uno está... los nervios, como yo digo, no sirven para nada, en el sentido de que al final te pueden bloquear.
1: Sí.
2: Yo lo que digo es que a mí me gusta estar expectante, que es lo mejor, que es el estar, bueno, pues viendo cómo van transcurriendo las cosas de una edición que no sé, obviamente esto es el trabajo de bastantes personas, de mi equipo, durante todo un año.
1: Paulino, 33 ediciones, ¿cuál es el secreto?
2: El secreto es la magia. Parte del secreto, amiga Lucía. Date cuenta que sin secreto la magia no exista, pero en vez de ilusionar, si se sabe el secreto, pues no se crean ilusiones.
1: Bueno, pues desde luego que sí. Vamos a hablar un poco de la programación. Si tuvieses que explicar a alguien que nunca haya pasado por estas jornadas de magia, Paulino, qué se va a encontrar, ¿cómo definirías la programación o como en sí la jornada?
2: Pues bueno, son 10 días que, digamos, de alguna manera pues se ha llegado a través de muchos años. Al principio no empezamos así, obviamente ha ido creciendo, y lo que sí es muy importante es que aquí acuden magos, que es una selección de los mejores magos mundiales. Cada año tratamos de que sean artistas diferentes, diferentes apuestas, y aquí en Zamora se van a encontrar pues 36 actividades que se van a realizar por 16 artistas que proceden de 7 países en 19 espacios diferentes. ¿Y qué podría destacar? Que vengáis a Zamora y disfrutéis de ello, que es lo mejor que podéis hacer.
1: Mira, hace poco ha estado Iván allí coincidiendo con Fromago.
0: El que sábado estuvo, pasado, sí.
1: Efectivamente,
0: sí.
1: Estuvo dándose una vuelta y comiendo unos muy buenos quesos. Así que todo aquel que haya perdido la oportunidad de acercarse hasta Fromago, que ya hasta el 28 no va a tener ocasión, pues mira, otro gran motivo para acercarse a Zamora, estas Jornadas de la Magia, ¿no, Paulino?
2: Claro que sí, y aunque hayáis venido a Fromago,
1: también
2: puede venir aquí, pero como dice siempre, Zamora tiene mucho que ver con la magia, porque Fromago Pues ahora es Jornadas Internacionales de Magia de Zamora.
0: Además, Paulino, que no hay excusa, me refiero en cuanto al tiempo, porque muchas veces hablamos de eventos que se celebran un fin de semana, unos días determinados. Digo yo que desde el viernes 25 de septiembre, que es hoy, hasta el próximo 4 de octubre, son días suficientes para al menos uno de ellos acercarnos hasta Zamora. Y esto es importante, hasta la capital o hasta diferentes puntos de la provincia, porque estas jornadas se celebran en varios enclaves de la provincia zamorana.
2: Efectivamente, no solamente se hace en Zamora capital, aunque es el núcleo fundamental, pero ya desde hace años llevamos haciendo una actividad que se llama Magia Viajera. ¿Por qué es viajera? Porque pues, viaja a distintos lugares de la provincia de Zamora y bueno, pues se va realizando entre este viernes, sábado y luego ya el domingo empezamos con dos grandes espectáculos que se van a hacer en la Plaza Mayor de Zamora, y luego, bueno, pues continuar, pues como en otros años, con las estructuras que aquí se han ido creando y se han ido desarrollando, pues como pueden ser Magia Solidaria, como digo, es el alma del festival, en donde se hacen en hospitales, en centros especiales,
0: muy importante,
2: Alzheimer, Fundación Personas, Intras, es decir, esas personas que quizá no puedan acudir a estos otros espectáculos, que se realizan, pues los mismos magos acuden allá a estar y a compartir su ilusión y su magia con ellos. Y luego también una cosa muy importante es que también la magia de calle se hace en muchos lugares y es la magia nunca más cercana que pueda haber un espectador, que bueno, pues esto ya se viene realizando desde la 10ª edición. Como digo, comenzamos a realizar de forma un poco tímida, porque en aquel entonces, daros cuenta, que estamos hablando de hace 23 años, las artes escénicas en España, no es, digo, de calle, no estaban consideradas como están consideradas ahora. Y yo personalmente, como coordinador, creador del festival, tenía un cierto miedo. Digo, a ver si la gente va a pensar que vamos a que hemos bajado de nivel, que ahora se hace en calle y tal. Es que es así, porque todo, relacionar un arte en la calle, un arte escénico en la calle, a ver si esto. Y empezamos a hacer algunas actuaciones, y hoy en día realmente es la vedette del festival, porque además, bueno, pues se realiza en una época que hace buen tiempo. Digamos, la gente puede disfrutar de estos espectáculos y los artistas también por eso, porque, digamos, estamos en época que, bueno, pues no hace un frío como podemos estar acostumbrados los que castellano-leoneses más en el invierno, ¿no?
1: Sí.
0: No, además ahora con muchísimo calor, que parece que cada vez se alarga más el verano, con ese veranillo de San Miguel. Has comentado cosas muy interesantes, Paulino, simplemente un apunte para que a la gente le quede claro, cuando hablabas de esa magia viajera, bueno, pues este año las jornadas van a llegar a Madridanos, San Cebrián de Castro, Coreses y Castro Gonzalo, para que todo el mundo lo tenga bien claro. Y hablabas antes de esa magia de calle, mencionabas la Plaza Mayor, tenemos también Viriato, la Plaza de la Marina, la Plaza de la Constitución. ¿Qué cambia en un espectáculo? ¿Qué le hace tan especial en la calle? No sé si es ese contacto todavía más directo con el espectador, que pueda haber también público de todas las edades. Y relacionado con eso, no sé si los espectáculos en la calle hay que adquirir algún tipo de entrada, si son completamente gratuitos, si hay que llegar antes que el resto para coger un buen sitio. Cuéntanos un poco.
2: Pues, digamos, de alguna manera la gente va llegando y hace años teníamos que andar incluso pendientes de cómo crear lo que se llama el círculo del espectáculo de calle. Teníamos que andar muy pendientes la organización, porque siempre hay un grupo de la organización que acompaña y está pendiente del artista y de lo que es la actividad. Pero hoy en día es que, vamos, hay que darse cuenta de una cosa, que 33 años son más de dos generaciones. O sea, los papás, los niños de antes llevan a sus hijos ahora a ver los espectáculos y ya saben cómo posicionarse y todo eso. Sobre todo, lo bueno que tienen los espectáculos de calle es que se puede, digamos, de alguna manera, estar en lo que es el artista actualmente rodeado de gente, de público muy cercano, y es otra manera de ver la magia. Y también, pues hombre, y también hay espectáculos que realizamos en el Museo Etnográfico, ¿eh? En el Salón de Actos, que siempre con alguna connotación diferente. Este año es el afilador mágico, que es, tiene que ver algo también con el tema de etnografía. También en la biblioteca pública, relacionado con el tema de libros. También, como no, magia para bebés, que es muy guarderías para niños, que no es que vean el primer espectáculo de magia, es que ven el primer espectáculo de artes escénicas en la mayoría. De esto hay muy poquitos especialistas. Y en España yo diría que más de 3 no hay, y esos 3 están rotando aquí cada año, vienen para hacer esa magia con bebés. Y luego también, importante también, en el teatro principal, que yo, como decía, si tuviese que hacer ahora mismo un teatro dedicado para la magia, yo haría ese teatro, porque es el mejor sitio para ver las galas internacionales, donde pues acuden, es decir, componemos un espectáculo para 3 días nada más, compuesto pues por 5 actos diferentes de distintas partes de también del mundo, y lo que pretendemos es cada año también hacer un guiso por hacerlo de manera similar a lo que puede ser la gastronomía, es cocinar un plato especial y diferente cada año. Uh-huh. Y bueno, pues ahí estamos el viernes, sábado y domingo el día 3, el día 4 y el día 5 de octubre en el Teatro Principal.
1: Estaba revisando, Paulina, los artistas invitados, que como decimos vienen magos españoles de México, Venezuela, Perú, Argentina, Inglaterra y Portugal. Estaba viendo al mago que hace magia para bebés, como tú nos contabas. Te quería preguntar, ¿por dónde va un poco el espectáculo de magia hoy en día, teniendo en cuenta a los artistas invitados que vienen? Porque claro, muchas veces pensamos en un mago y pensamos o en un truco de cartas o en el que saca el conejo de la chistera, ¿no? Y creo que va todo mucho más allá. De hecho, de Venezuela, por ejemplo, viene Charlie, que he leído que es el entrenador de los Ronald McDonald en Latinoamérica.
2: Sí, es algo que creo muchas veces. Es decir, cuando empiezas a averiguar de ¿por qué has captado a este artista? Sí. ¿Por qué está aquí? Por algún motivo, desde luego, está. No es casual. Pues la magia, como todas las artes escénicas, están en plena evolución. Hoy en día, obviamente la magia de cartas, se sigue haciendo magia de cartas, pero va evolucionando y va cambiando continuamente. Y hombre, lo que es interesante no es solamente el decir, ahora solamente las últimas tendencias, que sí, las vamos a tener en el festival, pero tampoco hay que olvidar a los clásicos. Esto es como la música, sí, hay que... A todos nos gusta determinada música, pero también, hombre, de vez en cuando tener también una referencia a los clásicos no es malo, sobre todo por una cuestión, porque vienen nuevas generaciones, no nos engañemos. Claro. Y esas nuevas generaciones también tienen que disfrutar de toda esa magia. De hecho, también hacemos una referencia para que digamos, no nos olvidemos de las referencias de este festival. Es que también hemos inaugurado una exposición que está en la Biblioteca Pública de aquí de Zamora, en el salón de exposiciones, que además yo creo que después de darlo muchas vueltas, pues comentándolo, hablándolo con personas que todos algunos nos asesoramos a nivel internacional de todo este tipo de eventos. Pues al final quedó un nombre para que quede muy claro, que se llama Los Primeros 32 Años. Los Primeros 32 Años, para que no haya dudas. Entonces, es una exposición de fotos en gran formato y que, digamos, los momentos más especiales de lo que ha sido el festival hasta este momento están allí, está visitándose por mucha gente, porque, yo creo que estamos logrando un objetivo, que es que no fuese una exposición aburrida, sino que diese una visión muy clara de lo que es para este festival, lo que es el público, lo que es determinados momentos. Por ejemplo, cuando conseguimos el Guinness World Record, esto en la 20 edición, con la aparición de 2.183 varitas mágicas por del mismo número de personas, pues ahí hay una gran foto donde la gente se puede estar viendo cómo hizo aparecer la varita, incluso algunas varitas ahí puestas. Hay sitio, hay momentos de las galas internacionales, de la de esto de magia para bebés, bien, o sea, digamos, de alguna forma se hace, a través de esa visita, te haces una idea, yo creo que bastante clara, de lo que es este festival y lo que estamos tratando de contribuir en la magia en España. Que no nos engañemos. Yo, vamos, que no paro de viajar y de ver y tratar de descubrir nuevos espectáculos, nuevos artistas, que para mí es una pasión y es una satisfacción, pues España, hace poco me hacían una entrevista en un evento internacional, que decía, ah, pero estás aquí, pero podemos hacer una entrevista, soy encantado. Y estamos hablando varios magos de distintas partes, de distintos puntos del mundo, y todos estaban de acuerdo en una cosa, que ahora mismo España es la primera potencia mundial en magia.
1: Anda.
0: Qué bueno.
2: Sí, bueno, somos la primera potencia, pero sin jactancia, o sea, no es es que no hay un país que haya tantos espectáculos, se estén desarrollando tantas ideas, se estén, digamos, exportando tantas cosas como en España. España es lo mismo, y para mí es una satisfacción. Imaginaos que yo, cuando empecé con este tema de festivales, no había ninguno en España. Y surgió de una idea de decir, oye, yo voy a un congreso de magia nacional, pues los magos nos reunimos una vez al año en un congreso de magia nacional. Y nos contamos nuestras cosas, nos vemos nuestras cosas. Y voy, mira, esto de tal. Y yo, cuando fui, pues, bueno, entonces estaba yo estudiando en Valladolid, y fui con un grupo de aficionados de allí, Valladolid. Y cuando salí de la gala internacional, dije una frase lapidaria, es decir, dije, uy, si esto los humanos lo viesen, cambiaría mucho el concepto de la magia de ellos, porque entonces era muy difícil entrar en cultura, en lo otro. Ahora vemos que sí, que giras en no sé qué, y están en determinados lugares. Y a base de insistir, logramos abrir la puerta, y se hizo el primer, pero hecho para, como yo digo, con cariño, para los humanos, porque en definitiva, si tú no das lo mejor, o traes una selección de lo mejor que pueda haber en la magia, el criterio que tiene la gente, o que tenía la gente, pues no saben lo que era magia realmente.
1: Paulino, hablando de traer a los mejores, y esto que has comentado de que te dedicas a ir buscando espectáculos y artistas, claro, durante el año que estás de ojeador por el mundo, de ojeador mágico.
2: Pues casi. Hombre, estoy de asesor también de algunas cosas,
1: ¿sí?,
2: de algunos programas también de televisión.
0: Eso te iba a decir precisamente, Paulino, y para que completes la respuesta, ¿qué papel juegan ahora la televisión, las redes sociales, que vemos muchísimos también espectáculos? No sé si esto también te ha permitido, bueno, pues descubrir nuevos talentos, que de otra forma costaría un poquito más.
2: Bueno, vamos a ver, el tema de las redes sociales es interesante, como todas las artes, pero yo digo una cosa, como un espectáculo en vivo y en directo, ya, no cambia nada. Salvo una película. Yo soy un gran, vamos, un amante del cine, pero obviamente, salvo eso, o sea, tú puedes ver una obra de teatro en televisión o en las redes sociales, pero no es lo mismo que si acudes a un teatro, por muchos y diferentes motivos. E incluso, bueno, yo he sido asesor, pues son casi 170 programas de televisión de distintos lugares del mundo. Y, hombre, cuando creas un programa de televisión es diferente que cuando haces o creas un espectáculo para el vivo, o sea, para el directo. Pero vuelvo a insistir, como cualquier espectáculo, como en directo, no tiene nada que ver. Pero obviamente sí, como todas las cosas, hay que admitir que van cambiando las cosas, que ahora hay cosas también por redes sociales, que cosas, pero como todo, tanto en vivo como en redes sociales, como en televisión, hay cosas que están de un cierto nivel, de otro nivel más alto, de otro más alto y otro que digamos, no hay nivel.
0: Te queríamos preguntarte, lógicamente, Paulino, te iba a decir, una reflexión para convencer a los oyentes. Yo creo que están de sobra convencidos con todo lo que has ido comentando, además con ese tipo de espectáculos también, que yo creo que a la gente ese aspecto social también le llama la atención. Cuando hablabas de esa magia para recordar, magia en hospitales, magia para bebés, en las escuelas infantiles, los centros de día, pero tenemos todos esos espectáculos que comentábamos en la calle, tanto en Zamora Capital como en otros municipios de la provincia, pero para aquellos que se hacen, digamos, en un lugar cerrado, como puede ser un teatro o diferentes emplazamientos, ¿cómo podemos comprar las entradas? ¿Dónde podemos hacerlo? Porque la gente seguro que está interesada para no quedarse sin ellas, claro.
2: Pues mira, muy sencillo, es entrar en la página web de las Jornadas Internacionales de Magia de Zamora. Y ahí está todo explicado, porque la mayoría de los espectáculos son totalmente gratuitos. Uh-huh. Y los que del teatro principal, que son las galas internacionales, quedan muy poquitas entradas. Cuando digo muy poquitas, no es por... Es que es así, o sea, si entráis, veréis. Entonces, lo que sí yo haría es, si tenéis idea, cogerlo. Pero de cualquier manera, venir a Zamora, vais a poder disfrutar entrando o en el teatro, o en cualquiera de los espectáculos que pueden ser en sitios cerrados, también tenéis la gran posibilidad de disfrutar de los mejores espectáculos que pueda haber en cualquiera de los rincones de Zamora.
1: Claro.
2: Y no solamente de magia. Vais a poder disfrutar de Zamora, de su maravilloso románico, uh-huh, y cómo no, también, hombre, de un sitio que la gastronomía es también muy asequible, y además se puede disfrutar. Y una cosa muy importante, que es que todo se puede hacer, como yo digo, a pata.
1: ¿Sí?
2: Es decir, caminando.
0: Muy importante, sí, sí.
2: Es que vas caminando y no te hace falta andar cogiendo ni metro ni lo otro. Y es una de las grandes ventajas que tenemos también en ciudades como pueden ser Zamora. Por eso, pues animaría a todo el mundo para que venga a Zamora y provincia y disfrute de eso, de la mejor magia mundial.
1: Pues ahí queda la invitación, Paulino.
2: Pues muchas gracias.
0: Gracias a ti, Paulino Gil, por compartir estos minutos aquí en Vive Castilla y León, el coordinador de las Jornadas Internacionales de Magia de Zamora, que comienzan hoy mismo, este viernes, y hasta el próximo 4 de octubre, con muchísimos planes, muchísimas actividades y, sobre todo, mucho ilusionismo en una provincia mágica como es Zamora. Gracias, Paulino, un abrazo.
1: Muy bien, Paulino.
2: Muchas gracias a vosotros y, oye, acercaros.
1: Hombre, lo haremos, Paulino, lo haremos.
2: Acercaros a la magia.
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0: Qué recuerdos, ¿eh? Esta banda sonora de La Abeja Maya, madre mía, nos recuerda, bueno, pues esa infancia, ¿no? Cuando éramos pequeños, cuando éramos niños, nos poníamos frente a la tele para disfrutar de las aventuras de La Abeja Maya. Y bueno, pues el siguiente tema está precisamente relacionado con esto, con las abejas, con la miel, con el sector apícola, porque este fin de semana se celebra en Palencia, en el Parque del Salón, la séptima Feria Apícola de Castilla y León, que está organizada por la Asociación Palentina de Apicultores. Un evento con muchísimas actividades y los asistentes van a tener, bueno, pues la oportunidad de probar mieles de aquí, mieles de kilómetro cero. También van a poder comprar esos productos si así lo desean, pero es que hay talleres, conferencias, degustaciones, una programación también orientada a los niños y a las niñas e incluso la posibilidad de escuchar una colmena. Sí, sí, escuchar una colmena. ¿Han oído bien? Y nunca mejor dicho. Vamos a saludar al presidente de la Asociación Palentina de Apicultores, Julián Caballero. Buenas tardes.
1: Hola, buenas tardes.
0: Bueno, cuéntanos, Julián, porque la feria ha ido creciendo edición tras edición. No sé qué supone para vosotros, para la Asociación Palentina de Apicultores, haber llegado ya a esta séptima edición y no sé con qué objetivos llegáis a este fin de semana. ¿Qué os habéis planteado para este año?
1: Pues este año lo que queremos hacer es dar un poco a conocer la miel a la ciudad de Palencia. Al que se acerque, la hemos enfocado no al apicultor, sino al ciudadano. Uh-huh. Que el apicultor también va a tener 6 conferencias que son técnicas, pero el resto de la programación está dedicada toda a la ciudadanía. Desde concursos infantiles hasta degustaciones de mieles, de hidromiel, una cata sensorial, hay un programa muy, muy, muy cubierto. Y nada, pues que está hecho para que la gente pruebe miel, pero continuamente. Vamos a dar de degustar miel continuamente. Distintas mieles, pero todas de Palencia, eso por supuesto. Qué bueno. De la marca de calidad Palencia Miel de Mieles.
0: Que bueno, pues enseguida vamos a profundizar y a conocer todos los detalles de la programación que comienza este sábado, es decir, mañana mismo a las 10:30 de la mañana. Como digo, enseguida vamos a profundizar en la programación. Pero aprovechando esto que nos acabas de comentar, Julián, ¿cuál es la relación que tiene la gente, en este caso los palentinos y las palentinas, con la miel? Te lo pregunto en relación a ediciones anteriores. ¿Se suelen acercar a la feria? ¿Les gusta lo que ven? ¿Se animan a probar? Cuéntanos un poquito cómo ha sido el camino de la feria hasta esta séptima edición.
1: Bueno, pues vamos viendo que lo que más hemos notado, que a raíz de la feria se forma mucho interés y hay mucho apicultor nuevo. O sea, cualquiera que tiene un terreno en el pueblo, o bueno, no va a tener sea propio, ¿no?, puede poner colmenas, y es lo que hemos notado mucho, que hay mucho revulsivo en ese sentido. La gente que tiene una pequeña iniciativa dice, coño, pues yo, ¿y por qué yo no? Uh-huh. Pues luego seguimos apoyándole en lo que sea, hacemos cursos y demás, y este es un motivo, o sea, desde la feria salen muchos apicultores.
0: Qué bueno.
1: Y luego lo que sí vemos es que la sociedad, yo también el primero, nos falta mucha cultura apícola, nos falta mucha información para saber qué miel es buena, que consumimos, y en esa vocación estamos en esta feria. Educar un poco, porque hay que educarnos, no estamos educados con la miel, estamos comprando por precio y por comprar con precio yo diría que compremos azúcar, que es más barata, pero la miel hay que comprar que sea miel. Y ese es uno de los objetivos también, concienciar un poco a la ciudadanía de que tenemos en Palencia las mejores mieles de España, pero no digo que la mejor, pero no hay ninguna mejor. O sea,
0: no está muy bien esa definición. No digo que sea la mejor, pero no hay ninguna otra mejor. Para la gente que nos está escuchando ahora, Julián, y que quizás no se puedan acercar este fin de semana a Palencia a disfrutar de esta séptima Feria Apícola de Castilla y León, ¿algún tip, algún consejo cuando tengamos que comprar miel, como estabas comentando ahora, en qué nos debemos fijar, más allá de en el precio, para saber que esa miel es de calidad, que cumple los parámetros que estamos buscando, que además estamos apostando que es muy importante por producto local de Palencia, de Castilla y León? ¿En qué nos tenemos que fijar?
1: Yo, el primer consejo es consumir miel de kilómetro cero, eso es lo primero. Uh-huh. Y luego cuando entremos y compremos, miremos la etiqueta. No tiene mucho sentido que estemos comprando miel envasada, o sea, mieles en un kilo de miel que vengan 4 países distintos de mieles.
0: Ya.
1: Pues ya te está diciendo bastante, ¿no? No hay que pensar mucho. ¿Quién controla eso? Posible.
0: ¿Y crees que la gente tiende quizás a fijarse más en las principales marcas? Me estoy imaginando en un supermercado donde nos podemos encontrar distintas marcas, distintos tipos de miel, que van más a ese precio y a esa marca que puede ser más reconocida que apostar, como comentabas, por ese kilómetro cero. A lo mejor no está tanto en los supermercados y sin en otro tipo de negocios, en esos negocios de barrio, en comercio local, donde a lo mejor podemos encontrar productos más de la tierra, ¿no?
1: Sí, eso seguro. Es leer la etiqueta y, por ejemplo, en Palencia tenemos una marca de calidad, que el que pertenece, la miel que pertenece a esa marca de calidad, no han salido sus colmenas de la provincia de Palencia. Con eso ya es suficiente. Si las colmenas son de la provincia de Palencia, la miel está garantizada.
0: Qué bueno. Vamos a seguir enseguida hablando de esta miel de Palencia, dónde podemos encontrarla, también cuál es la situación actual del sector apícola aquí en Castilla y León, pero vamos a poner también el foco en la feria que se celebra, como decimos, este sábado y este domingo. Hay que decir el lugar para que todo el mundo lo sepa, en el Parque Isabel II, para que los palentinos lo entiendan, el Parque del Salón.
1: El Salón.
0: Eso es, que todo el mundo lo conoce con el nombre del Parque del Salón, habitual también en los San Antolines, cuando se celebran allí muchísimas actividades. Cuéntanos un poco, Julián, todo lo que tenéis preparado para este fin de semana. Yo tengo alguna cosilla apuntada, pero coméntanos tú, y si hay alguna que nos dejemos en el tintero, yo te la recuerdo.
1: Bueno, pues empezamos, ya te digo, como nos enfocamos también en los niños, pues tanto el viernes como el sábado, la primera actividad, pues el sábado será un taller de globoflexia, o sea, hacer unas abejas con globos, uh-huh. y el domingo será un taller de velas, que un niño puede hacer su primera vela.
0: Oh. Qué bueno.
1: Y luego pues hay conferencias muy técnicas, algunas menos, pero son ya para enfocadas a los apicultores, pero va a haber una zona muy curiosa, hay una colmena que eso no se ha visto todavía en España en ningún sitio, porque las abejas se comunican con sonidos también, y tenemos una colmena que vamos a poder apreciar los cuatro sonidos principales de una colmena. Entonces es pintoresco, yo animaría a que la gente se acercara a ver eso. Es algo, incluso va a sorprender a los apicultores. Que va a crear cierta oferta discrepancia, porque va a haber apicultores que digan que eso no lo han escuchado nunca, y es que escuchar una reina es que yo tampoco las he escuchado nunca, son trabajos de universidad y pero cuando nosotros vamos al colmenar pues no te pones a escuchar. Qué bueno. Trabajas, sabes cómo por el sonido cómo funcionan, pero esta colmena es interactiva, va a gustar.
0: Acércate y escucha una colmena, es esta actividad que se va a desarrollar. Sí, sí,
1: durante... Luego tenemos para niños también lo de detective apícola, que es una colmena viva donde tienes, damos pistas, claro, si no la encuentras, cómo encontrar una reina, y pues el que la encuentra pues le damos una piruleta.
0: ¿Y qué importancia tiene en este caso, Julián, acercar el mundo de la miel, el sector apícola, a los niños y a las niñas, a los más pequeños, para que lo conozcan
1: que
0: desde pronto?
1: La cultura en todo, creo que habría que empezar por ahí, por los niños. Porque yo qué sé, a gente mayor pues la puedes decir que y lo puede entender, pero si tú a un niño le enseñas a consumir miel, se consume miel de por vida. Y si le enseñas el por qué, pues las dos cosas van juntas, claro.
0: Para que lo entiendan desde bien jóvenes.
1: El enfoque es que la sociedad valore las abejas, empezar por todos los sectores de todas las capas de la sociedad, pero los niños son vitales.
0: Qué bueno. También la feria tiene, Julián, una vertiente gastronómica, degustaciones de Palencia miel de mieles, una cata sensorial, una propuesta sobre la hidromiel. Háblanos un poco también de estas actividades.
1: Pues mira, el sábado por la tarde el que quiera probar hidromieles, que es una bebida, la primera bebida alcohólica que tuvo el mundo fue la hidromiel, que es una transformación de la miel. Tiene muy pocos grados, pero tiene muchos sabores. Entonces viene la Asociación de Hidromiel de España, nos va a dar una charla y degustación, que todo esto es gratuito. Estamos hablando que aquí no cuesta nada, cuesta solo ir, desplazarse hasta el salón. Y se van a probar, que ya lo hicimos en Carrión este año, distintas hidromieles, desde sabor a menta, es espectacular conocer ese mundillo. Y el domingo también hay una cata sensorial que la lleva una compañera apicultora, Zoraida Lasso, que es una gran catadora, y nos va a enfocar distintas mieles, nos va a engañar, nos va a sorprender, y porque nos va a poner mieles encima, cada persona va a tener su zona de degustación.
0: Sí.
1: Y hasta llenar aforo, claro.
0: Qué bueno. Para que la gente lo sepa, la feria comienza el sábado a las 10:30 de la mañana, con actividades durante todo el día, con un pequeño parón, como es lógico, para comer, y luego el domingo va a ser en horario de mañana, desde las 10:30 también, hasta esa hora de comer, 2:30 aproximadamente, que terminará con la entrega de premios. En relación a esto que estábamos comentando, Julián, no sé si la miel está suficientemente presente en nuestra gastronomía, o es un camino que todavía tenemos que recorrer aquí en España.
1: Pues yo te hablo un poco del entorno que conozco y el que la tiene como producto básico no toca el azúcar. Si quizás el café, que hay gente que no entra con la miel, no puede. Sí. Pero cualquier producto refinado no tiene nada que ver con un producto natural como es la miel.
0: Y tenemos muchos productores, ahora que hablabas del entorno, tanto en Palencia como en Castilla y León.
1: En la provincia de Palencia, profesionales hay menos, que duda cabe, habrá unos 40 y tantos. Pero apicultores hay cerca de 600.
0: Pues son unos
1: cuantos. Cualquiera puede poner su colmenar en su pueblo, que es una forma de fijar población, porque el que tiene colmenas tiene que tener un local, tiene que tener una vivienda, tiene que tener, ayuda a la provincia mucho. Como yo lo veo, y como lo vemos los apicultores, cualquiera que tenga colmenas necesita un espacio físico en el pueblo donde le tiene que cuidar y atender y ir a ver las colmenas. Es una ganadería. Lleva muchas visitas. Y entonces, pues otra forma de fijar población.
0: Y tanto, sí, sí. ¿Y cómo está siendo este año para los apicultores de Palencia y de Castilla y León? Julián, cuéntanos.
1: Pues de Castilla y León te cuento menos, pero de Palencia, la zona norte, este año hay un varapalo fuerte. En la zona intermedia de Carrión hacia abajo, bueno, y en Cerrato no se oye quejarse, pero la zona de la Valdavia, en Montaña Palentina, un desastre. No sé si ha sido los calores, esos primeros golpes de calor que hubo ahí en mayo, por ahí, pero bueno, el caso es que ha llovido en agosto, pero no ha repercutido en la colmena.
0: ¿Qué condiciones necesitáis meteorológicas durante el año?
1: Pues el agua es la vida de todo y esto es agua, que el campo esté bien. Si hay floración, tiene que haber néctar y para el néctar tiene que haber humedad, agua. Buenas nieblas en la montaña, que no las ha habido, que haya pues en rocío, no ha habido rocíos, no ha llovido, ha llovido a última hora en agosto, pero no ha repercutido. Ya era tarde, es como querer regar un manzano el día que vas a quitar las manzanas, pues ya hemos llegado tarde. Esos calores están haciendo mucho daño.
0: Sí, que están afectando mucho a todo el campo. Escuchamos habitualmente al sector primario aquí en nuestra comunidad, además dentro del sector primario, de todo tipo, agricultores, ganaderos, también productores.
1: Sí. Al ganadero también, pues cualquier ganadería, es que las abejas no deja de ser una ganadería.
0: Sí, sí, sí. Y en este caso, en el sector apícola, cuando hablamos de la miel, hablamos de las abejas, Julián, el tema de los costes de producción, ahora que estamos hablando todo el día, ¿no?, del tema, por ejemplo, del gasóleo agrícola, los precios, los fertilizantes, el coste de todo, en vuestro caso también os está afectando todo eso, no sé a qué costes de producción os tenéis que enfrentar, cuéntanos.
1: Pues hombre, el tema de los profesionales que se mueven muchísimo, pues claro, el gasoil, todas las visitas que hay que hacer a un colmenar, que tienes que ir, pues cada 10 días tienes que estar allí si no quieres tener problemas. Pues fíjate los desplazamientos. Y si tú tienes el centro en Carrión y tienes que desplazarte a la Montaña Palentina a Cerrato, pues son muchos kilómetros, sí que afecta, sí, mucho de más. Y luego afecta pues a todos los productos que compramos, pues va subiendo todo.
0: Claro. Sí, sí, sí. Y por ejemplo, el tema del producto extranjero, que lo comentabas antes cuando hablábamos de consumir la miel, que teníamos que mirar para que el producto fuera de calidad. ¿Cómo está afectando también la entrada en el mercado de mieles de otros países? No sé si también nos enfrentamos a ese tipo de competencia que algunas veces puede ser un poquito desleal por el tema de los precios, de la producción. ¿Cómo lo lleváis todo eso?
1: Bueno, desleal, si está en el mercado será que es leal. Pero sí que hay que concienciar al ciudadano. Es que una cosa es hacer miel de néctar del campo y otra cosa es hacer miel de azúcar. Si tú a una colmena le pones agua y azúcar encima de la colmena no se va a ir a buscar néctar, va a comerlo de ahí. Sí, lo va a pasar por su estómago y va a aparecer miel, pero ya no es un producto que sale del néctar del campo, sale de la sacarosa. O sea, pasa por miel, sí, pero ya no es miel. La miel tiene que salir del campo, del néctar.
0: Yo te quería preguntar.
1: Si la incentivamos con azúcar y agua, pues sí, es lo que estamos comprando luego, sacarosa.
0: Te iba a preguntar precisamente, aprovechando que estamos hablando contigo, presidente de la Asociación Palentina de Apicultores, también el papel que juega actualmente el asociacionismo, si es más necesario que nunca que los apicultores estén unidos, también por el tema de defender los intereses del sector, porque nos comentabas antes, el hecho de que son ganaderos, que cualquier persona, como quien dice, cualquier persona no, porque hay que cumplir unos requisitos, pero bueno, nos podemos interesar y podemos apostar por este sector, pero el tema de la asociación, por ejemplo, en Palencia, ¿cómo trabajáis? ¿Cuánta gente estáis formando parte en este momento?
1: En este momento hay unos 250. Hay otra asociación en el norte de Palencia que tiene otros tantos y luego hay gente que no está asociada, pero las asociaciones cumplimos, como diríamos, el primer eslabón de la cadena apícola. Formamos gente, hacemos cursos, la gente que quiere iniciarse empieza por la asociación. Y luego cuando ya van dando los saltos, se van haciendo profesionales pues hay otros sindicatos ya que les defienden de otra manera, a nivel más profesional. Pero el primer eslabón de la cadena apícola es las asociaciones, eso está clarísimo.
0: ¿Y cuál es el perfil de los apicultores en Palencia, Julián? Te lo pregunto enfocado al relevo generacional. ¿Hay jóvenes que se estén interesando por el sector?
1: Sí, que hay, sí. Y cualquier padre que quiera hacer algo con sus hijos, algo, sacarle un poco de todo el mundo de máquinas y demás, pues es un mundo precioso, porque lo vas a compartir, vas a hacer esas visitas al colmenar, vas a ver situaciones que te van a sorprender. Entonces, hacerlo padre e hijo, o padres y hijos, hijas, me parece estupendo. Y ese perfil existe.
0: ¿Y qué se necesita? Porque lo comentabas antes, el hecho de también para fijar población, la economía de los pueblos, y hablabas de tener un espacio, lógicamente, para poder llevarlo a cabo. ¿Qué se necesita si alguien nos está escuchando y le está pareciendo interesante y dice, oye, me quiero interesar, quiero preguntar, llamar, qué tendría que hacer para poder hacerme yo apicultor? ¿Qué se necesita realmente, al menos para poder iniciarse y dar esos primeros pasos?
1: Pues con tener ese interés creo que es suficiente, porque lo demás la administración tampoco pone ninguna pega, es simplemente cumplir la normativa, que hay unas distancias que cumplir. El terreno puede ser propio, cedido, o incluso terreno público, que se paga nada, se paga una pequeña cantidad en terreno público y también te las dejan poner, las colmenas. O sea, yo creo que el mayor, lo que se necesita es tener esa vocación o ese pequeño chispa que te salte. Mira, ahora, por ejemplo, por la tarde estamos terminando un curso de apícola con, creo que son 14 alumnos o 15.
0: Oh, qué bueno.
1: Que lo hemos hecho a través de Diputación, de la Escuela de Empresarios. Y son todos con ese perfil, con un interés, gente que le gusta el campo, gente que le gusta la naturaleza y gente que tiene sus niños que quieren ir a ver, pasar el domingo y ver cómo entran y salen las colmenas y coger su. Pero así se empieza, a coger esa poca miel, porque hemos hecho otros cursos como este y de aquí ya han salido profesionales, ¿verdad? Una vez que empiezas, la administración también ayuda a formarse y a luego dar el salto a profesional. Hay buenas ayudas. Pues está, la verdad es que está difícil porque el mundo apícola está muy complicado. Pero sí que hay una línea a seguir y yo creo que el primer eslabón son las asociaciones. Cualquiera que se quiera formar, que pase por el salón este fin de semana, que nos lo diga, que en el próximo curso le llamamos y le avisamos.
0: Qué bueno. ¿Y es una actividad viable económicamente? Ahora que decías que pues la situación está complicada, si nos está escuchando alguien, especialmente si es un joven y decide dar ese paso, ¿se puede vivir de ello?
1: Sí, pero sí decir que no, que lleva mucho trabajo. No, el que hay algunos apicultores que entre nosotros decimos, este es apicultor de sofá. Pues la actividad apícola lleva tarea todo el año. Es de trabajo, es mucho trabajo.
0: Por eso
1: pero
0: también
1: es apasionante. El
0: claro,
1: que
0: eso te pica una abeja y no también, se va, ¿no?
1: El que ya te pica una abeja y no te has ido es que te ha enganchado, tiene su cosa, es una pequeña adicción también.
0: Qué bueno. Y claro, estamos hablando mucho de la miel, del consumo, de la venta, de la importancia, pero más allá de esa producción de la miel, la apicultura, Julián, también tiene una enorme importancia medioambiental para la polinización, ¿verdad? También es muy importante ese trabajo que se hace con las abejas, bueno, pues para el medio ambiente, para el cuidado, ahora que estamos hablando mucho del entorno natural, de todo el tema del cambio climático, bueno, pues el tema de las abejas también es muy importante para esa conservación del medio ambiente, del medio natural.
1: Sí, no es que sea importante, es vital. Sin ellas desaparece todo. Y donde hay abejas, el rendimiento, por ejemplo, en girasol es mayor, en alfalfa es mayor, todo lo que es polinización, no todo, el cereal, por ejemplo, la abeja no trabaja, pero del resto, todo donde hay abejas, de hecho es una parte del negocio de los que tienen abejas. Aquí no se lleva mucho, pero en el sur se ponen las colmenas en tu cultivo y pagan por ello. O sea, no es como en mi pueblo, que hay uno que dice que le tengo que dar miel porque tiene las abejas y los manzanos. digo, tú me tenías que dar mis manzanas.
0: Qué bueno, sí, claro, al final cada uno va a reparar su casa y sobre todo si a lo mejor no tenemos ese conocimiento, lo que estaba comentando
1: Julián. Pero vamos, es vital. La polinización, que es que encima es poner en valor también a los apicultores de la provincia de Palencia, porque son los que polinizan. Porque los transhumantes no vienen a polinizar, vienen a por el néctar. Viene julio, a finales de julio y agosto, que hacen su labor, que duda cabe, su trabajo, pero que no polinizan en la zona, no repercute, económicamente a los agricultores no repercute porque vienen, cuando ya está hecha la polinización de las frutales, de todo, vienen a por el néctar. Cogen el néctar y se van a cotizar a Valencia, a Extremadura, donde sea. Es una cosa curiosa.
0: Sí, ¿no? Además interesante porque nos estás contando cosas que yo personalmente desconocía, muchas de ellas, y yo creo que al oyente seguro que también le está resultando interesante. Te iba a pedir una última reflexión, Julián. Recordamos a todo el mundo que este fin de semana, sábado y domingo, se celebra en Palencia, en el Parque del Salón, esta séptima Feria Pícola de Castilla y León. No sé, un último mensaje, una última reflexión para que la gente se anime, se acerque, lo que tú quieras. Tienes aquí el altavoz de Vive Radio para utilizarlo ahora mismo.
1: Pues nada, invitar a toda la provincia de Palencia que pase por el salón, que hay cosas que seas apicultor o no te van a sorprender. Hay cosas que no se han visto nunca, se van a ver aquí. Y luego el que quiera valorar mieles buenas, pues va a haber mieles que son de la provincia de Palencia, estupendas. También hay algunos puestos de venta de apicultores de la provincia de Palencia, con lo cual pues te puedes ir con miel catada, degustada y comprada.
0: Qué bueno, sí, sí, además tenemos la oportunidad de probarla, así que también es importante, como es lógico, que se pueda comprar, porque si no nos quedamos con el gusanillo de la he probado pero luego no la puedo comprar. Bueno, pues
1: hay varios apicultores que van a tener miel.
0: Eso es importante, eso es importante. Pues le deseamos el mayor de los éxitos a todos esos apicultores, también a la Asociación Palentina de Apicultores que organiza esta Feria Apícola de Castilla y León en Palencia, y le agradecemos a su presidente, a Julián Caballero, que haya compartido estos minutos en la sintonía de Vive Castilla y León. Julián, os deseamos un buen fin de semana. Además, parece que el tiempo va a acompañar. Sí, así que sea todo un éxito la feria.
1: Muchas gracias por vuestro interés.
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0: 51 minutos sobre la una de la tarde, son fáciles las cuentas, faltan 9 para llegar a las 2. Pues estos 9 minutos los va a aprovechar, o eso esperamos, Lidia Veiga, aquí en la sintonía de Vive Castilla y León, porque como cada viernes, más o menos hasta ahora, se acerca hasta aquí para contarnos los estrenos, las películas que llegan a las salas de cine de la comunidad y de todo el país. Lidia, ¿cómo estás? Muy buenas tardes.
1: Muy buenas tardes. Veo que las matemáticas, asignatura fuerte para Iván Álvarez.
0: Se me daban muy bien. Te iba a decir, se nota que llega el fin de semana porque te veo más feliz, te has hecho además así... No sé cómo...
1: A ver.
0: Claro, porque el otro día te cortaste el pelo y vamos a contar una cosa para que la gente sepa cómo nos movemos en esta redacción.
1: No se dio cuenta nadie.
0: Y se enfadó. Dice, ¿cómo dijiste? ¿Una mano o tres palmos?
1: Que me he cortado dos palmos de pelo.
0: Claro, dos palmos de pelo.
1: O sea, no son dos dedos, son dos palmos. O sea, me habré cortado más de 15 centímetros.
0: Que yo con dos palmos de pelo sería Melendi. En sus tiempos buenos, ¿sabes? Entonces, claro, se ríe Ángel de Jesús porque con dos palmos tuyos nos vale para los dos. Y claro, se indignó por los dos. Hoy se ha hecho aquí, es que no sé cómo llamarlo. Te lo has ondulado un poquito. Unas ondas. ¿Has visto cómo estoy puesto?
1: Bueno, puestísimo.
0: En el tema, es que no uso gomina desde los 14, entonces estoy un poco perdido. ¿Qué películas llegan a las salas de
1: cine?
0: Pues
1: mira, ninguna en la que la peluquería sea protagonista, la verdad.
0: Hay que saber ver más allá de lo que nos ofrece la pantalla.
1: Pero mira, vamos a poner en valor el trabajo de los peluqueros y de los maquilladores también en el cine, pues así que está muy bien.
0: Muy rápidamente, antes de los estrenos, ¿estás pendiente de todo lo que está pasando en San Sebastián con el Festival de Cine?
1: Sí, he estado viendo más o menos cuáles eran algunas de las películas que se iban a estrenar y fíjate...
0: La locura con Brad Pitt, la gente está como loca porque lleva varios días. Sí, ¿no? Que es que estoy viendo imágenes todo el día y es normal que
1: decir, no, todos los días estas estrellas. Su pareja es española, entonces pues están dando entrevistas y ¿qué te voy a decir? Voy a hablar de esa película de Brad Pitt y aparte también del preestreno en este festival de San Sebastián de la película de la que vamos a hablar hoy.
0: Me la estoy viendo venir. A ver.
1: Hombre, es que se tiene que ver venir todo el mundo, porque yo creo que es de los mayores estrenos del año. Se merece esa alfombra roja desplegada totalmente, porque van a pisar la alfombra roja de los Oscar los directores Javier Ambrosi y Javier Calvo, los Javis, como todos les conocemos, pero que llegan con una película espectacular. La crítica está de la mano de La Bola Negra, por eso ha sido elegida por la Academia de Cine Español para representar a España en los Oscar y llega hoy a los cines. La preventa ha sido una locura. O sea, hay gente que ya ha cogido las entradas con antelación.
0: Yo la quiero ver, ¿eh?
1: Yo también.
0: Que hay veces que no me apasionan algunos estrenos, pero no sé si es por la corriente esta de que todo el mundo está hablando de ella, pero yo creo que también la temática, que enseguida nos lo vas a contar, invita también a por lo menos a verla. Luego ya cada uno que saque sus conclusiones, pero al menos poder verla y tener una opinión sobre ello.
1: Efectivamente. Yo también quiero verla y para que nuestros oyentes tengan ganas, vamos a escuchar el tráiler.
2: Este país tiene demasiadas historias de amor enterradas en los campos. Hay que arañar la tierra para que salgan, para que puedan existir más.
3: El otro día recibí la llamada de un abogado. ¿Por qué nunca me dijiste que tu padre estaba vivo?
4: ¿Por qué no le conocías?
3: Hombre, porque nunca me has hablado de él tampoco, ¿no?
4: Alberto, no me toques los cojones, ¿vale? Te lo digo ya.
5: Es

0: Oscar goes to La Bola Negra, dirán, o algo así.
1: Bueno, te ha quedado muy bien.
0: ¿A que sí? A que parecía Jennifer Aniston, por sí, ejemplo, sí, que sí, tú eres sí. de Jennifer Aniston, dijiste
1: sí,
0: ayer.
1: Sí, sí, sí.
0: Bueno, pues ojalá se lleve ese Oscar. Vamos a por la otra. Comentabas tú que el protagonista está en España, que lo sabemos, que viene acompañado de su novia española, que nos gusta a todos y a todas, y es Brad Pitt, porque presenta En el corazón de la bestia.
2: Choca, campeón. Buen chico.
3: ¡Vamos, vamos, vamos!
2: Tranquilo, ven aquí. Solo era una pesadilla. Ya no estamos allí.
4: Eres la primera persona que veo tan al norte. Dime, ¿en qué trabajas, James?
0: Tras sobrevivir a un brutal accidente aéreo, el oficial de las Fuerzas Especiales James Belmont y su perro de combate Odín quedan atrapados en el corazón de Alaska. Frente a una naturaleza implacable, ambos deberán luchar al límite por sobrevivir. ¿Has visto el tráiler? Pues el perro tiene dos colmillos que son de metal, de hierro.
1: Sí. Vamos, mordida que pega.
0: Una mordida ahí que te deja seco.
5: Madre mía.
0: Venga, y dos películas que son contrastes una con ella. La primera es Caer y la segunda es Levantarse. Así que escuchamos la segunda entrega de Caer, Death Point.
6: Hola. ¿Me recibís?
0: Mira, esta es la historia de dos amigas, ¿vale? Que se van de escapada, deciden dar una vuelta y, bueno, un poco escalada, ¿eh? O sea, no es una vuelta esta de paseo con la cestita, no, es una escalada por el Monte Guan y un aterrador desprendimiento de rocas les deja varados a 1.500 metros de altura. Si tienes vértigo, no la veas. Ya te lo digo, porque ya en el tráiler ya casi gritas.
1: Me metes el miedo en el cuerpo.
0: Y si con esas te caes, con la que te levantas es la siguiente, que habla de boxeo y viene bajo el nombre Levántate.
7: Ese tío está bien entrenado, está mucho más ágil. Te va a destrozar.
8: ¿Estás conmigo o no?
0: Es un campeón de artes marciales mixtas retirado que, emulando el último combate de Mike Tyson, se enfrenta de nuevo al combate del siglo con Rick, que es 10 años más joven que él y que, bueno, pues todas las previsiones dicen que le va a destrozar.
1: Claro, la juventud, Rick, esa vitalidad.
0: Exactamente. ¿Y los niños van a ir al cine?
1: Venga, a ver.
9: Pero es que nadie va a pensar en los niños.
1: ¿Me la puedo jugar?
0: Sí, pues, sí.
1: Venga, no lo sé. Quizás. Venga, no.
0: No lo has visto, ¿no?
1: No lo he visto.
0: Sí, han pensado en los niños y además lo han hecho de una forma muy parecida a los adultos. Mira.
10: Soy Joe. Yo, Raisa. ¿Quieres que seamos mejores amigas?
11: Nunca había tenido una mejor amiga.
10: Yo tampoco. Vamos.
12: Hace mucho tiempo.
1: Decía, soy Raisa.
0: Soy Raisa.
1: Pues Raisa es la perra de mi amigo Manuel y de mi amigo Jero, que me he acordado ahora.
0: ¿Se llama Raisa?
1: Sí, sí,
0: pues
1: sí.
0: Pues mira, protagonista de La Isla Olvidada. ¿Qué
1: pasa?
0: Pero
1: no es un perrete, ¿no? En este caso.
0: No. Son dos amigas que se quedan varadas en el mundo de Nacali, donde su único escape podría costarles la vida compartida de recuerdos. ¿Qué pasaba en la que caían? Que eran dos amigas que se iban, no sé qué. Aquí dos amigas se van a La Isla Olvidada. Como muy parecidas. ¿Tú crees que ha sido adrede?
1: Pues seguramente, ¿no? No sé.
0: Yo creo que no. Yo creo que ha sido más casualidad que lo hayan intentado.
1: Pues muy buena esta cartelera, ¿eh? Una de las de más nivel de esta nueva temporada, teniendo en cuenta que solo llevas un par. ¿Te puedo despedir o vas a volver a las 2:15?
0: Lo que tú me pidas.
1: Venga, hoy te despedimos. 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

0: Son las 2 de la tarde.
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3: ¿Qué tal? Saludos, buenas tardes. Es viernes 25 de septiembre, una jornada con cielos poco nubosos y temperaturas sin cambios, con máximas que alcanzarán los 30.

0: 33 grados. A esta hora tenemos 29 en el centro de la capital. Renault para hoy la producción en Valladolid para adaptar la actividad a la demanda actual en Europa. La medida afectará a los 2 turnos y medio de la cadena de producción donde se fabrican los modelos Captur y Symbioz. La compañía estudia una medida similar en la planta de Palencia, aunque todavía no está confirmada. Daniel González.
1: Sobre el sector del automóvil ha hablado hoy el secretario general de Comisiones Obreras. Unai Sordo se muestra optimista sobre el futuro de la industria a pesar de que atraviesa, dice, un momento delicado en toda Europa. Sordo ha asegurado que pese a que es normal que los trabajadores de Renault estén inquietos ante el posible parón de la actividad en la planta de Palencia prevista para octubre, dice que se trata de un problema que trasciende a Renault.
2: Europa tiene que responder a esta realidad. Yo no hablo de proteccionismo, pero sí hablo de que las importaciones de coches de otros sitios al menos se traten garantizando precios que no sean competencia desleal entre el coche chino y el coche europeo, y por otro lado que las inversiones que puedan hacer los chinos en España o en Europa cuenten con la garantía de permanencia y que no solo se va a hacer el ensamblaje de los coches sino más elementos en las cadenas de valor. Pero yo creo que vamos a salir adelante en esta situación, yo creo que el automóvil tiene futuro.
0: El protocolo de acceso a la vivienda municipal volverá el próximo viernes 2 de octubre al Consejo de Administración de Viva. La reunión analizará la modificación aprobada en mayo que sustituyó la referencia a la violencia de género por la de violencia doméstica y pondrá a disposición del órgano los informes técnicos, jurídicos y de igualdad que sustentaron el cambio.
1: El alcalde Jesús Julio Carnero asegura que el ayuntamiento está a la espera del informe de los servicios jurídicos para decidir qué posición llevará a la reunión y si finalmente se recupera la referencia específica a las víctimas de violencia de género, como reclaman la oposición y las asociaciones de mujeres.
3: Como yo ya anuncié en el pleno que celebramos el pasado día 14, he solicitado un informe a los servicios jurídicos que espero esté en los próximos días y en función de lo que señale ese informe jurídico, lógicamente procederemos en el órgano que está convocado. Por tanto, estamos a la espera de dicho informe y a la vista del mismo operaremos.
1: Por su parte, la ministra de Igualdad, Ana Redondo, anunció ayer que su departamento estudia recurrir el protocolo de Valladolid tras reunirse con colectivos feministas en la delegación del gobierno.
4: La extrema derecha, que gobierna con la derecha en muchos municipios y comunidades autónomas, está intentando revertir las políticas de igualdad y los derechos de las mujeres. Y en materia de igualdad no vamos a dar un paso atrás y vamos a defender a las víctimas de violencia de género. Lo estamos haciendo en el Ministerio, estamos estudiando jurídicamente la posibilidad de recurso frente a ese protocolo.
0: La Junta y la Universidad Europea Miguel de Cervantes coinciden en la necesidad de establecer un plan plurianual de financiación y titulaciones para las 9 universidades de la comunidad.
1: Durante la inauguración del curso académico de la institución, su rector David García ha defendido que este marco permitiría dar estabilidad al sistema y ha reivindicado que el debate universitario debe centrarse en la calidad, independientemente de que los centros sean públicos o privados.
5: Una universidad privada, al final, la forma jurídica de una universidad no debe ser óbice para centrarnos en lo que creo que nos debe centrar, que es la calidad. Entonces, que una universidad sea privada, sea pública, tenga 800 años o tenga casi 25 como nosotros, sea laica o sea de la Iglesia, no debiera de generar debate. El debate tiene que estar en la calidad universitaria. Y nosotros, junto a la Agencia de Calidad del Sistema Universitario de Castilla y León, cumplimos siempre. Tenemos un profesorado fantástico, este año unos resultados de investigación magníficos, récord de sexenios concedidos. Por lo tanto, haremos el papel que nos toca con las otras 8, que es colaborar en que esta región, Castilla y León, sea un ejemplo para el resto de España en lo que a materia universitaria se refiere.
0: Y el Sindicato de Vivienda de Valladolid ha convocado hoy a las 8 de la tarde una concentración en la calle Santiago, frente a las oficinas de Urbagestión en Valladolid, la empresa propietaria de la vivienda de Mari Carmen, cuyo caso de desahucio ha generado movilizaciones en todo el país. Bajo el lema "Señalemos a los responsables", frente al negocio de la vivienda Organización de Clase, la plataforma llama a participar en esta protesta para denunciar la situación de la vivienda en España. Esto es todo. Sigue ahora la información autonómica con Iván Álvarez.

0: ¿Qué tal? Buenas tardes. El rey Felipe VI se encuentra de visita hoy en Soria, en donde ha conocido el renovado Hospital Universitario Santa Bárbara. El monarca ha llegado esta mañana al complejo hospitalario, entre la expectación de los sorianos que aguardaban su presencia en el exterior. Felipe VI ha estado acompañado durante el recorrido por varias autoridades, como el presidente de la Junta de Castilla y León, Alfonso Fernández Mañueco, o la ministra de Igualdad, Ana Redondo. Mañueco ha dado la bienvenida al monarca en un discurso en el que ha explicado las inversiones realizadas en este complejo desde 2019.
1: Gracias por venir a conocer este renovado y moderno Hospital Universitario de Santa Bárbara, uno de los mejores de España en su categoría, con más prestaciones, con más confort para los pacientes y también para los profesionales. Hay que destacar que es un gran equipo de profesionales con una formación extraordinaria, que destacáis también por vuestro trato humano, por vuestra entrega diaria y por la manera en la que acompañáis a los pacientes. Hoy una inversión superior a 100 millones de euros nos permite contar con este centro moderno, accesible, sostenible y dotado de servicios de primer nivel.
0: La consejera de Medio Ambiente y Energía, María González Corral, ha evitado hacer por ahora un balance de la campaña de riesgo alto de incendios a falta de unos 15 días para su finalización. Ha señalado que las temperaturas anómalas de los últimos días han provocado nuevos fuegos, aunque de nivel 1, pero ha destacado el trabajo del operativo para que muchos queden finalmente en conatos y no lleguen a afectar a la población. Respecto a las ayudas para los vecinos y municipios afectados por los incendios de los últimos meses, González Corral ha asegurado que la Junta lleva trabajando durante todo el verano en distintas líneas de apoyo.
2: Podemos decir que llevamos trabajando durante todo el año, durante todo el verano, perdón, en el Consejo de Gobierno y dentro de las distintas consejerías. Creo que es por todos conocido ese acuerdo que sacamos extraordinario, en este caso para el de Burgo Hondo, pero evidentemente hemos ido sacando otras líneas de ayudas para otros municipios que se han visto afectados y lo vamos a seguir haciendo en las próximas semanas en lo que se refiere a la Consejería de Medio Ambiente. Irán nuevas órdenes para trabajar en nuevos acuerdos para trabajar en distintas actuaciones en estos municipios.
0: La compraventa de viviendas en Castilla y León se disparó cerca de un 10% en julio, con más de 3.400 operaciones en la comunidad, una evolución que contrasta con la bajada del 5% registrada en el conjunto del país. Sobre la vivienda ha hablado hoy en Burgos el secretario general de Comisiones Obreras. Unai Sordo pide al gobierno central medidas ambiciosas para garantizar una vivienda asequible y movilización social para impulsarlas de cara a la presentación de el nuevo Plan Estatal de Vivienda 2026-2030 el próximo martes 29 de septiembre.
3: Este país tiene un enorme problema con la vivienda y que hace falta que todas las administraciones se pongan a remar en la misma dirección para garantizar precios asequibles de la vivienda. Tiene que haber una intensísima movilización social donde los sindicatos estamos dispuestos a jugar un papel relevante. Hay que prohibir los desahucios cuando no haya una solución habitacional a las personas que son desahuciadas y no digo ya cuando son vulnerables. Hay que sacar a gorrazos a los fondos de inversión de la vivienda en España. La vivienda es para vivir.
0: La Junta de Castilla y León y la Universidad Europea Miguel de Cervantes de Valladolid han coincidido en la necesidad de establecer un plan plurianual de financiación y titulaciones para las nueve universidades de la comunidad. El consejero de Industria y Universidades, Juan Carlos Suárez Quiñones, ha asegurado que el Ejecutivo Autonómico ya trabaja en este plan que pretende ofrecer a las universidades mayor seguridad sobre su financiación y sobre las titulaciones que deberán implantar.
4: A la universidad privada le afecta la plurianualidad de las titulaciones y a la pública la financiación y las titulaciones. Todo ha avanzado en un consenso que verdaderamente es un ejemplo para el sistema universitario español, el consenso y la buena relación que tienen todos los rectores de las y rectoras de las universidades y desde luego la buena sintonía que tiene con la Junta de Castilla y León, que está al servicio del sistema universitario.
0: Y dos personas, un operario de grúa y el conductor de un camión, fallecieron ayer por la tarde en un siniestro de tráfico ocurrido en la autovía A67 a la altura de Aguilar de Campoo. Más información con Lucía Roales.

0: Buenas tardes. El presidente del Gobierno, Pedro Sánchez, ha advertido de los algoritmos detrás de las nuevas tecnologías que están diseñados, ha dicho, para esclavizarnos, distorsionar el debate público, convertir nuestra atención en beneficio y destruir nuestros derechos e instituciones. Y ha señalado a los propietarios de las tecnológicas: no dejéis que os cieguen con su dinero. Durante una intervención en la Universidad de Harvard, el líder del Ejecutivo ha alertado de que el 45% de los jóvenes se informa a través de nuevas plataformas y alrededor del 70% usan chatbots para resolver sus dudas. El vicesecretario de Política Autonómica, Municipal y Análisis Electoral del PP, Elías Bendodo, ha llamado la atención acerca de que la corrupción que rodea al PSOE, al Gobierno y a la familia del presidente Pedro Sánchez, ha dicho, ha llegado a Harvard, precisamente donde ha estado Pedro Sánchez, universidad estadounidense en la que el jefe del Ejecutivo, como decimos, ha hecho una visita.
1: Porque él pensaba hablar de las bondades de su Gobierno y cuando le dieron la palabra a los alumnos, le preguntaron por la corrupción que rodea al Partido Socialista, al Gobierno de Pedro Sánchez y a la familia de Pedro Sánchez. Yo les invito a que vean las imágenes de cómo se le cambia la cara al presidente del Gobierno cuando un alumno en inglés le pregunta por la corrupción que rodea a su partido, insisto, a su familia y a su Gobierno. Y la respuesta que da, que es incluso el mismo tono contra Juan Vivas, el mismo tono de si pidan, quieren, si necesitan ayuda que la pidan, de responderle mal.
0: Francisca López, Paquita, como la conocen sus vecinos, tiene 83 años, lleva casi tres décadas viviendo en su casa de la calle Santa Ana, en el barrio de La Latina, en Madrid. Paga una mensualidad de 1.150 euros y se enfrenta a la amenaza de desahucio, suspendido cautelarmente el pasado mes de julio tras el ejecutado a Mari Carmen hace dos días. La situación de la vivienda de Paquita ahora mismo está paralizada, tal y como ha explicado el portavoz vecinal, dado que falta un informe de servicios sociales. Allí ha estado esta mañana el ministro de Derechos Sociales, Pablo Bustinduy, quien ha asegurado que si no se aprueba el Real Decreto que prohíba que se expulse a la gente vulnerable, sabemos, ha dicho, que Paquita puede quedarse en la calle.
2: Están echando un pulso y diciendo, yo aquí, como lo puedo hacer legalmente, porque las derechas tumbaron la ley que protegía a Mari Carmen en el Congreso, como lo puedo hacer, pues lo voy a hacer y me da igual y voy a pasar por encima de la decencia, del sentido común, de la moral. Pues yo creo que el Gobierno no puede dejar que esto quede así. Y tenemos herramientas recogidas en la Constitución española que establecen que la propiedad privada tiene límites, porque las viviendas tienen una función social, la propiedad tiene una función social. Y tenemos formas y herramientas para restaurar ese daño y para fijar un precedente para que el próximo se lo piense.
0: La Seguridad Social destinó en el presente mes de septiembre la cifra récord de 14.498 millones de euros al pago de la nómina ordinaria mensual de las pensiones contributivas, un 6,3% más que en el mismo mes de 2025, tal y como ha informado el Ministerio de Inclusión, Seguridad Social y Migraciones. Un joven de 20 años ha sido detenido tras presuntamente matar a puñaladas a una prostituta de 41 años con la que había concertado una cita en la habitación de un apartamento de la localidad sevillana de Bormujos en la noche de este pasado jueves. En clave internacional, la Comisión Europea ha asegurado estar absolutamente preparada para defender ante la justicia la multa de 120 millones de euros que impuso a X, la red social de Elon Musk, después de que Estados Unidos haya pedido intervenir en el recurso presentado por la compañía contra la sanción, un movimiento que Bruselas asegura que no cambia absolutamente nada en su posición ni afectará a la aplicación de las normas digitales de la Unión Europea. Qatar y Turquía han rechazado las acusaciones vertidas por el primer ministro israelí, Benjamin Netanyahu, durante su discurso ante Naciones Unidas, donde cargó contra los representantes de dichos países por supuestamente difamar a las autoridades israelíes con mentiras sobre su ofensiva militar en la Franja de Gaza. Y un tribunal de Tailandia ha ratificado la condena a cadena perpetua contra Daniel Sancho, sentenciado por el asesinato premeditado del cirujano colombiano Edwin Arrieta en agosto de 2023 en la isla de Koh Phangan, tras rechazar las apelaciones presentadas por ambas partes al fallo dictado en agosto de 2024. Es todo, continúan escuchando Vive Radio. Buenas tardes.

0: Dos y cuarto de la tarde, estamos de vuelta en la sintonía de Vive Radio, Vive Castilla y León, en este viernes 25 de septiembre, en el que desde la una les estamos contando todo lo que está pasando hoy en la comunidad. Tenemos ahora 45 minutos más por delante, hasta las 3, para seguir actualizando las noticias de Castilla y León. 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Noticias de este viernes 25 de septiembre. Lucía Roales, buenas tardes.
1: Buenas tardes.
0: El rey, Felipe VI, se encuentra de visita en Castilla y León por segunda vez en esta semana. Tras su presencia el martes en León, en la sede de la cibercomandancia en el INCIBE, el monarca está hoy en Soria, en donde ha conocido el renovado Hospital Universitario Santa Bárbara. Alfonso Blasco, Vive Radio Soria.
2: El rey ha llegado esta mañana al complejo hospitalario ante la expectación de los sorianos que aguardaban su presencia en el exterior. Antes de acceder al edificio, Felipe VI se ha acercado a los ciudadanos congregados a la entrada, a quienes ha saludado y con quienes ha intercambiado muestras de afecto antes de comenzar la visita. El recibimiento ha continuado en el interior del hospital por parte de los profesionales sanitarios. El monarca ha conocido las nuevas instalaciones y el equipamiento incorporado al Hospital Universitario Santa Bárbara tras su reforma y ampliación. El rey ha conocido también varias áreas nuevas del centro hospitalario, como psiquiatría, pediatría y radioterapia.
0: Felipe VI ha estado acompañado durante el recorrido por varias autoridades, como el presidente de la Junta de Castilla y León, Alfonso Fernández Mañueco, la ministra de Igualdad, Ana Redondo, el consejero de Sanidad, Alejandro Vázquez, o el delegado del Gobierno en Castilla y León, Nicanor Sen.
2: Mañueco ha dado la bienvenida al monarca en un discurso en el que ha explicado las inversiones realizadas en el complejo desde 2019.
3: Es un honor para mí dar la bienvenida una vez más a Soria, a su majestad el rey de España. Muchas gracias, majestad, por demostrar siempre vuestra cercanía con la ciudad, con la provincia de Soria y también con Castilla y León.
2: El presidente de la Junta de Castilla y León ha presentado hoy al rey un renovado y modernizado Hospital Universitario Santa Bárbara, uno de los mejores de España en su categoría. Lo ha dicho el propio Mañueco.
3: Gracias por venir a conocer este renovado y moderno Hospital Universitario de Santa Bárbara, uno de los mejores de España en su categoría, con más prestaciones, con más confort para los pacientes y también para los profesionales. Hay que destacar que es un gran equipo de profesionales con una formación extraordinaria, que destacáis también por vuestro trato humano, por vuestra entrega diaria y por la manera en la que acompañáis a los pacientes. Hoy una inversión superior a 100 millones de euros nos permite contar con este centro moderno, accesible, sostenible y dotado de servicios de primer nivel.
2: En su breve alocución, Mañueco se ha referido a algunas de las nuevas áreas del renovado Hospital Soriano.
3: Con una unidad de radioterapia que evita desplazamientos y también humaniza la atención a los pacientes oncológicos. Con hospitales de día, médico, oncohematológico, de pediatría y prestaciones reforzadas con nuevas y modernas unidades como la unidad de diálisis. Con mejor tecnología, cirugía robótica multiespecialidad. Con el robot quirúrgico de traumatología, cardiorresonancia, TAC simulador espectral. También un sistema de integración de imágenes de oftalmología y un escáner digital de anatomía patológica y otros equipos de última generación. Hemos hecho también un esfuerzo complementando este hospital sobre el transporte sanitario que incluye un helicóptero sanitario que tiene su base en Garray, en Castilla y León, hay 10, majestad, el doble que la segunda comunidad autónoma que tiene 5 helicópteros medicalizados.
0: La consejera de Medio Ambiente y Energía, María González Corral, ha evitado hacer por ahora un balance de la campaña de riesgo alto de incendios a falta de unos 15 días para su finalización.
1: Ha señalado que las temperaturas anómalas de los últimos días han provocado nuevos fuegos, algunos de nivel 1, aunque ha destacado el trabajo del operativo para que muchos queden finalmente en conatos y no lleguen a afectar a la población. Respecto a las ayudas para los vecinos y municipios afectados por los incendios de los últimos meses, González Corral ha asegurado que la Junta lleva trabajando durante todo el verano en distintas líneas de apoyo.
4: Podemos decir que llevamos trabajando durante todo el año, durante todo el verano, perdón, en el Consejo de Gobierno y dentro de las distintas consejerías. Creo que es por todos conocido ese acuerdo que sacamos extraordinario, en este caso para el de Burgondo, pero evidentemente hemos ido sacando otras líneas de ayudas para otros municipios que se han visto afectados y lo vamos a seguir haciendo en las próximas semanas en lo que se refiere a la Consejería de Medio Ambiente y dar nuevas órdenes para trabajar en nuevos acuerdos para trabajar en distintas actuaciones en estos municipios.
0: La compraventa de viviendas en Castilla y León se disparó cerca de un 10% en julio, con más de 3.400 operaciones en la comunidad, una evolución que contrasta con la bajada del 5% registrada en el conjunto del país.
1: En la comparativa entre autonomías, Castilla y León registra el tercer mayor incremento nacional. La mayor parte de las compraventas fueron de viviendas usadas, más de 2.800, mientras que 600 fueron de viviendas nuevas. Por provincias, Burgos ha registrado el mayor número de operaciones de este tipo.
0: Sobre la vivienda, ha hablado hoy en Burgos el secretario general de Comisiones Obreras. Unai Sordo pide al Gobierno central medidas ambiciosas para garantizar una vivienda asequible y una movilización social para impulsarlas de cara a la presentación del nuevo Plan Estatal de Vivienda 2026-2030 el próximo martes 29 de septiembre.
1: Sordo exige que el nuevo plan sea un real decreto ley ambicioso, ya que es dramático, ha asegurado, lo que está sufriendo mucha gente para acceder a una vivienda y ha advertido de que saldrán a las calles si no se garantizan precios asequibles.
5: Este país tiene un enorme problema con la vivienda y que hace falta que todas las administraciones se pongan a remar en la misma dirección para garantizar precios asequibles de la vivienda. Tiene que haber una intensísima movilización social donde los sindicatos estamos dispuestos a jugar un papel relevante. Hay que prohibir los desahucios cuando no haya una solución habitacional a las personas que son desahuciadas y no digo ya cuando son vulnerables. Hay que sacar a gorrazos a los fondos de inversión de la vivienda en España. La vivienda es para vivir.
1: El Sindicato de Vivienda ha convocado una concentración en Valladolid para esta tarde a las 8 ante el edificio de la calle Santiago, en el que se ubica la sede de la sociedad Urbagestión, a la que se señala como propietaria de la vivienda de la que ha sido desahuciada Mari Carmen, la mujer de 87 años que vivía de alquiler desde hace décadas en un piso de la zona del Retiro, en Madrid.
0: Renault cierra hoy en Valladolid para adaptar la producción al mercado europeo. Se trata de una parada temporal de la actividad que permitirá a la compañía del rombo enfocar su producción a las fluctuaciones actuales de la demanda. En el caso de la planta de Valladolid, esta medida afecta a los 2,5 turnos que conforman la cadena de producción en ese momento del año. En esta planta se fabrican los modelos de la marca Renault Captur y Symbioz.
1: La otra factoría de Renault en la comunidad, la de Villamuriel de Cerrato en Palencia, también parará entre el 1 y el 19 de octubre ante la falta de encargos. La paralización de la actividad en el complejo durante más de medio mes se hará efectiva haciendo uso una vez más de la bolsa de horas, la herramienta de flexibilidad a la que recurre la compañía cuando necesita reducir el número de vehículos que salen de la cadena. En las instalaciones palentinas se producen los modelos más grandes de la firma, Austral, Space y Rafale.
0: El secretario general de Comisiones Obreras se muestra optimista sobre el futuro de la industria a pesar de que atraviesa un momento delicado en toda Europa.
1: Unai Sordo asegura que pese a que es normal que los trabajadores de Renault estén inquietos ante el posible parón de la actividad en la planta de Palencia prevista para octubre, dice que se trata de un problema que trasciende a Renault.
5: Europa tiene que responder a esta realidad. Yo no hablo de proteccionismo, pero sí hablo de que las importaciones de coches de otros sitios al menos se traten garantizando precios que no sean competencia desleal entre el coche chino y el coche europeo, y por otro lado que las inversiones que puedan hacer los chinos en España o en Europa cuenten con la garantía de permanencia y que no solo se va a hacer el ensamblaje de los coches, sino más elementos en las cadenas de valor. Pero yo creo que vamos a salir adelante en esta situación. Yo creo que el automóvil tiene futuro.
1: El líder sindical reconoce que Comisiones Obreras está dispuesto a llegar a los acuerdos con las empresas que sean necesarios para garantizar inversión, no solo en el ensamblaje de coches, sino en toda la cadena de valor, incluyendo las baterías u otros componentes en un sector clave para la economía de Castilla y León.
0: La Junta y la Universidad Europea Miguel de Cervantes de Valladolid han coincidido en la necesidad de establecer un plan plurianual de financiación y titulaciones para las nueve universidades de la comunidad.
1: Durante la inauguración del curso académico de la institución, su rector, David García, ha defendido que este marco permitiría dar estabilidad al sistema y ha reivindicado que el debate universitario debe centrarse en la calidad, independientemente de que los centros sean públicos o privados.
6: Una universidad privada, al final, la forma jurídica de una universidad no debe ser óbice para centrarnos en lo que creo que nos debe centrar, que es la calidad. Entonces, que una universidad sea privada, sea pública, tenga 800 años o tenga casi 25 como nosotros, sea laica o sea de la Iglesia, no debiera de generar debate. El debate tiene que estar en la calidad universitaria y nosotros, junto a la Agencia de Calidad del Sistema Universitario de Castilla y León, cumplimos siempre. Tenemos un profesorado fantástico, este año unos resultados de investigación magníficos, récord de sexenios concedidos. Por lo tanto, haremos el papel que nos toca con las otras ocho, que es colaborar en que esta región, Castilla y León, sea un ejemplo para el resto de España en lo que a materia universitaria se refiere.
1: Por su parte, el consejero de Industria y Universidades, Juan Carlos Suárez Quiñones, ha asegurado que la Junta ya trabaja en este plan que pretende ofrecer a las universidades mayor seguridad sobre su financiación y sobre las titulaciones que deberán implantar. Quiñones ha señalado que el trabajo se está desarrollando con las nueve universidades de la comunidad y en un clima de consenso.
7: A la universidad privada le afecta la plurianualidad de las titulaciones y a la pública la financiación y las titulaciones. Todo ha avanzado en un consenso que verdaderamente es un ejemplo para el sistema universitario español, el consenso y la buena relación que tienen todos los rectores de las y rectoras de las universidades y desde luego la buena sintonía que tiene con la Junta de Castilla y León, que está al servicio del sistema universitario.
1: Suárez Quiñones también se ha manifestado sobre la falta de docentes en el grado de enfermería del campus de Palencia, recién integrado en la Universidad de Valladolid. El consejero ha confiado en que la institución pueda solucionar la situación con rapidez y ha recordado que la universidad cuenta con autonomía para gestionar este tipo de incidencias.
7: Están trabajando y desde luego, repito, el rectorado es muy potente y la estructura de la universidad va a permitir que eso se solucione con rapidez.
0: Carlos Pollán anuncia la próxima apertura de un buzón de desregulación al que podrán dirigirse ciudadanos, empresas, trabajadores y cualquier representante de la sociedad civil de Castilla y León para plantear propuestas destinadas a reducir las trabas burocráticas.
1: El vicepresidente primero y consejero de Desregulación, Familia y Ayudas Sociales de la Junta asegura que la herramienta permitirá indicar a la Administración por dónde podemos mejorar su vida y defiende un pacto firme y robusto que garantiza la estabilidad política en la comunidad.
8: Por si no lo sabían, la desregulación no es una función privativa de la consejería del ramo, sino que afecta transversalmente al resto de consejerías de todo el gobierno de Castilla y León. A potenciar el contenido y el alcance de la desregulación, invitamos a todos los ciudadanos y a todas las empresas de Castilla y León. Para ello, en breve, abriremos un buzón de desregulación, un canal permanente a través del cual los ciudadanos, los autónomos, las empresas podrán proponer directamente sus ideas sobre la eliminación de trabas burocráticas que sufren o sufrís en el día a día. Esperamos vuestras sugerencias y os pedimos que nos exijáis el cumplimiento de lo acordado.
1: El vicepresidente primero también ha defendido la evolución de la economía de Castilla y León.
8: No es una opinión, sino un hecho que la salud económica y financiera de Castilla y León es mejor que la media nacional, con un crecimiento que combina deuda pública contenida, superávit comercial y bajo índice de desempleo. Los indicadores así lo demuestran. En 2025, el PIB regional creció un 3,3% más que la media nacional y muy por encima de la media europea, debido en gran parte al impulso de la industria, los servicios, la agricultura, la ganadería y la silvicultura.
0: Un día más, el calor sigue muy presente en toda Castilla y León. Jornada con cielos despejados y temperaturas que se mantienen más o menos estables, con un ligero ascenso de las mínimas y una leve bajada de las máximas en el oeste y en el norte de la comunidad.
1: Los termómetros se mueven hoy entre los 31 grados de León y los 34 de Zamora, 32 de máxima en Ávila y Segovia y 33 en Burgos, Palencia, Salamanca, Soria y Valladolid. Las temperaturas van a bajar el fin de semana, aunque no va a ser un descenso importante. Se van a situar en torno a los 30 grados, pero sí se esperan algunas lluvias, sobre todo a lo largo de la tarde del domingo.
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0: La Junta duplicará en 2027 la ayuda para el mantenimiento de bares y centros de ocio en los pequeños municipios y entidades locales menores de la comunidad si incorporan una pequeña tienda de productos básicos de alimentación, higiene y limpieza. La cuantía pasará de 3.000 a 6.000 euros.
1: De esta forma, la propuesta mantendrá los 3.000 euros destinados a los gastos corrientes del establecimiento y añadirá otros 3.000 que ayuden a sufragar los gastos de seguridad social del autónomo o trabajador que regente el bar cuando el establecimiento incorpore esta actividad comercial. La Consejería de la Presidencia ha publicado hoy la resolución de estas ayudas en 2026, que se eleva a 1.086 establecimientos beneficiarios con una inversión de 3,2 millones de euros. Escuchamos al titular de la cartera, el consejero Luis Miguel González Gago.
11: Hay que reconocer que un municipio sin bar es un municipio donde se vive regular, se vive de manera distinta. Es un establecimiento, es un local esencial para la vida cotidiana de los vecinos del pueblo. Incluso a veces la diferencia entre irse o no de ese pueblo o asentarse en él está en el hecho de que el propio municipio cuente con un establecimiento de estas características. En primer lugar, asienta población. En segundo lugar, cumple una función social. En estos establecimientos es donde se habla, donde se convive, donde se ve a los vecinos. Cumple también incluso una función asistencial. Se evitan soledades no deseadas o incluso a veces esa persona mayor que viene todos los días a tomar café y un día falta, inmediatamente conlleva el que se movilice la gente del pueblo y vaya a preguntar si le pasa algo, si se encuentra bien o tiene alguna necesidad. Y por último también cumple, como no, con la función de fomento del empleo y del aspecto económico del propio municipio, en definitiva, conlleva una serie de puestos de trabajo en las pequeñas localidades.
0: Valladolid ha sido elegida como punto de arranque de la campaña de recogida selectiva de residuos impulsada por la Junta de Castilla y León y Ecoembes, a la que se ha adherido el Ayuntamiento.
1: La iniciativa recorrerá 24 municipios de las 9 provincias y distribuirá 120.000 bolsas reutilizables amarillas para los envases y azules para el papel y el cartón, además de contar con puntos informativos, educadores ambientales y actividades dirigidas a escolares. El director de gestión local de Ecoembes, Ángel Herbella, ha destacado que Castilla y León prevé reciclar más de 90.000 toneladas de envases y alcanzar una tasa del 73% por encima de lo marcado por la Unión Europea para 2025.
12: La campaña ha arrancado en Valladolid, en municipios como Arroyo, Laguna, Medina del Campo, Valladolid, y va a continuar esta campaña en León, en Ponferrada, La Bañeza, Astorga, León, y continuará. Porque estamos viendo que el llevar estas bolsas, que es llevar la posibilidad y la facilidad de reciclar, pues está sirviendo como una de las políticas que estábamos haciendo en compañía con la Junta y con todas las administraciones de Castilla y León.
0: En la misma línea, la consejera de Medio Ambiente, María González Corral, ha señalado que en cuanto a reciclaje, Castilla y León parte de una situación privilegiada por el nivel de concienciación existente.
1: La Junta destina más de 60 millones de euros a su plan integral de gestión de residuos, con más de 27 millones para reforzar, modernizar y digitalizar los puntos limpios, además de impulsar la implantación de contenedores marrones y de textiles. El objetivo, señala la consejera, es seguir aumentando el reciclaje y reducir la cantidad de residuos que acaba en los vertederos hasta situarla en el 10% en 2035.
4: Desde luego que desde la Junta de Castilla y León venimos trabajando a través de un plan integral dotado con más de 60 millones de euros que tiene dos patas fundamentales. Por un lado, la primera, que es la destinada a reforzar todos nuestros puntos limpios. Hemos destinado más de 27 millones de euros tanto a lo que se refiere la instalación de nuevos puntos limpios, la modernización o también la digitalización. Y la otra parte fundamental, que es la que ayuda también a esta gestión de residuos, es el incorporar contenedores marrones y contenedores de textiles en los distintos municipios. Estamos muy acostumbrados todos a usar ya estos contenedores azules y amarillos, pero tenemos que seguir trabajando en esa línea.
0: El consejero de Cultura, Deporte y Turismo, José Alberto Díaz Pico, ha reivindicado la fe, la espiritualidad y la devoción y ha subrayado el profundo arraigo de la Semana Santa en Castilla y León durante el acto inaugural del 37º Encuentro Nacional de Cofradías, que se celebra hasta el domingo en Salamanca, con casi medio millar de participantes y con la procesión Vía Áurea como acto central este sábado.
1: Díaz Pico ha dado la bienvenida a la excepcional ciudad de Salamanca, escenario estos días de una cita consolidada, dicho, como referente nacional en el mundo cofrade. El consejero ha añadido que Salamanca cuenta con un extraordinario patrimonio histórico y artístico y pocas ciudades como esta permiten comprender cómo la tradición y el patrimonio están entrelazadas.
13: La celebración de este encuentro en Salamanca constituye una magnífica oportunidad para poner en valor y dar a conocer una de las manifestaciones religiosas, culturales y populares más arraigadas en Castilla y León, nuestra Semana Santa. Para la Junta de Castilla y León es especialmente importante apoyar y contribuir a la difusión de acontecimientos como este, porque nuestra Semana Santa forma parte de nuestro patrimonio, de nuestra historia y de nuestra identidad. Pero sería un error contemplarla únicamente como un recurso cultural o turístico. Antes que reclamo turístico, la Semana Santa es una manifestación de fe. Antes que espectáculo es devoción. Y antes que patrimonio, fue una tradición vivida y transmitida por generaciones que encontraron en ella una manera de expresar públicamente sus creencias. Castilla y León cuenta con una Semana Santa de una enorme riqueza y diversidad, que se manifiesta de una manera singular en nuestras 9 provincias y que ha alcanzado numerosos reconocimientos que avalan su importancia y su capacidad de atracción.
0: En las últimas horas se ha producido un nuevo accidente mortal en las carreteras de Castilla y León. 2 personas, un operario de grúa y el conductor de un camión, fallecieron ayer por la tarde en un siniestro de tráfico ocurrido en la autovía A67 en sentido Santander, a la altura de Aguilar de Campó.
1: El camión volcó y alcanzó al operario de la grúa, que se encontraba realizando labores de retirada de otro vehículo en la vía. Como consecuencia del accidente, el conductor del camión quedó atrapado en el interior del vehículo y falleció tras ser excarcelado por los servicios de emergencia.
0: La Guardia Civil ha detenido al conductor de un vehículo con matrícula francesa tras el atropello de un operario de mantenimiento de vías a la altura del kilómetro 209 de la A62 en el término municipal de Parada de Rubiales en la provincia de Salamanca, quien se encuentra en estado crítico.
1: El suceso se produjo sobre las 9:20 de este pasado jueves, cuando la víctima, de 57 años, se encontraba desarrollando sus funciones en la citada carretera. Tras el impacto, el vehículo implicado abandonó el lugar sin prestar auxilio al trabajador, quien tuvo que ser trasladado en helicóptero hasta el Hospital Clínico Universitario de Salamanca debido a la gravedad de las lesiones sufridas.
0: Pasan 39 minutos de las 2. Pausa breve y vamos con la agenda cultural en Vive Castilla y León.

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0: Agenda cultural de este fin de semana en la comunidad, muy completa. Tengo por aquí la información que nos pasa Lucía Roales. Se tira toda la semana preparándola, o sea que una agenda, como decimos, con muchísima información y que comenzamos, como siempre, Lucía, por la provincia de Ávila.
1: Nadie igual que Paula Rebollo, debo decirte, para hacer la agenda cultural. Pero bueno,
0: ya la haremos la pena.
1: En Ávila tenemos el primer festival de música de autor que está transcurriendo en estos días, concretamente acaba mañana, o sea que si hay alguien interesado que eche un vistazo a la programación, que todavía está a tiempo. Y el domingo a las 12 en la Plaza del Mercado Chico, concierto compartiendo culturas con la Banda Sinfónica del Círculo Católico de Torrent y la Banda de Música de Ávila.
0: ¿Qué tenemos en la provincia de Burgos?
1: Pues en Burgos, ya te he hecho spoiler, en Burgos tenemos hoy a Grison con el espectáculo No es fácil ser Grison en el Auditorio Forum Evolución y mañana concierto de Francisco en el Palacio de Congresos.
0: Venga, vamos a viajar hasta León.
1: En León, Feria del Pimiento Morrón de Fresno de la Vega. 41 ediciones, ¿eh? 41 ediciones, que se dice
0: pronto.
1: Que
0: mueve mucha gente, ¿eh?
1: Concretamente a más de 50.000 personas. Cuidado en Fresno de la Vega.
0: Sí, está justo al lado de Valencia de Don Juan, para que la gente se ubique en la provincia de León, al ladito.
1: Mira, también hablamos del Festival Internacional de Otoño Órgano en la Catedral, que arranca hoy y va a haber conciertos cada viernes hasta el 13 de noviembre. También León Street Music, edición especial San Froilán, que San Froilán es hasta el 11 de octubre. En el León Street Music es mañana y pasado y va a haber un total de 6 conciertos. ¿Algo que destacar de San Froilán?
0: No, te iba a comentar que la próxima semana vamos a hablar seguro con algún representante del ayuntamiento para conocer la programación de San Froilán, porque lo has dicho, hasta el 12 de octubre, fíjate si son días con muchas actividades, así que la próxima semana las vamos a repasar.
1: También tenemos el 19º Festival Celta Internacional Reino de Gijón hasta mañana sábado y toca mañana Rura, que es una banda escocesa y es lo que está sonando.
0: A ver cómo suena. Fíjate si aprendemos cositas aquí con Lucía Roales, que estamos escuchando a una banda escocesa.
1: Hoy traigo una selección musical peculiar, lo vas a ver.
0: Seguro que es buena. ¿Qué tenemos en la provincia de Salamanca? A ver.
1: En Salamanca, hoy espectáculo de El Imitador en el Teatro Liceo. También 37º Encuentro Nacional de Cofradías, que lo hemos comentado.
0: Eso es.
1: Y Salamanca se suma al Día Mundial del Turismo, que es este domingo, con una programación que incluye pues recorridos teatralizados, visitas guiadas, puertas abiertas, experiencias de realidad virtual y muchas más cosas.
0: No nos hemos olvidado de Palencia, pero es que ya hemos hablado durante la primera hora en Vive Castilla y León de la 7ª Feria Apícola de Castilla y León, que se celebra en el Parque del Salón. Nos han contado todos los detalles, así que ya lo saben, es una cita imprescindible este fin de semana, sábado y domingo, en el Parque del Salón de la capital palentina. ¿Qué tenemos ahora en Segovia, Lucía? Cuéntanos.
1: Bueno, pues mira, en Segovia tenemos mañana otra cosa que forma parte de la especial selección musical de esta agenda, Zarzuela.
0: ¡Anda!
1: Concretamente, Doña Francisquita en el Teatro del Espinar.

0: Zarzuela, ¿eh?
1: Pues Zarzuela, Doña Francisquita, me ha gustado el nombre, en la provincia de Segovia. Vamos a viajar hasta Soria.
0: En Soria esta tarde, dentro del otoño musical soriano, la Oscil ofrece su segunda cita con el público en el Palacio de la Audiencia.
1: Venga, provincia de Valladolid.
0: En Valladolid, hoy en la Plaza de Toros, conciertos dentro de Molan los 90.
1: Tiene que estar bien eso, ¿eh?
0: En el Museo de la Ciencia también hacen hoy la Noche Europea de los Investigadores y también hoy en Valsur de 7:30 a 12:30 de la noche Aspaim Zil Festival con VALL de Valladolid.
1: Y además
0: es benéfico.
1: Es benéfico, eso te iba a comentar, así que también invitamos a todo el mundo a que se acerque y se sume en estas iniciativas y estas causas que siempre merecen mucho la pena. Y tenemos que rematar pues con la provincia de Zamora y con algo de la que ya hemos hablado, claro.
0: Claro, en Zamora arrancan hoy las Jornadas de Magia, un planazo sin ninguna duda. También se celebra el 15º Festival de la Máscara de Zamora. Medio millar de integrantes de 33 mascaradas acuden mañana a Zamora y el desfile sale a las 6 de la tarde de la Plaza de la Marina. Y cerramos en Zamora y cerramos la agenda, ¿sí?, con que hoy son los premios de la Fundación Caja Rural y hay conciertos gratuitos de Fangoria y Los Toreros Muertos, que es lo que está sonando.
1: Los Toreros Muertos, ¿eh? Es que además el nombre también es una banda mítica que conocemos de hace muchos años en nuestro país, pero son estos nombres que siempre te quedas con ellos porque llaman especialmente la atención. Bueno, pues muchísimos planes. Enseguida vamos a saber si acompaña o no el tiempo. Ya les hemos dado algún avance, que al menos durante el viernes y el sábado sí que lo va a hacer. Y también otras alternativas es, por ejemplo, Lucía, se me ocurre, así a bote pronto, el deporte, ¿no?
0: Que por ejemplo.
1: Muchos equipos y muchas competiciones, claro, de las que hablar. Pues disfruta del fin de semana.
0: Igualmente.
1: El lunes escuchamos a Lucía Roales aquí en Vive Castilla y León. 3:45 de la tarde, deportes en la sintonía de Vive Radio.
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0: Sintonía del deporte, Vive Radio, Vive Castilla y León. Tenemos que hablar de muchos compromisos, muchos partidos para los equipos de la comunidad, competiciones que ya empiezan a alcanzar velocidad de crucero y otras que arrancan este fin de semana, algunas de ellas competiciones muy importantes en el panorama nacional. Diego Rivera, ¿cómo estás? Buenas tardes.
1: ¿Qué tal, Iván? Muy buenas tardes.
0: Tenemos por aquí muchos partidos, muchos equipos de Castilla y León. No vamos a ser muy novedosos tampoco esta semana. Vamos a comenzar por el fútbol y por esa séptima jornada hablamos de la segunda división.
1: Y va a haber que esperar para ver a nuestros equipos hasta el domingo. Ambos, tanto Real Valladolid como Burgos, juegan en esa jornada. Los dos lo van a hacer en su casa, en sus respectivos estadios, y el primero en saltar al terreno de juego va a ser el Real Valladolid, que recibe a las 2 de la tarde del domingo al Córdoba, un duelo de dos conjuntos en parte baja. Es verdad que el Córdoba, gracias a la victoria de esta pasada jornada 1-2 frente al Albacete, ha cogido un poquito de aire y de hecho ha adelantado al Real Valladolid. Tiene un punto más que los blanquivioletas, pero son decimosextos, el Pucela es decimoctavo, sí. Eso es ser el primer equipo fuera del descenso, así que el Real Valladolid ahora mismo está con un más 2 respecto a esos puestos rojos de la clasificación. Ahora mismo Cádiz y Andorra son los equipos que marcan esa zona de descenso y el Pucela, ya decimos, está tan solo con 5. Un conjunto, el de Fran Escribá, que no viene en buen momento, desde luego que en casa sacó el partido ante la Andorra, pero ya vimos lo que sucedió frente al Real Oviedo, cayendo derrotado claramente, sí. Y pensar que ahora mismo el Real Valladolid puede ganar un partido fuera de casa es una quimera. De hecho, lleva desde el mes de enero sin ganar fuera de Zorrilla, así que eso explica mucho la situación actual del Real Valladolid. Tiene bajas, Fran Escribá, internacionales, lesiones, bueno, pues tiene evidentemente algún que otro problema también para generar un 11 quizás de garantías, pero aún así Fran Escribá considera que el equipo debe dar un paso, debe hacerse fuerte en casa y ganar a un Córdoba sobre el que hablaba así.
2: Ante un rival, como dices, que con independencia de que no haya empezado bien, le ha pasado todos los años que lleva con Iván Ania, que me parece uno de los mejores entrenadores que hay, que siempre tiene alguna racha mala. El año pasado tuvo una, incluso ya avanzada la temporada, estando yo aquí ya, tuvo una racha muy mala y de repente se enganchó porque tiene siempre buen equipo, buenos jugadores, tiene unos mecanismos ya con el mismo entrenador, llevan varias temporadas y trabajan muy bien. Y como dices, creo que es un equipo muy peligroso, ¿no? No solo Carracedo, que evidentemente es un jugador desequilibrante, porque es un jugador muy importante para ese equipo, pero bueno, han conseguido tener mucha profundidad por banda izquierda con Bri, con la aportación de Kevin Medina. Tienen jugadores muy interesantes, ¿no? Y siempre, aunque se les vaya un delantero, también se reinventan bien, luego firman bien. Creo que tienen un bloque muy consolidado, que trabaja ya varios años con el mismo entrenador, que saben a qué juegan perfectamente. Creo que es un rival muy difícil, que además, que muchas veces un equipo me gusta verlo jugar porque juegan bien. Son un equipo con una presión alta, que les gusta tener el balón. Bueno, nosotros no queremos ese partido incómodo de que nos metan en nuestro campo, que el Córdoba, si le dejas, pues como le pasó incluso al propio Almería, te llega a encerrar, ¿no? No queremos ese partido, queremos un partido dominante en el que nosotros busquemos portería y que, como el otro día, pues que lleguemos más que el rival.
1: Bueno, pues veremos lo que sucede con el Real Valladolid, que necesita empezar a sumar puntos para no seguir metido en el lío. Y todo lo contrario le pasa al Burgos, que un ratito más tarde, a las 6:30 en el plantío, va a recibir al Eldense, un Burgos que busca la que sería la tercera victoria consecutiva, encadenaría además el quinto partido consecutivo sin perder, porque suma 2 empates, 2 victorias en esos últimos partidos. Algo que, bueno, en la Liga Hipertensiones, como se le llama ahora, la Hypermotion, lo de muchas victorias seguidas es sinónimo de que prontito sí. Te puede venir el palo, porque sabemos que es una liga un poquito compleja, dejémoslo ahí, ¿no?
0: Que fíjate el Burgos, Diego, que podríamos pensar también en ese proceso de adaptación después de
1: el nuevo técnico, ¿sí?
0: Sí, una gran temporada con Luis Miguel Ramis, que se quedaron a las puertas de ese playoff de ascenso. Ramis, bueno, pues que ha fichado por Osasuna en primera división. Llegaba Sergio Francisco, que lo hizo bien en el filial, pero no en el primer equipo de la Real Sociedad. Pero la verdad es que ni proceso de adaptación ni nada. Enseguida está sacando esos buenos resultados. Viene de ganar encima a la Unión Deportiva Las Palmas en Gran Canaria, uno de los equipos llamados a pelear por el ascenso, así que ha arrancado muy bien la temporada el equipo del plantío.
1: Muy pero que muy bien, son quintos ahora mismo con 11 puntos, eso es estar, por ejemplo, a 4 del ascenso directo y tener los mismos puntos que el séptimo, que ahora mismo es el Leganés, pero bueno, ahora mismo es pronto para andar a hablar todavía de puntos, etcétera, etcétera, y lo que cuenta son los resultados y las victorias que está consiguiendo el equipo de Sergio Francisco, que hablaba así precisamente sobre esa circunstancia, el hecho de llevar 2 partidos seguidos ganado, buscar la tercera, que sabe que no es fácil en una división como esta.
3: Está claro que es muy difícil ganar tres partidos seguidos, que nos gustaría, pero volvemos al plantío, otra vez delante de nuestra gente. Ahí nos hemos sentido fuertes en los primeros partidos y estoy seguro que la gente también tiene muchas ganas de que salga un buen partido, de poder disfrutar, y nosotros, yo siempre hablo de que sigamos creciendo, de que el equipo siga mucho tiempo el partido, llevando el partido donde quiere, y eso es lo que vamos a buscar el domingo, ¿no? Yo creo que es una oportunidad para que la gente tenga confianza, para que podamos desde el principio ver un Burgos, el Burgos que queremos ver, y con esa intención estamos trabajando la semana.
0: Bueno, pues esta es la jornada del fin de semana, los dos partidos el domingo, tanto el Real Valladolid como el Burgos Club de Fútbol. Vamos ahora con la quinta jornada en el grupo primero de Primera Federación.
1: Tenemos dos partidos el sábado, dos el domingo. El primero de ellos para mañana a la una del mediodía, Extremadura-Zamora, con el objetivo de los zamoranos de hacer una temporada pues mínimo parecida a la pasada. Eso sí, por ahora están en parte baja de la tabla con 4 puntos en estas 4 primeras jornadas. A las 4:30 de la tarde, también de mañana, la Cultural y Deportiva Leonesa va a recibir en el Reino de León al Club Deportivo Coria, una Cultu que mira hacia arriba, está empatado a puntos con los puestos de playoff. Precisamente con esa misma puntuación, pero unos cuantos puestos por encima, está el Club Deportivo Mirandés, que a las 4 de la tarde recibe en derbi autonómico al Unionistas de Salamanca, que por contra se encuentra en descenso, son terceros por la cola, eso sí, a un punto tan solo de la salvación. Y la jornada se va a cerrar el domingo a las 6:15 de la tarde con el partido que va a medir al Pontevedra y a la Ponferradina. La Ponfe también es otro de esos equipos que está con 7, así que bueno, Mirandés, Ponfe, Cultural, comparten ese puntaje, que es estar empatado con el quinto, con el Real Unión, así que bueno, acaba de empezar, vamos a ver si nuestros equipos también nos dan alegrías y podemos ver alguno más en el fútbol profesional, digámoslo así.
0: Hemos cuatro el año pasado.
1: Eso es, hemos pasado de 4-2 y tenemos ganas de ver más y,
0: ojalá, oye, así sea.
1: Y a los dos de segunda, pues verles en primera el año que viene. Es lo que queremos, que todos vayan para arriba.
0: Decíamos que hay competiciones, como es el caso del fútbol, que van acumulando ya varias jornadas. En cambio, en baloncesto, este fin de semana arrancan, bueno, pues dos de las competiciones punteras, la principal y la secundaria en el panorama nacional. Primera jornada, Diego, debut del Burgos en la Liga Endesa CB.
1: Qué ganas teníamos de ver al equipo burgalés nuevamente en la máxima categoría. Domingo, 12:30, reciben en casa el Recoleta Salud San Pablo Burgos a Baskonia, uno de los grandes de la competición. Y en Primera FEB también comienza la liga con los 3 partidos para mañana sábado. Los 3 además fuera de casa. A las 6:30 Córdoba Caja Rural Club Baloncesto Zamora y a las 7 de la tarde los otros 2, Albacete Iberolea Palencia y Ourense Grupo Ureta Tizona Burgos. En la Copa de España, tercera jornada, mañana a las 8, Marín UMC Ciudad de Valladolid y domingo 6:30 Cultural Leonesa Clínica Ponferrada.
0: Jornada número 3, hablamos de la Liga Sobal de Balonmano.
1: Que va a ser pues lo primero que podamos disfrutar. Ya esta misma tarde a las 7, el Abanca de Mar León recibe al Frigoríficos del Morrazo Cangas. Mañana por la tarde otros 2 encuentros. A las 5, el Vivero Serol Balonmano Nava Logroño La Rioja. Y a las 7 de la tarde, Tubos Aranda Villa de Aranda Bidasoa Irún. La jornada de nuestros equipos se va a cerrar el domingo por la mañana a las 12 del mediodía, Recoletas Atlético Valladolid Puerto Sagunto.
0: Y también tenemos que hablar ya, por fin, de rugby, Diego, porque arranca la división de honor masculina.
1: Esto vaya cogiendo ritmo y nos gusta mucho. La matinal del domingo suele ser la hora por excelencia del rugby y en la primera jornada esto no va a ser una excepción. Tenemos 2 partidos a las 12 en Valladolid. El BRAC Quesos Entre Pinares recibe al Huesitos La Vila. En cambio, el otro equipo vallisoletano, el Club de Rugby El Salvador, el Vulcanizados Álvarez, que se llama este año, es el nuevo patrocinador, viaja hasta Cataluña para medirse a la Samboyana. Y también

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1: Daniel Angulo, buenas tardes.
2: Hola, muy buenas tardes, amigos oyentes de Vive Radio y Vive Castilla y León. Estamos a punto de iniciar el primer fin de semana de este otoño recién estrenado, que va a ser de momento veraniego, aunque nos va a traer ya cambios en la recta final del fin de semana, sobre todo para el domingo. Esta tarde los cielos ya no van a estar tan despejados como lo han estado esta mañana. Van a empezar a entrar nubosidad de tipo alto, esos cirros que enmarañan un poco los cielos y nada más. Y las temperaturas, eso sí, todavía siguen altas. Después de un amanecer, bueno, que ha sido bastante suave para la época que estamos, con mínimas de 12 grados en la mayor parte de las capitales de provincia, 16 ha habido en Zamora, que han sido las más altas, 14 en Segovia, 10 en Soria y en Burgos, que pasan por ser las más bajas. Por supuesto que en zonas de montaña, por el norte de Palencia, pues ha habido mínimas por debajo de los 10 grados. Y en Cuéllar, como siempre, ha registrado una mínima, casi la más baja de toda Castilla y León, con 7 grados. Pero, como decía, hoy todavía mucho calor, máximas de 32, 33 grados en la mayor parte de las capitales de provincia de Castilla y León. Ya si nos vamos a Zamora, que por estar allí en el Valle del Duero siempre, casi siempre registra la temperatura más alta, excepto en pleno invierno cuando hay nieblas. Y la que se espera hoy en Zamora son 34 grados. Jornada, por tanto, calurosa, con una noche en la que van a seguir las nubes altas en los cielos, atardecer muy bonito hoy por la presencia de esas nubes y una noche de viento en calma con luna llena muy agradable. Eso de momento hoy en el inicio del fin de semana. El sábado, pues mañana vamos a tener también nubes altas, nubes medias en los cielos, pero sin más importancia. De momento va a seguir el calor, aunque ya mañana bajan algo las temperaturas. Por ejemplo, en Zamora ya se van a quedar sobre los 32 grados, igual que en Valladolid, en el resto entre 30 y 31 grados. Y el domingo ya sí, el domingo ya llegan cambios. Hay una borrasca que está colocada en el Atlántico, el anticiclón se va a retirar y va a dar paso ya a otro patrón meteorológico en el que van a entrar vientos del suroeste, vientos que entran por ahí por Portugal, por Salamanca, y que van a ir trayendo nubosidad. El domingo tendremos los cielos muy nubosos, lluvias ya durante la tarde en el noroeste, en la zona del Bierzo, Ponferrada, lluvias por la tarde, podrían registrarse algún chubasco también en la montaña palentina, pero los cielos ya más nubosos y las temperaturas ya bajando, sobre todo de los 30 grados. De hecho, sé que quedarán ya, por ejemplo, en León en 24, siendo la más baja, y en el resto ya estarán sobre 28, 29 grados. Quizás lleguen a 30 en algún punto, pero nada más. Ya se notará que bajan las temperaturas el domingo. Es el indicio, el primer paso del cambio que sí que llegará la próxima semana ya más profundo, con vientos del suroeste, nubes, lluvias y chubascos especialmente en el oeste. Lo iremos contando en la próxima semana. Nada más, buen fin de semana a todos y aprovechar estos últimos días de calor de verano que tenemos.
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1: Nos despedimos. Volvemos el lunes a la una con un nuevo programa de Vive Castilla y León. Pasen buen fin de semana y sean felices. Hasta el lunes. Adiós.

0: Son las 3 de la tarde.
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3: ¿Qué tal? Saludos, buenas tardes. Es viernes 25 de septiembre, una jornada con cielos poco nubosos y temperaturas sin cambios, con máximas que alcanzarán los 33 grados. A esta hora tenemos 31 en el centro de la capital. Renault ha parado hoy la producción en Valladolid para adaptar la actividad a la demanda actual en Europa. La medida afectará a los 2,5 turnos de la cadena de producción donde se fabrican los modelos Captur y Symbioz. La compañía estudia una medida similar en la planta de Palencia, aunque todavía no está confirmada. Sobre el sector del automóvil ha hablado hoy el secretario general de Comisiones Obreras. Unai Sordo se muestra optimista sobre el futuro de la industria a pesar de que atraviesa, dice, un momento delicado en toda Europa. Sordo ha asegurado que, pese a que es normal que los trabajadores de Renault estén inquietos ante este parón en Valladolid y el posible de

0: Palencia, previsto para octubre, dice que se trata de un problema que trasciende a la compañía del rombo.
1: Europa tiene que responder a esta realidad. Yo no hablo de proteccionismo, pero sí hablo de que las importaciones de coches de otros sitios al menos se traten garantizando precios que no sean competencia desleal entre el coche chino y el coche europeo, y por otro lado que las inversiones que puedan hacer los chinos en España o en Europa cuenten con la garantía de permanencia y que no solo se va a hacer el ensamblaje de los coches, sino más elementos en las cadenas de valor. Pero yo creo que vamos a salir adelante en esta situación. Yo creo que el automóvil tiene futuro.
0: El protocolo de acceso a la vivienda municipal volverá el próximo viernes 2 de octubre al Consejo de Administración de Viva. La reunión analizará la modificación aprobada en mayo que sustituyó la referencia a la violencia de género por la de violencia doméstica y pondrá a disposición del órgano los informes técnicos, jurídicos y de igualdad que sustentaron el cambio. El alcalde, Jesús Julio Carnero, asegura que el ayuntamiento está a la espera del informe de los servicios jurídicos para decidir qué posición llevará a la reunión y si finalmente se recupera la referencia específica a las víctimas de violencia de género, como reclaman la oposición y las asociaciones de mujeres.
2: Como yo ya anuncié en el pleno que celebramos el pasado día 14, he solicitado un informe a los servicios jurídicos que espero esté en los próximos días, y en función de lo que señale ese informe jurídico, procederemos en el órgano que está convocado. Por tanto, estamos a la espera de dicho informe y a la vista del mismo operaremos.
0: Por su parte, la ministra de Igualdad, Ana Redondo, anunció ayer que su departamento estudia recurrir el protocolo de Valladolid tras reunirse con colectivos feministas en la delegación del gobierno.
3: La extrema derecha, que gobierna con la derecha en muchos municipios y comunidades autónomas, está intentando revertir las políticas de igualdad y los derechos de las mujeres. Y en materia de igualdad no vamos a dar un paso atrás y vamos a defender a las víctimas de violencia de género. Lo estamos haciendo en el Ministerio, estamos estudiando jurídicamente la posibilidad de recurso frente a ese protocolo.
0: La Junta y la Universidad Europea Miguel de Cervantes han coincidido en la necesidad de establecer un plan plurianual de financiación y titulaciones para las 9 universidades de la comunidad. Durante la inauguración del curso académico de la institución, el rector David García ha defendido que este marco permitiría dar estabilidad al sistema y ha reivindicado que el debate universitario debe centrarse en la calidad, independientemente, ha dicho, de que los centros sean públicos o privados.
4: Una universidad privada, al final, la forma jurídica de una universidad no debe ser óbice para centrarnos en lo que creo que nos debe centrar, que es la calidad. Entonces, que una universidad sea privada, sea pública, tenga 800 años o tenga casi 25 como nosotros, sea laica o sea de la Iglesia, no debiera de generar debate. El debate tiene que estar en la calidad universitaria y nosotros, junto a la Agencia de Calidad del Sistema Universitario de Castilla y León, cumplimos siempre. Tenemos un profesorado fantástico, este año unos resultados de investigación magníficos, récord de sexenios concedidos. Por lo tanto, haremos el papel que nos toca con las otras 8, que es colaborar en que esta región, Castilla y León, sea un ejemplo para el resto de España en lo que a materia universitaria se refiere.
0: Y el Sindicato de Vivienda de Valladolid ha convocado hoy a las 8 de la tarde una concentración en la calle Santiago, frente a las oficinas de Urbagestión en Valladolid, la empresa propietaria de la vivienda de Mari Carmen, cuyo caso de desahucio ha generado movilizaciones en todo el país. Bajo el lema "Señalemos a los responsables frente al negocio de la vivienda, organización de clase", la plataforma llama a participar en esta protesta para denunciar la situación de la vivienda en España y también en la provincia de Valladolid. Esto es todo. Hasta aquí la información local. Llega ahora la información autonómica con Iván Álvarez.
5: ¿Qué tal? Buenas tardes. El rey Felipe VI se encuentra de visita hoy en Soria, en donde ha conocido el renovado Hospital Universitario Santa Bárbara. El monarca ha llegado esta mañana al complejo hospitalario, entre la expectación de los sorianos que aguardaban su presencia en el exterior. Felipe VI ha estado acompañado durante el recorrido por varias autoridades, como el presidente de la Junta de Castilla y León, Alfonso Fernández Mañueco, o la ministra de Igualdad, Ana Redondo. Mañueco ha dado la bienvenida al monarca en un discurso en el que ha explicado las inversiones realizadas en este complejo desde 2019.
6: Gracias por venir a conocer este renovado y moderno Hospital Universitario de Santa Bárbara, uno de los mejores de España en su categoría, con más prestaciones, con más confort para los pacientes y también para los profesionales. Hay que destacar que es un gran equipo de profesionales con una formación extraordinaria, que destacáis también por vuestro trato humano, por vuestra entrega diaria y por la manera en la que acompañáis a los pacientes. Hoy una inversión superior a 100 millones de euros nos permite contar con este centro moderno, accesible, sostenible y dotado de servicios de primer nivel.
5: La consejera de Medio Ambiente y Energía, María González Corral, ha evitado hacer por ahora un balance de la campaña de riesgo alto de incendios a falta de unos 15 días para su finalización. Ha señalado que las temperaturas anómalas de los últimos días han provocado nuevos fuegos, aunque de nivel 1, pero ha destacado el trabajo del operativo para que muchos queden finalmente en conatos y no lleguen a afectar a la población. Respecto a las ayudas para los vecinos y municipios afectados por los incendios de los últimos meses, González Corral ha asegurado que la Junta lleva trabajando durante todo el verano en distintas líneas de apoyo.
7: Podemos decir que llevamos trabajando durante todo el año, durante todo el verano, perdón, en el Consejo de Gobierno y dentro de las distintas consejerías. Creo que es por todos conocido ese acuerdo que sacamos extraordinario, en este caso para el de Burgondo, pero evidentemente hemos ido sacando otras líneas de ayudas para otros municipios que se han visto afectados y lo vamos a seguir haciendo en las próximas semanas en lo que se refiere a la Consejería de Medio Ambiente y dar nuevas órdenes para trabajar en nuevos acuerdos para trabajar en distintas actuaciones en estos municipios.
5: La compraventa de viviendas en Castilla y León se disparó cerca de un 10% en julio, con más de 3.400 operaciones en la comunidad, una evolución que contrasta con la bajada del 5% registrada en el conjunto del país. Sobre la vivienda ha hablado hoy en Burgos el secretario general de Comisiones Obreras. Unai Sordo pide al Gobierno central medidas ambiciosas para garantizar una vivienda asequible y movilización social para impulsarlas de cara a la presentación de el nuevo Plan Estatal de Vivienda 2026-2030 el próximo martes 29 de septiembre.
1: Este país tiene un enorme problema con la vivienda y que hace falta que todas las administraciones se pongan a remar en la misma dirección para garantizar precios asequibles de la vivienda. Tiene que haber una intensísima movilización social donde los sindicatos estamos dispuestos a jugar un papel relevante. Hay que prohibir los desahucios cuando no haya una solución habitacional a las personas que son desahuciadas y no digo ya cuando son vulnerables. Hay que sacar a gorrazos a los fondos de inversión de la vivienda en España. La vivienda es para vivir.
5: La Junta de Castilla y León y la Universidad Europea Miguel de Cervantes de Valladolid han coincidido en la necesidad de establecer un plan plurianual de financiación y titulaciones para las nueve universidades de la comunidad. El consejero de Industria y Universidades, Juan Carlos Suárez Quiñones, ha asegurado que el Ejecutivo Autonómico ya trabaja en este plan que pretende ofrecer a las universidades mayor seguridad sobre su financiación y sobre las titulaciones que deberán implantar.
8: A la universidad privada le afecta la plurianualidad de las titulaciones y a la pública la financiación y las titulaciones. Todo ha avanzado en un consenso que verdaderamente es un ejemplo para el sistema universitario español. El consenso y la buena relación que tienen todos los rectores y rectoras de las universidades y desde luego la buena sintonía que tiene con la Junta de Castilla y León, que está al servicio del sistema universitario.
5: Y dos personas, un operario de grúa y el conductor de un camión, fallecieron ayer por la tarde en un siniestro de tráfico ocurrido en la autovía A67 a la altura de Aguilar de Campoo. Más información con Lucía Roales.

0: Buenas tardes. El presidente del Gobierno, Pedro Sánchez, ha advertido de los algoritmos detrás de las nuevas tecnologías que están diseñados, ha dicho, para esclavizarnos, distorsionar el debate público, convertir nuestra atención en beneficio y destruir nuestros derechos e instituciones. Y ha señalado a los propietarios de las tecnológicas: no dejéis que os cieguen con su dinero. Durante una intervención en la Universidad de Harvard, el líder del Ejecutivo ha alertado de que el 45% de los jóvenes se informa a través de nuevas plataformas y alrededor del 70% usan chatbots para resolver sus dudas. El vicesecretario de Política Autonómica, Municipal y Análisis Electoral del PP, Elías Bendodo, ha llamado la atención acerca de que la corrupción que rodea al PSOE, al Gobierno y a la familia del presidente Pedro Sánchez, ha dicho, ha llegado a Harvard, precisamente donde ha estado Pedro Sánchez, universidad estadounidense en la que el jefe del Ejecutivo, como decimos, ha hecho una visita.
1: Porque él pensaba hablar de las bondades de su Gobierno y cuando le dieron la palabra a los alumnos, le preguntaron por la corrupción que rodea al Partido Socialista, al Gobierno de Pedro Sánchez y a la familia de Pedro Sánchez. Yo les invito a que vean las imágenes de cómo se le cambia la cara al presidente del Gobierno cuando un alumno en inglés le pregunta por la corrupción que rodea a su partido, insisto, a su familia y a su Gobierno. Y la respuesta que da, que es incluso el mismo tono contra Juan Vivas, el mismo tono de si pidan, quieren, si necesitan ayuda que la pidan, de responderle mal.
0: Francisca López, Paquita, como la conocen sus vecinos, tiene 83 años, lleva casi tres décadas viviendo en su casa de la calle Santa Ana, en el barrio de La Latina, en Madrid. Paga una mensualidad de 1.150 euros y se enfrenta a la amenaza de desahucio, suspendido cautelarmente el pasado mes de julio tras el ejecutado a Mari Carmen hace dos días. La situación de la vivienda de Paquita ahora mismo está paralizada, tal y como ha explicado el portavoz vecinal, dado que falta un informe de servicios sociales. Allí ha estado esta mañana el ministro de Derechos Sociales, Pablo Bustinduy, quien ha asegurado que si no se aprueba el Real Decreto que prohíba que se expulse a la gente vulnerable, sabemos, ha dicho, que Paquita puede quedarse en la calle.
2: Están echando un pulso y diciendo, yo aquí, como lo puedo hacer legalmente, porque las derechas tumbaron la ley que protegía a Mari Carmen en el Congreso, como lo puedo hacer, pues lo voy a hacer y me da igual y voy a pasar por encima de la decencia, del sentido común, de la moral. Pues yo creo que el Gobierno no puede dejar que esto quede así. Y tenemos herramientas recogidas en la Constitución española que establecen que la propiedad privada tiene límites. Porque las viviendas tienen una función social, la propiedad tiene una función social. Y tenemos formas y herramientas para restaurar ese daño y para fijar un precedente para que el próximo se lo piense.
0: La Seguridad Social destinó en el presente mes de septiembre la cifra récord de 14.498 millones de euros al pago de la nómina ordinaria mensual de las pensiones contributivas, un 6,3% más que en el mismo mes de 2025, tal y como ha informado el Ministerio de Inclusión, Seguridad Social y Migraciones. Un joven de 20 años ha sido detenido tras presuntamente matar a puñaladas a una prostituta de 41 años con la que había concertado una cita en la habitación de un apartamento de la localidad sevillana de Bormujos en la noche de este pasado jueves. En clave internacional, la Comisión Europea ha asegurado estar absolutamente preparada para defender ante la justicia la multa de 120 millones de euros que impuso a X, la red social de Elon Musk, después de que Estados Unidos haya pedido intervenir en el recurso presentado por la compañía contra la sanción, un movimiento que Bruselas asegura que no cambia absolutamente nada en su posición ni afectará a la aplicación de las normas digitales de la Unión Europea. Qatar y Turquía han rechazado las acusaciones vertidas por el primer ministro israelí Benjamin Netanyahu durante su discurso ante Naciones Unidas, donde cargó contra los representantes de dichos países por supuestamente difamar a las autoridades israelíes con mentiras sobre su ofensiva militar en la Franja de Gaza. Y un tribunal de Tailandia ha ratificado la condena a cadena perpetua contra Daniel Sancho, sentenciado por el asesinato premeditado del cirujano colombiano Edwin Arrieta en agosto de 2023 en la isla de Koh Phangan, tras rechazar las apelaciones presentadas por ambas partes al fallo dictado en agosto de 2024. Es todo, continúan escuchando Vive Radio. Buenas tardes.

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0: Son las 4 de la tarde. 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
1: ¿Qué tal? Buenas tardes. El presidente del Gobierno, Pedro Sánchez, ha advertido de los algoritmos detrás de las nuevas tecnologías que están, según sus palabras, diseñados para esclavizarnos, distorsionar el debate político y convertir nuestra atención en beneficio. Además, el juez de la Audiencia Nacional, José Luis Calama, ha dejado en libertad al presunto cerebro financiero del caso Plus Ultra, aunque le ha impuesto la prohibición de salir de España, la obligación de comparecer cada 2 días en el juzgado y de fijar su domicilio para estar localizado. El ministro de la Presidencia, Justicia y Relaciones con las Cortes, Félix Bolaños, ha acusado al Consejo General del Poder Judicial, en concreto al sector conservador, de ralentizar la tramitación de su queja contra el juez del caso Begoña Gómez, Juan Carlos Peinado, para que tenga impunidad. Y el ministro de Exteriores de Marruecos ha afirmado que si los inmigrantes ilegales y los menores no han sido devueltos tras la masiva llegada a Ceuta, habría que preguntarle a España y no a Marruecos el porqué de la situación, señalando que no son sus autoridades las que llevan a cabo dicha devolución. Continúa la programación en Vive Radio. Buena tarde.

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0: Son las 5 de la tarde. 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
1: ¿Qué tal? Buenas tardes. El presidente del Gobierno, Pedro Sánchez, ha advertido de los algoritmos detrás de las nuevas tecnologías que están, según sus palabras, diseñados para esclavizarnos, distorsionar el debate político y convertir nuestra atención en beneficio. Además, el juez de la Audiencia Nacional, José Luis Calama, ha dejado en libertad al presunto cerebro financiero del caso Plus Ultra, aunque le ha impuesto la prohibición de salir de España, la obligación de comparecer cada 2 días en el juzgado y de fijar su domicilio para estar localizable. El ministro de la Presidencia, Justicia y Relaciones con las Cortes, Félix Bolaños, ha acusado al Consejo General del Poder Judicial, en concreto al sector conservador, de ralentizar la tramitación de su queja contra el juez del caso Begoña Gómez, Juan Carlos Peinado, para que tenga impunidad. Y el ministro de Exteriores de Marruecos ha afirmado que si los inmigrantes ilegales y los menores no han sido devueltos tras la masiva llegada a Ceuta, habría que preguntarle a España y no a Marruecos el porqué de la situación, señalando que no son sus autoridades las que llevan a cabo dicha devolución. Continúa la programación en Vive Radio. Buena tarde.

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0: Son las 6 de la tarde. 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
1: ¿Qué tal? Buenas tardes. El presidente del Gobierno, Pedro Sánchez, ha advertido de los algoritmos detrás de las nuevas tecnologías que están, según sus palabras, diseñados para esclavizarnos, distorsionar el debate político y convertir nuestra atención en beneficio. Además, el juez de la Audiencia Nacional, José Luis Calama, ha dejado en libertad al presunto cerebro financiero del caso Plus Ultra, aunque le ha impuesto la prohibición de salir de España, la obligación de comparecer cada 2 días en el juzgado y de fijar su domicilio para estar localizable. El ministro de la Presidencia, Justicia y Relaciones con las Cortes, Félix Bolaños, ha acusado al Consejo General del Poder Judicial, en concreto al sector conservador, de ralentizar la tramitación de su queja contra el juez del caso Begoña Gómez, Juan Carlos Peinado, para que tenga impunidad. Y el ministro de Exteriores de Marruecos ha afirmado que si los inmigrantes ilegales y los menores no han sido devueltos tras la masiva llegada a Ceuta, habría que preguntarle a España y no a Marruecos el porqué de la situación, señalando que no son sus autoridades las que llevan a cabo dicha devolución. Continúa la programación en Vive Radio. Buena tarde.

¿Qué tal, Vivers? Muy buenas tardes. Como siempre, un placer estar a tu lado compartiendo las canciones que tanto te gustan y te hacen sentir muy bien. Vive lo tuyo, vive tu radio, vive tu tarde. Con Roy.

Magia en tus tardes y sobre todo en tu sintonía, porque tenemos la mejor combinación para acompañarte tanto en casa, en el trabajo, en el coche o igual, quién sabe, igual de paseo tranquilamente por tu lugar más común. Michael Bublé, It's a Beautiful Day, seguidamente por el grande de los grandes, Michael Jackson, Thriller, todo un temazo que recordamos de nuestra infancia. Vive lo tuyo, vive tu radio, vive tu tarde con Robin Cootsie.

seguro que también con muchos planes para el fin de semana, disfrutando plenamente de la compañía más musical de toda Castilla y León. Tayo Cruz, para mover los pies, Break Your Heart. Seguidamente por un muchachín que no llega ni a los 25 años, pero tiene una gran ilusión musical por seguir adelante. Sunroof fue bebé de la semana, él es Nicky Jure. Vive lo tuyo, vive tu radio, vive tu tarde con Robin Cuchilla.

Gran vive de la semana estos días el que estamos disfrutando y compartiendo con los chicos de Tridely. Hemos disfrutado ya bastantes vives de la semana de ellos en nuestra sintonía de Vive Radio, porque el buen rock y sobre todo lo que más nos gusta, el guitarreo total, es lo que percibimos esta semana como vive de la semana. Somewhere Someday, disfrutándolo con ellos en tu selección musical. Vive de la semana, disfrútalo.

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1: Enseguida alcanzamos señales horarias y enseguida regresamos con más canciones, acompañándote en todos tus momentos. Vive lo tuyo, vive tu radio, vive tu tarde. Con Robin Cooksey. Hasta ahora mismo.

0: Son las 7 de la tarde. 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
1: ¿Qué tal? Buenas tardes. El presidente del Gobierno, Pedro Sánchez, ha advertido de los algoritmos detrás de las nuevas tecnologías que están, según sus palabras, diseñados para esclavizarnos, distorsionar el debate político y convertir nuestra atención en beneficio. Además, el juez de la Audiencia Nacional, José Luis Calama, ha dejado en libertad al presunto cerebro financiero del caso Plus Ultra, aunque le ha impuesto la prohibición de salir de España, la obligación de comparecer cada 2 días en el juzgado y de fijar su domicilio para estar localizado. El ministro de la Presidencia, Justicia y Relaciones con las Cortes, Félix Bolaños, ha acusado al Consejo General del Poder Judicial, en concreto al sector conservador, de ralentizar la tramitación de su queja contra el juez del caso Begoña Gómez, Juan Carlos Peinado, para que tenga impunidad. Y el ministro de Exteriores de Marruecos ha afirmado que si los inmigrantes ilegales y los menores no han sido devueltos tras la masiva llegada a Ceuta, habría que preguntarle a España y no a Marruecos el porqué de la situación, señalando que no son sus autoridades las que llevan a cabo dicha devolución. Continúa la programación en Vive Radio. Buena tarde.

Bonita forma de empezar esta hora compartiendo buena música de los chicos de Los Rodríguez, el asiento de Vive Radio. Vive lo tuyo, vive tu radio, vive tu tarde. Con Robin.

como una de las primeras óperas rock que hemos tenido en nuestra juventud, el tema I Will Do Anything for Love a cargo de Meat Loaf fue uno de los increíbles baluartes musicales de la década de los 80. Pero también ellos surgieron en los 90 y dejaron muchos números uno que nosotros seguimos compartiendo en la cinta de Vive Radio. Últimamente, Maldita Mujer, OBK, así de bien suena en tus tardes de Vive Radio.

Inmerso en la polémica y no me voy a meter en cosas de política, pero Ed Sheeran ha salido un pelín mal parado de todo lo que ha acontecido últimamente en sus giras musicales. Seguimos con su música, Sapphire, vive la tuyo, vive tu radio, vive tu tarde, con Robin Cootsie.

Vive de la semana para unos grandes. Si los puedes ver en concierto alguna vez, prometido que lo vas a disfrutar. Y si no, como mínimo, sigue escuchando y compartiendo también el asiento de Vive Radio, nuestro querido programa de Rock Deluxe. Ellos son Tridely. Vive de la semana. Disfrútalo.

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1: Así nos vamos, un placer como siempre, muchísimas gracias una tarde más por estar con nosotros disfrutando y compartiendo tu tiempo en la cinta de Vive Radio. Gracias de verdad de corazón, vive lo tuyo, vive tu radio, vive tu tarde.

0: 8 de la tarde. 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
1: ¿Qué tal? Buenas tardes. El presidente del Gobierno, Pedro Sánchez, ha advertido de los algoritmos detrás de las nuevas tecnologías que están, según sus palabras, diseñados para esclavizarnos, distorsionar el debate político y convertir nuestra atención en beneficio. Además, el juez de la Audiencia Nacional, José Luis Calama, ha dejado en libertad al presunto cerebro financiero del caso Plus Ultra, aunque le ha impuesto la prohibición de salir de España, la obligación de comparecer cada 2 días en el juzgado y de fijar su domicilio para estar localizable. El ministro de la Presidencia, Justicia y Relaciones con las Cortes, Félix Bolaños, ha acusado al Consejo General del Poder Judicial, en concreto al sector conservador, de ralentizar la tramitación de su queja contra el juez del caso Begoña Gómez, Juan Carlos Peinado, para que tenga impunidad. Y el ministro de Exteriores de Marruecos ha afirmado que si los inmigrantes ilegales y los menores no han sido devueltos tras la masiva llegada a Ceuta, habría que preguntarle a España y no a Marruecos el porqué de la situación, señalando que no son sus autoridades las que llevan a cabo dicha devolución. Continúa la programación en Vive Radio. Buena tarde.

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